0: buenas tardes con el patrón. 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Presentan, estas son las bolas de Max. ¡Ay!
1: Sí, ya sé que es viernes, tasajear el matorro de remangar la tusa y de irnos a Río de Janeiro también, pero no todos podemos, pero el que puede.
2: Puede.
1: ¿Y quién puede?
2: El niño acertijo.
1: Exactamente. ¡Más! ¿Qué dice el viejo?
3: El que puede, puede, y mi Chef, tú lo has dicho, su majestad imperial, el niño acertijo, o sea, su mero mero chilaquil, su servilleta, gracias, señores.
2: ¿Dónde
3: ahora
2: andas,
3: estamos en Bahía?
1: ¿En Bahía?
3: Bahía, acá en Portugal.
1: ¿Bahía de Quino?
3: No.
1: Ah, ok.
3: Estado de Bahía, en Brasil, señores.
1: Do Brasil. Oye, ya te vi tirándote ahí con un mecate amarrado, tener un mecate amarrado estirándote allá, qué necesidad.
2: No le da miedo al Max lo que es ser. No.
3: Eso fue en Panamá, compadre, la semana pasada. No, qué cosa más horrible. Si tienen la oportunidad, nunca se avienten de un edificio. Nunca lo hagan.
1: Si tienen la oportunidad, nunca se avienten, dice.
3: No, fue horrible, carnal. Señores, y si tienen la oportunidad, americanistas, vendan a Brian Rodríguez ya. ¿O no?
1: ¿Quién lo quiere?
3: Aunque usted no lo crea, Brian Rodríguez, la estrella actualmente del América, quien le está rompiendo hermoso, el Ajax ya sacó la chequera. ¡Ay, dolor! 12 melones de euros le ofrecen al América por Brian Rodríguez, el Ajax de Holanda. ¿Será que se va? ¿Será que no se va? Está en su mejor momento, pero puede ser su oportunidad para hacer el salto a Europa. ¿Tú lo harías?
1: Ya, la neta, yo sí. Sería una gran oportunidad. Aparte, está jugando muy bien Brian, la neta, pero pues por otros lados.
3: Jugando muy bien.
1: Si lo llega a soltar el América, pues imagínate qué va a hacer.
3: Exacto, es que también el América no le conviene ahorita, pero a Brian sí le conviene. Ya veremos, dijo un ciego y nunca vio el lunes. El lunes será el desenlace de esta bonita novela. Y seguimos con novelas de altas y bajas. El mejor, uno de los mejores porteros del mundo, no digo el mejor, uno de los mejores, el Dibu Martínez, el argentino, ya es oficialmente nuevo jugador del Chelsea.
1: Vámonos,
3: recio. 7.5 millones de euros.
1: Ya le hacía, sí le hacía falta un portero así como el Dibu al Chelsea, la neta.
3: Exactamente. Es un acá estilo Nahuel, medio hablador, medio desmadroso, polémico.
1: Pero perro también para jugar, es buen portero. Buen portero. Polémico.
3: Hablando de cosas que sí nos interesan, es de la máquina celeste del Cruz Azul, que estaba en su novela de que si Eric Lira se iba al Mónaco o no. Ojo, el Mónaco tenía que soltar ahí a un jugador porque tenía que liberar plaza. Y señores, ¿qué creen? El Mónaco lo logró, liberó una plaza y Eric Lira oficialmente se convierte en nuevo jugador del Mónaco. Bien, Eric Lira.
1: Tuve ahora con la, antes del mundial, ya ves que presentaban historias de los jugadores de la selección. Y la neta, una gran historia de Eric Lira.
3: Caso de éxito.
1: Un caso muy, muy chido, una familia muy unida. El morro bien concentrado, es muy dedicado a lo que hace y bien por Eric Lira. Yo sé que nos está escuchando ahorita. Buenas tardes con el patrón. Felicidades.
3: Felicidades. Gracias. Felicidades, ¿por qué te ríes, una compañero? Historia de éxito.
2: No, claro que sí, Eric Lira no se escucha. ¿Cómo de que no?
3: ¿Y de qué te ríes? Pues, ¿quién es?
1: Fíjate, si ya no creen en nosotros, ¿quién va a creer?
2: No, claro que creo en nosotros. ¿Cómo de que no? Ya me cago.
3: Una historia de éxito, compadre, así como la del Gullit Peña, que lo vieron hace una semana más o menos, bien borracho allá en Celaya, Guanajuato.
1: Andaba
3: bajándose de un. De un Volkswagen con un 6, pero hasta el dedo, qué bárbaro.
1: No, hombre, andaba con todo.
3: Y bueno, ¿cómo está la situación entre altas y bajas, nuevos fichajes después del mundial? Porque la costumbre es que termina el mundial y todos se van a Europa. Uh-huh. Pero, este año, pues nada más dos, con este último fichaje del Mónaco, de Ed Lira. Se une a la hormiga y nada más fueron dos los que se fueron al sueño europeo, pincharon el charco, mientras que ahora sí que pasó el Jorge Sánchez y el Chino Huerta
1: regresaron sí, al revés,
3: se fue Pumas, Atlas y Monterrey. Y pues bueno, pues está bien, todavía hay chance, todavía tienen chance de hacer más cosas. Y ¿te acuerdas de Enzo Fernández? Argentino, sí, polémico, sí, sí. Después sí, del despapalle que hizo en este mundial. Pues bueno, los ingleses no lo querían. Fuchi, caca, fuchi, usted ya no, por hacer su desmadrito. Y señores, ya lo fichó el Manchester City. No, que no, no, que no. 137 millones de euros por Enzo Fernández.
1: Hasta la, o sea, bestia.
3: Compárale. Eric Lira. Brian Rodríguez, 12 millones de euros al Ajax. Y Enzo Fernández, 137 millones de euros. Es una la nota, carnal. Con esto se convierte en el sexto fichaje más caro de la historia del fútbol argentino.
1: Yo voy a ver. No lo querían.
3: Lo vale.
1: Y eso después de estar
3: Exacto. Imagínate si lo quisieran.
1: Le pagan 300 millones al amigo ese.
3: No, olvídate. Lo que ganas tú. Pero bueno, hablemos de cosas importantes, no de dinero. Jornada número 6 del fútbol mexicano. ¡Chon, chon,
1: chon! ¿Quién contra quién?
3: El Cruz Azul, un equipo sin estadio que ya nadie le va al Cruz Azul. Visita.
2: ¿Cómo de que no?
3: Yo ya soy fiera. Yo ya soy esmeralda. A mí no me vengan con sus cosas. Cruz Azul visita el día de hoy al Necaxa. Y ojo, partidazo. La fiera, los esmeraldas, desde León, Guanajuato, compadre, Guanajuato, puro Guanajuato, visita al Atlante del Miguel Herrera, cara. Ese va a estar bueno el día de hoy en la noche. Pumas visita Tijuana, el Atlas recibe a Querétaro, primeramente Dios le meta una buena goliza el Querétaro.
1: El Atlas al Querétaro. ¿Qué pasó?
3: No.
1: ¿Qué pasó? No, se le anda.
3: Las Chivas visitan a Pachuca, Puebla visita al América, Santos que sigue en la polémica, que va a recibir a Tigres. Vamos a ver si la afición se presenta en el estadio o no. La afición ya dijo de que no iban a ir al estadio después del berrinche del patrón, del berrinche del nuevo, del Junior, que hizo que corrieran al gerente de merca del Puebla. Vamos a ver, ya les contaré el lunes a ver qué pasa. Por otra parte, Toluca recibe a Juárez y Monterrey a Atlético San Luis. Así la jornada 6 del fútbol mexicano. Ojo, lo que es León, Toluca, América y Monterrey están cansados.
1: Están cansados.
3: Traen en friega.
1: Bueno.
3: Pero bueno, hay con queso los tamales, entonces lo mejor para el mejor. Max, hasta aquí mi reporte, compadre.
1: Muchas gracias, compadre. Escuchamos el lunes. Buen viaje. Vámonos, Recio. Gracias. Tus redes sociales.
3: @ Max Paul Quarcy. Obrigado.
1: Obrigado, obrigado. Bombos,
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6: Nos vamos al reporte vial. Los Ángeles, autopista 91 en dirección hacia el este, viene con lentitud a la altura de la avenida Central hasta la avenida Cherry. Si vienes manejando por ahí, considéralo. No te desesperes, ten muchísima paciencia. Sigue disfrutando. 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

0: Buenas tardes con el patrón, el show número 2 de la radio, y es momento de hablar de política y cosas pipipipiores. Por eso ya está con nosotros Rigo Trejo, que entró achacándome la echada a perder de la Stephanie. Entró reclamándome.
1: Ay, ¿y ahora yo qué? ¿Por qué me tienen que involucrar en todos sus asuntos?
0: Está escuchando, la verdad es que yo... Está escuchando,
1: Rigo. Ay, perdón, ¿me está escuchando, Rigo?
0: Sí, en el podcast también, por eso me reclamó, güey.
1: ¿Qué te reclamó?
0: Que te eché a perder. A ver, Rigo, ¿qué tienes que decir a dicha acusación?
2: Que por cierto, y no solo ese, reclamo traigo. Ay. También, pues bueno, desde que iniciamos este show de bajo presupuesto, pues Lady Disclaimer era un ángel.
0: Ah, ¿qué?
2: Era un ángel que yo creía que era como el ángel que se había escapado del paraíso de esa canción que canta.
0: Es un ángel expulsado del paraíso.
2: Ándale, esa, yo creía que ella era. Okay. Yo creía que ella era.
0: Pero,
2: en los últimos días he escuchado que, por cierto, sí es promoción, y aprovecho para decir que escuchen nuestro podcast, que salimos a todo lo que da. Pues bueno, escucho el podcast todos los días, a cualquier hora, desde cualquier parte del planeta donde ande yo de vacaciones. Pues bueno, Lady Disclaimer dejó de ser ese ángel expulsado del paraíso.
0: ¿Ves? ¡Sosiégate!
1: ¿Qué me has hecho? Eres la mala influencia.
0: Todo el mundo dice, patrón, que te eché a perder, pero bueno. Estaba peor que se echó a perder porque llegó al poder. Y estoy hablando del presidente. Pero eso vamos a hablar ahorita en este momento. ¿Qué más, Rigo?
2: Imagínate, pariente, yo estuve escuchando ayer y de verdad escuché lo de la trilogía. Ajá. Nuestro amigo Mondragón dice que, pues, si nos morimos, nos vamos a morir nosotros tres, que en este momento estamos tú, Stephanie y yo. Stephanie dice que en todo caso serías tú, Mondragón, y yo. O sea que tú y yo no nos escapamos.
0: Para que veas el nido de víboras en el que estamos, Rigo Trejo, en el nido de víboras.
2: Definitivamente.
0: No, para ahí les recomendamos.
2: Definitivamente.
0: El podcast 100% ahí. Rigo, entonces nos vamos con la información. Ahora sí, entramos en materia, porque el que se dice ser bien perroncísimamente perrón es Donald Trump, el presidente. Se ha puesto como el mejor presidente en la historia de la humanidad humana.
2: Efectivamente, pariente. Pues bueno, la historia de los Estados Unidos data desde hace 250 años, que por cierto, en este año estamos celebrando los 250 años de la independencia de Estados Unidos. El presidente Donald Trump, ayer 27 de agosto, en sus redes sociales, o mejor dicho, en su conocida red social que solo él maneja, que por cierto, hace unos días también quería venderle a las personas una membresía para que pagaran y ellos vieran antes de cualquier otra persona las publicaciones de él. Pero bueno, el día de ayer el presidente se le ocurrió la brillante idea de publicar como un tipo esquema ahí de fotografías donde se coloca a él como el más grande, el mejor y el, mejor dicho, una estrella en la política de los Estados Unidos, el máximo, el mejor de todos los tiempos.
3: Mientes.
2: De la estrella. Libertona, espera.
0: Es una cosa.
2: El mejor de todos los tiempos, Donald Trump. Y bueno, se coloca a él, se coloca por supuesto también así dentro de los peores, ha colocado a Joe Biden, ha colocado al expresidente Barack Obama, ha colocado a Jimmy Carter, que por cierto el año pasado creo que falleció el presidente Jimmy Carter. Dentro de esta lista no aparecen los dos Bush, ni el papá ni el hijo. Uh-huh. O sea, es una publicación que está también equivocada, me imagino que la hizo en ChatGPT. Y bueno, no está completa, no están todos los presidentes de los Estados Unidos, pero está causando controversia porque él se coloca como el máximo. Ahora, ¿de dónde sale o quién hizo esta evaluación? Porque sabemos que hay presidentes que hicieron cosas grandes. No aparece tampoco en la lista el presidente Ronald Reagan, que en hace 40 años, precisamente en 1986, hizo una reforma migratoria, una amnistía en ese momento. No aparece él tampoco en la lista, no aparece Nixon, que fue un presidente que hizo las cosas mal y tuvo que salir de la presidencia. Entonces causa controversia, porque ¿de dónde vienen estos datos? Le preguntan o se hace preguntas la gente en la prensa, ¿de dónde vienen estos datos que el presidente está publicando? Posiblemente solo le pidió a ChatGPT que colocara algunas cosas y pues ya ves, el presidente no revisa nada y publicó eso. Entonces, Trump, la Trump. Controversia es esa, se coloca como el mejor de los presidentes.
0: Trump siendo Trump.
2: Hay algunos, perdón, pariente.
0: Trump siendo Trump, Rodrigo Trejo, te digo, Trump siendo Trump. Así de fácil.
2: Exactamente. A Bill Clinton lo coloca como un presidente intermedio, o sea que ni tan mal ni tan bien. Si no hubiera tenido ahí su desliz con Mónica Lewinsky, pues a lo mejor hubiera sido el más grande de los presidentes, pero bueno, ahí quedó el presidente Bill Clinton como uno de los promedio. Pero es una cosa que llama mucho la atención y que, por supuesto, aparte de risa, pues también volvemos a confirmar que él se coloca como lo máximo en este planeta y en los demás.
0: Como digo,
2: es el número uno.
0: Como digo, el pirata de Culiacán.
3: Así nomás quedó.
0: Así nomás quedó. Mientras los problemas acá en Estados Unidos siguen a todo lo que da, la inflación por las nubes, los problemas con los aranceles, la guerra en Irán, los problemas que hay con migración, que por cierto ya echaron a andar otra vez las cámaras y todo el gobierno para estar filmando todas las detenciones a inmigrantes también, Rigo Trejo, ahí están echando, pues las campañas ya empezaron y andan grabando ahora nuevamente todo el estilo película de Hollywood.
2: Efectivamente, pariente, y aparte también ha confirmado que van a adquirir esos guantes que tienen eléctricos. que podrán tener como una descarga eléctrica al momento que agarren o que arresten a los inmigrantes para poder controlarlos. Van a invertir un montón de dinero por 600,000 o 6,000 pares de guantes. Entonces, pues bueno, también es algo controversial. Eso lo vamos a ver hasta marzo, finales de marzo de 2027, pero la compra ya la están haciendo, ya los están mandando a hacer, pero entrarían, digamos, al campo después de marzo de 2027.
0: Bueno, vamos a ver qué es lo que pasa con esta situación y los cambios que va a haber. Rigo, vamos a un espacio, te regresamos para hablar qué está pasando en México y con más de política y cosas peores. No le cambie, estás escuchando Buenas Tardes con el Patrón.

0: Estás escuchando Buenas Tardes con el Patrón, el show número 2 de la radio. Bueno, regresamos, hablamos de política y cosas pipiores con Rigo Trejo. En esta segunda parte, en este segundo segmento, Rigo, platícame, ¿qué está pasando en Michoacán? La cosa se están poniendo un poco turbias ahí en el asunto con Grecia Quirós, la viuda de Carlos Manso. ¿Qué está pasando con la situación?
1: El caso de Carlos Manso, que ya el próximo mes de noviembre va a tener un año que lo asesinaron allá en Uruapan, Michoacán. Pues bueno, desde ese momento, pues la investigación ha continuado. Obviamente, no sabemos si las autoridades realmente están haciendo su trabajo o se hacen como que están trabajando, pero el caso sigue sonando todos los días. Este caso del Movimiento del Sombrero, que ha agarrado mucha fuerza, a pesar de que Carlos Manso, fundador de ese movimiento, no está, y que posiblemente todo el mundo cree que lo tumbaron, que lo mataron, porque era muy posible que le iba a hacer mucho ruido a Morena y se veía presidenciable. Entonces, pues evitaron que eso sucediera y fue más fácil pues matarlo. Entonces, la situación causa mucha controversia porque la esposa de Carlos Manso, pues ella continuó con el trabajo al frente del municipio de Uruapan, Michoacán. Pero en los últimos días ha surgido una controversia familiar y el hermano de Carlos Manso, que se llama Juan, pues bueno, está entre medio de esa controversia. La mujer de Carlos Manso, en una entrevista con la periodista Adela Micha, dijo y reveló que Carlos Manso y su hermano Juan realmente no tenían una muy buena relación, no tenían una muy buena comunicación. Había ocasiones que pasaban hasta 3 o 4 meses sin que se hablaran. Él también, el señor Juan Manso, está involucrado en la política, en un puesto allá en Michoacán. Y bueno, en los últimos días, Juan Manso está exigiendo que le pidan a Grecia Quirós los teléfonos, que ella no ha querido entregar los teléfonos de Carlos Manso y no los ha querido entregar. Entonces, después de eso surge esta declaración por parte de la exsecretaria de Carlos Manso, donde dice que se sospecha o creen que Grecia Quirós tenía una relación sentimental con el fulano que recientemente arrestaron como autor del crimen, del asesinato. Entonces, ahora toma fuerza las palabras de Carlos Manso de que por qué Grecia Quirós no quiere entregar los teléfonos a la fiscalía. Vale, en las últimas horas, Grecia Quirós ha dicho que ella va a colaborar con todo lo que se le pida para que la investigación continúe con su rumbo y las cosas puedan quedar claras. Ella dijo que el que no debe nada, pues obviamente nada teme. Entonces, si le es requerido entregar los teléfonos que utilizaba Carlos Manso cuando estaba en el gobierno de Uruapan, Michoacán, ella los va a entregar, pero se los entregaría a los fiscales esperando que hagan realmente buen uso de esa herramienta. Entonces, en las últimas horas, la fiscalía de Michoacán ha pedido que los teléfonos sean entregados. Entonces, por ahí va el caso. La situación es que le están haciendo, lo dijimos ayer, le están haciendo la vida imposible a Grecia Quirós porque tiene fuerza, ha agarrado fuerza no solo en Michoacán, sino ha agarrado fuerza a nivel nacional del Movimiento del Sombrero. Entonces, los morenistas quieren asegurarse de hacerle teatro por todos lados para evitar que pueda llegar a ocupar el puesto de la gobernación en el estado de Michoacán, porque realmente está fuerte y tiene muchos seguidores. La gente cree en ella, la gente confía en ella. Entonces, una situación que posiblemente les está estorbando mucho a los morenistas. Sabemos cómo es la política de sucia y posiblemente pues están valiéndose de todo lo que haya a su alcance para evitar que ella pueda llegar a la silla del gobierno en el estado de Michoacán.
0: O sea, así se ve, porque también ya la Suprema Corte ya dijo que no puede ir como independiente el Movimiento del Sombrero. También hay el partido Movimiento Ciudadano ya la invitó a participar. Grecia no quiere. Bueno, está la política bien, pero bien, bien fuerte allá en el estado de Michoacán, sin duda alguna que va a ser uno, Michoacán y Sinaloa, los dos estados a seguir en las próximas elecciones en México. ¿Qué más tenemos, Rigo Trejo, el día de hoy en De Política y Cosas Peores?
1: Bueno, nada, que el día de hoy se cumplen 10 años de la muerte de nuestro amigo Juan Gabriel, un gran artista que brilló por todo lo que da, llevó el nombre de México en lo más alto de todos los escenarios del mundo donde él pudo haber llegado. Tenemos 10 años sin Juanga y su música, estoy seguro que vive en nosotros, la recordamos como siempre, como si él estuviera vivo, y yo creo que es el legado más grande que una persona puede dejar. Es cuando tú dices, esta persona es trascendental porque su música sigue viva, aunque son 10 años, a pesar también de todas las controversias y todo lo que dicen algunos fanáticos que ven que se les aparece Juanga, otros que le mandan dinero porque les pidió dinero, otros que lo soñaron que está vivo. Bueno, un montón de rollos alrededor de la muerte de Juanga. Lo cierto es que hoy estamos celebrando 10 años de la muerte de Juan Gabriel. La otra cosa, pariente, pues es nada más decirte gracias por las mañanitas que me mandaron el día de mi cumpleaños. Acá llegó el mariachi Vargas de Tecalitlán.
0: Yo, para que sepa nomás, para que sepa nomás.
1: Para que sepa, mi amigo Mondragón, no, para que sepa.
0: Ya te está escuchando. Gracias, Rigo.
1: Ayer lo escuché que estaba reclamando que a él no le dieron nada. ¿Y cómo de que no? Pues si le hicieron un flyer, que a mí no me hicieron nada, que a mí no me hicieron flyer.
0: Oh, sí, GPT. cierto. No hubo flyer. GPT, ¡Panchito! No le hiciste flyer a Rigo, sí, cierto. Ay, tiene razón.
1: No me hicieron flyer. Y tengo una depresión.
0: Ya me imagino. Tómate un pulque ya para que no te deprimas tanto. Gracias, Rigo.
1: Gracias, pariente. Regresamos el próximo lunes. Sigan escuchando Buenas Tardes con el Patrón. Y por supuesto, en todas las plataformas habidas y por haber, escucha el podcast a cualquier hora del día.

0: el reporte vial Los Ángeles, autopista número 710 en dirección hacia el sur, viene con lentitud a la altura de la intersección con el freeway número 60 hasta la Florence Avenue. Maneja con mucha precaución, siempre recuerda guardar tu respectiva distancia, utiliza tus direccionales y no te despegues, que estás escuchando Buenas Tardes con el Patrón, aquí a través de la que buena 105.5, 94.3 y 96.1, en donde tocamos pura música buena.
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3: ¿Estás escuchando? 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

0: Señores, señores, es viernes de Tasajer de Matorro de Rebangar la Tusa. Más adelante viene un episodio más de Código Misterio. Además, la iguanota, marihuanota, aquí buenas tardes con el patrón. Nos trae la información que
1: no sirve para nada.
0: Donde el día de hoy, aquí en Buenas Tardes con el Patrón, nos va a platicar de los robots, robot, que hacen ya limpieza en las casas y todas las mujeres quieren el de ella.
2: Ya, tan rápido. Estaba leyendo ahí que en San Francisco, California, ya están, te rentan los robots limpiadores de casa, güey.
3: Cierto. Había leído sobre eso.
2: Ya ves que ahí donde los ¿cómo se llaman los taxis esos que no traen?
3: Los Waymo.
2: Los Waymo. Fue los primeros que vi, los vi ahí en San Francisco.
3: Claro, y que ahorita ya están en muchas ciudades de los Estados Unidos.
2: Por todos lados andan los Waymo.
3: Acaban de anunciar la segunda versión.
2: ¿Neta?
3: Porque eran unos blanquitos, tipo SUV. Ya los vi, están unos azulitos ahora.
2: Simón, ya los vi.
3: Se miran bonitos. Ay, yo quiero uno.
2: Yo quiero uno. Yo cuando los vi dije, ahora... Y que sí saben que en esos Waymos los maneja Valentín Elizalde, el Jenny Rivera y los...
3: ¡No, no!
2: Juan Gabriel. Juan Gabriel, anda ahí. Nunca me he subido uno, pero estaría chido por la... ¿Cómo dice? Por la anécdota.
3: Sí, fíjate que yo no me había subido uno de estos.
2: ¿Ya te subiste un Waymo?
3: Ya lo hice. Yo no lo pedí porque no tengo la aplicación. Pero es interesante porque pues desde el teléfono le pones avanzar, parar. Si necesitas que se orille, le pones a orillar.
2: Orilles a la orilla.
3: Te deja que tu teléfono se conecte para que tú pongas tu música.
2: Para los que no han visto estos Waymos que le llamamos nosotros acá, son unos taxis. Estoy traumado yo con los taxis, los que me cobraron. Taxis, los que tengo que pagar. Son unos taxis plebada que no tienen chofer. Que
3: son todos automáticos.
2: Son autónomos, no traen chofer ni nada. Y andan por toda la ciudad y ves tú cómo se mueve el carro sin nadie manejándolo.
3: Está padre, pero también da miedo porque de repente no saben cómo reaccionar todavía. Hay muchos casos, ¿no?
2: Sí, ha habido casos también que... Hey. Un señor que estuvo dando la vuelta a la cuadra como 20 días ahí.
3: ¿Sabes qué? Yo vi el caso en que el Waymo se puso en las vías del ferrocarril.
2: ¡Inga,
3: y
2: tu
3: no
2: doña!
3: Supo cómo reaccionar porque se cerraron. Entonces, ¿neta? La persona se tuvo que salir, o sea, tuvo que...
2: Muerta el miedo, ¿no demandaría los de Waymo?
3: ¿Quién sabe tú? Pero ay, sí, o sea, caray. Sí han habido casos, por ejemplo, que se encuentran cuatro en una intersección y no saben cómo reaccionar.
2: ¿Los cuatro Waymos?
3: Sí.
2: A la este.
3: Se hacen pelotas, ¿no? Porque pues todos son educados, entonces sí, como que...
2: Pues bueno, ahorita regresamos con la iguanota. Marihuanota nos cuenta, el nuevo limpiador de casas es un robot. Cuesta 30 dólares la hora y ya tiene sus primeros clientes en San Francisco, California. Lo platicamos más adelante aquí en Buenas Tardes con el Patrón. Le recordamos que nos puede sintonizar, nos puede escuchar también en nuestro podcast que está disponible en todas las plataformas digitales, Stephanie Castellanos.
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2: Donde sea, donde quieran, ahí estamos al tirante como un overol. Ya estamos de regreso también en mis redes sociales, arroba el patrón al aire.
3: @test.castellanos.
2: Así todo pegadito sin espacio, el patrón al aire. Ya estamos de regreso.

0: estás escuchando el show número 2 de la radio. Estas buenas tardes con el patrón. ¡Ay! Sabía que algún día nos íbamos a reinar aquí en la tierra, la tecnología.
1: Es el hocico, don Bocenón, que anda espantándonos.
0: Sí, ya llegaron los robots que limpian.
1: Sí, pero pues tampoco no es de que ya nos vayan a dominar. Ni nada que se le parezca.
2: ¿Estás seguro?
3: Bueno, hola, que primero que nada, amiguito, yo soy Lenguanota Marihuanota. Y yo soy Lenguanota, que vive en nuestra imaginación. Buenas, ¿cómo estás, Stephanie?
2: Hola, Lenguanota, feliz de escucharte el día de hoy. ¿Qué nos vas a contar? Vino.
3: El nuevo limpiador de casas no es un trapeador automático, ni es tampoco una aspiradora que anda por toda la casa caminando.
2: ¿Ah, no? ¿Entonces?
3: No, es un robot, se llama Tau Robotics. Comenzó a ofrecer en San Francisco servicio de limpieza con humanoides, amiguitos.
4: ¿Qué dices?
1: Humanoides.
2: Híjole, la verdad es que esta propuesta se escucha interesante. ¿Tu patrón te gustaría con robots limpiando su casa?
1: Le voy a hacer una recomendación antes de empezar con todo esto, es mi opinión.
2: A ver.
1: Vaya usted a YouTube.
2: Sí.
1: Y busque los capítulos de los supersónicos.
2: Ah, sí.
1: Ahí está la robotina. En los supersónicos.
2: Sí.
1: Salen muchas referencias de cosas que estamos viendo ahora, que en el momento cuando lo mirábamos en los 90s, allá en los 80s, que se miraban los supersónicos, que decían, no hombre, eso es pura fantasía, pura ciencia ficción. Y ahorita ya se hacen videollamadas, ya hay ya es que en los aeropuertos hay así como que bandas para que tú no camines.
2: Ey.
1: La robotina.
4: ¿Qué dices?
1: De no. Todo, perro. No, hay de todo. ¿A poco
2: válgame.
1: No?
2: Válgame. Imaginarnos. Pues bueno. ¡Ay, tú! Me da miedo.
3: Bueno.
2: Hay que decirle a Horacio que nos cuente acerca de cosas
1: del futuro,
2: de las películas que nos han dicho cosas del futuro.
1: Sí.
3: Pues una empresa emergente de robótica en San Francisco comenzó a ofrecer servicios de limpieza a domicilio mediante robots humanoides, operados con asistencia, inteligencia artificial y supervisión humana. ¡Ay! Tau Robotics anunció que seleccionará a sus primeros clientes en la ciudad estadounidense y ofrecerá servicio por $30 la hora en una de las primeras iniciativas que intenta llevar este tipo de máquinas a los hogares, amiguitos.
4: ¿Qué?
1: Imagínate.
2: $30 la hora. Oye, pero pues yo creo que también te... ¿Por qué no contratas a un humano?
1: Pues...
2: O sea, es una fuente de trabajo también, sí, para las personas que se dedican a la limpieza de casas, plebe.
1: Este es el problema. Por ejemplo, como sucedió en la gran... cuando la máquina de vapor, cuando se
2: la revolución industrial,
1: ya ves todo lo que pasó, y algo así está pasando en estos tiempos también.
2: También.
1: Con esta la revolución fuerte de la inteligencia artificial. Pues una mujer plebada de San Francisco contrató a uno de los robots humanoides para realizar una hora de limpieza en su vivienda y aseguró que posteriormente la experiencia fue satisfactoria.
3: Sí. Hizo todo lo que le dijo el robot, según el relato. El robot hizo el trabajo sólido y tuvo que repetir ni rehacer ninguna de las tareas realizadas por la máquina, porque la hizo casi casi perfecto.
4: ¿Qué dices?
1: El testimonio ofrece una de las primeras muestras de cómo un robot podría funcionar fuera de las demostraciones controladas y entornos domésticos reales. Esa es otra cosa, porque cuando los han mostrado, está todo controlado, todo está previsto.
2: Claro.
1: Pero ya meterle un cuarto, imagínese que vaya y se meta en mi garaje, ya no, hombre, calles ahí. Queda sepultado el robot.
2: Ay, ay, ay.
1: Sepultado el robot ahí en todo el desmadre.
2: Oye, plebe, pero es que, mira, la neta es que esto a mí me hace pensar de que, pues, el robot ha de traer algún tipo de cámara también. Entonces están viendo tu forma de vivir.
1: Temprano hablábamos de los Waymos, ya ves, de los sí, estos.
2: Funcionan a través de cámaras.
1: A través de cámaras, eso también.
2: Y ahorita estos robots, me imagino que han de estar como supervisados por humanos que están viendo tu privacidad también.
1: Sí,
2: o sea,
1: porque
2: es como que mucho en juego, ¿sabes?
3: Sí, porque un operador humano todavía controla el robot.
1: El funcionamiento actual, ahí les da. Del servicio que muestra la tecnología todavía no es completamente autónomo, porque Coach, así se llama el robot, reconoció que los sistemas de inteligencia artificial disponibles hoy no pueden controlarse por sí solos un robot humanoide durante las tareas de limpieza en la casa. Hay una persona también controlando todavía, ¿sí? Tal vez sí, a distancia, ahí, no sé, pero ahí está.
2: No sé, ahí es donde a mí me genera cierto, no sé, todavía una cierta desconfianza.
1: Pero bueno, ahí está, ¿usted está de acuerdo, no está de acuerdo? una robotina en casa, imagínese.
2: Bueno, ya te vi. Está. Tú si quieres que vayan a limpiarte el garage, ¿verdad?
1: ¡Halo! Sí, todo porque es un cochinero. Bueno, ya regresamos. Esto, buenas tardes con el patrón. Digo, si es que no, la inteligencia artificial se apodera de este show.
0: ¡Sí, es todo mío! ¡Yo me voy a quedar con todo!
1: Es el hocico, como que no. Ya regresamos. Inteligencia artificial guanga tenemos aquí.

0: reporte vial Los Ángeles, nos vamos directamente al freeway número 105 en dirección hacia el este. Viene con lentitud a la altura de la Vermont Avenue hasta la avenida Wilmington. Paciencia si vas a manejar por ahí, siempre alerta en tu camino. Recuerda guardar tu respectiva distancia y por supuesto no te despegues. 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

0: Levada, es momento nuevamente de conectarnos a un código, que es un código misterio aquí en Buenas Tardes con el patrón de este espacio que tenemos con nuestro amigo Horacio Ontiveros, donde platicamos. ¿De qué platicamos, Stephanie, en este segmento, si hay una persona que por primera vez nos está sintonizando?
1: De cosas misteriosas.
0: No, mira,
1: por eso se llama código misterio.
0: Mira. Qué gran explicación, compañera.
1: ¿No? ¿No eran cosas misteriosas? Sí, o sea, pero...
2: Nunca te han dicho que eres un tazo dorado. A ti te hablo, corazón.
0: No, el tazo dorado de la radio aquí, la Estefani Castellanos.
1: Sí soy.
0: Horacio, bienvenido nuevamente a este espacio que mucha gente nos dice, oye, pregúntale a Horacio esto. Pregúntale a Horacio esta otra cosa.
1: Cosas misteriosas, pues.
0: Porque también nuestro amigo Horacio también tiene un correo electrónico donde también usted puede hacer las preguntas, ¿verdad, Horacio?
3: Ah, efectivamente, patrón. Antes que nada, saludos para ti, para Stephanie, y gracias por la descripción tan espectacular y profunda que diste, Stephanie.
0: Ni ChatGPT lo hace, créamelo.
1: Oye, a mí llámame el chat.
3: Oye, no, mira, la gente que me quiere escribir, lo pueden hacer a contacto@códigomisterio.com. Y listo, ahí siempre estamos contestando en las redes sociales, ¿eh?
0: Vámonos, Recio, ahí para que usted los contacte y también en nuestras redes sociales. Horacio, bueno, vamos a entrar de lleno al tema. La vez pasada, petición propia mía de mí, diría Stephanie Castellano, nuestra ChatGPT de la radio. Hablábamos del triángulo, del famoso triángulo de las Bermudas, donde ahí han desaparecido barcos, han desaparecido aviones, se dice que hay un portal. Bueno, hay historias alrededor de todo esto. Primero, que nos digas dónde está, más o menos en qué parte, para la gente que no sepa, dónde está el Triángulo de las Bermudas y por qué es tan famoso.
3: Bueno, pues mira, dijera Stephanie, está ahí en las Bermudas, exactamente ahí ubicado, para que no haya pierde.
0: Sí, para que no haya, están las Bermudas, ahí está.
3: No, ya en serio, fíjate, no, seguro, patrón. A ver, les cuento, el famoso Triángulo de las Bermudas o el Triángulo del Diablo, como también se le conoce, es una parte del Océano Atlántico donde pues se dice que se han desaparecido, como dices, pues desde aviones, digamos que comprende el área entre Bermuda, Miami, Puerto Rico. ¿Cómo te diré? Fíjate, yo creo que hay mucha gente que le sigue teniendo miedo a esto. Es una historia que comienza desde hace mucho, más o menos desde 1964, cuando este personaje Vincent Gaddis escribe un artículo para una revista, pero digamos que se vuelve más famoso, patrón y Stephanie, a partir de 1974, con un libro que se llama El Triángulo de las Bermudas, de Charles Berlitz, y es cuando se, digamos que se populariza esta leyenda entre unas cuestiones de ficción, otras cosas no verificadas, pero ahí se menciona por primera vez el famoso vuelo 19, que en 1945 supuestamente había desaparecido cuando iba volando sobre esta zona. Digamos que ese es el inicio de esta famosa leyenda.
0: Sí, porque a lo que se ha visto ahí en el Triángulo de las Bermudas, que se ha vuelto tan, pero tan, hasta mediático, que las brújulas, que es una zona donde las brújulas, y han hecho pruebas, me ha tocado ver algunos videos, se vuelven locas.
1: Sí, empiezan a fallar.
0: Ya historias más densas, como barcos que son hallados vacíos, sin tripulación, por ejemplo, aviones que desaparecen del radar, e incluso de avistamientos ovnis, muchos dicen por ahí. Por eso se ha vuelto tan famoso, por eso se volvió tan famosa esa zona ahí, el Triángulo de las Bermudas. Y pues bueno, hay explicaciones científicas, Horacio, en la actualidad, de todo esto que pasa ahí en esa zona del mundo.
3: Pues mira, han querido darle muchas explicaciones científicas. El problema es que no lo hay. No hay una explicación que, digamos, venga a satisfacer la curiosidad de las personas o de la misma gente de ciencia, ¿no? Fíjate, lo que mencionabas ahorita, patrón. Bueno, ha habido muchos casos de desaparición de barcos, de aviones, de gente y demás. Pero digamos que una de las más importantes es cuando desaparece un escuadrón, el famoso vuelo 19. Eran 5 bombarderos y posteriormente envían un avión de rescate con 14 tripulantes y también se desaparece. Ahora, fíjense nada más esto. Esto es lo interesante del caso, porque supuestamente abajo de este famoso Triángulo de las Bermudas hay aparentemente 2 pirámides de cristal gigantes. Por eso lo tiene mucha lógica lo que tú mencionabas hace ratito, patrón. Se dice que ahí es un portal entre diferentes mundos o diferentes dimensiones. Por eso es que desaparecen ahí y pudieran aparecer en otro lugar completamente diferente.
0: Ok, bueno, qué interesante. Horacio, vamos a ir a un espacio, ahorita regresando nos platicas de más teorías misteriosas que hay ahí, ya nos estás diciendo lo de los portales, pero también se dice que ahí estarían también las ruinas de la Atlántida, muchos dicen que también ahí, y que ahí se altera el tiempo. De todo eso, ahorita vamos a platicar en el siguiente segmento, Horacio, y también, ¿qué pasa en la actualidad, del día de hoy? ¿Siguen desapareciendo personas? ¿Siguen pasando cosas raras? Nos platica Horacio Antiveros de Código Misterio ahorita en minutos aquí en Buenas Tardes con el Patrón. Sin antes que Horacio nos diga dónde pueden escuchar más sobre Código Misterio.
3: Claro que sí, descarguen todos los episodios de investigación en cualquier plataforma de audio, las más famosas, Apple Podcast, Spotify, iHeart, y síganme en las redes sociales, estamos ahí en Facebook y en Instagram como Código Misterio. Si quieren sugerirnos algún tema o quieren saber numerología, horóscopo azteca, me pueden escribir a contacto@códigomisterio.com y ahorita seguimos con el tema de investigación, patrón.
0: Ya regresamos, está escuchando, buenas tardes.
1: Con el patrón.
0: Se supone que el crudo soy aquí yo. Se supone que el malo soy aquí yo. Bueno, ya regresamos.
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0: ver, Stephanie, ahí, ahí. Aliviánate con el de Indiana Jones ahí. Para que se aliviane el penco. Plebada, ya estamos de regreso. Están escuchando. Buenas tardes con el patrón. El día de hoy, en la segunda parte de Código Misterio, usted va encendiendo la radio, usted va encendiendo cualquier plataforma donde nos escuche. Estamos con Horacio Tiveros de Código Misterio. Platicamos de qué, Stephanie.
1: De cosas misteriosas.
0: Ingato, qué mal nombre. El chat GTP de la radio. Estamos platicando de...
1: del Triángulo de las Bermudas.
0: Éndale, dirían de mi racho.
1: Yo solamente estaba bromeando, pero déjalo pues. Estamos hablando del Triángulo de las Bermudas y de todas las cosas que suceden ahí.
0: Muy raras, muy extrañas.
1: ¿No quieres tomar un vuelo y que pase por ese rumbo?
0: ¿Sabes que sí?
1: Sí, te daría. Sí, sí, sí, te gustaría ir a investigar.
0: Por supuesto que sí. Claro que sí, aparte que es un lugar muy paradisiaco. Pero bueno, Horacio, platícanos en esta segunda parte. Más teorías, porque hablamos de que es un portal dimensional, pero también hay teorías donde dicen que ahí llegan las naves extraterrestres y que ahí está la Atlántida, y que ahí el tiempo se altera ahí. ¿Qué hay cierto de eso también, Horacio?
2: Claro, claro que sí, fíjate, muy cierto esto que tú mencionas, patrón, o sea, desde que supuestamente ahí se han encontrado vestigios, bueno, de esta antigua civilización, de este continente de la Atlántida. De hecho, se menciona que está muy cerca, algunos de los edificios, muy cerca de Cuba. Fíjate, cuando se menciona o se comienza a hablar acerca de lo que es todas estas vestigios de este continente desaparecido, empiezan en 1970, donde supuestamente Ray Brown, cuando está buceando, encuentra una pirámide de 36 metros de altura. Él la describe brillante como un espejo. Posteriormente, ya en el 2012, el oceanógrafo Dr. Meyer Burlang descubre otra pirámide de cristal, pero ahí ya llama la atención porque ahí estaba más profunda. Estamos hablando de alrededor de 2,000 metros. Y es cuando dicen, a ver, eso está muy raro. Estamos hablando de que son pirámides mucho más grandes que las pirámides de Egipto. Entonces empiezan a relacionar, bueno, esta cuestión de las pirámides, de la energía, con estos portales. Entonces, por eso dicen, a ver, supuestamente hay varias personas, varios científicos que dicen que la cuestión de que estos barcos desaparezcan son debido a unas olas gigantes que se llaman Rogue Waves. Esto lo dice Simon Boxall de la Universidad de Southampton. Pero cuando ya se encontraron estas pirámides, cuando se encuentran todas estas cosas de la Atlántida, dicen, eso no es cierto. O sea, allá abajo hay un portal dimensional, porque entonces, ¿cómo explicarías que también hay ciertos aviones que han desaparecido ahí? Ahora, patrón, es algo bien importante que quiero mencionar, y lo que decía hace ratito, Stephanie. A ver, ¿los aviones siguen volando por ahí? ¡Claro que siguen volando! Es una ruta que es forzosa para bajar desde Nueva York hacia Centroamérica. O sea, los aviones siguen pasando por ahí, los barcos siguen pasando por ahí. Es algo que no se entiende exactamente por qué en estos momentos, o de hace algunos años para acá, esto no sucede. Ya no hay desapariciones ni de barcos ni de aviones.
1: Oye, Horacio, ¿y no será que tiene que ser una coordenada en específico? O sea, no necesariamente como alrededor, sino de tener como una coordenada totalmente específica en donde pasen esos incidentes.
2: Fíjate, qué bueno que lo preguntas, Stephanie. Sí, se dice que hay efectivamente una coordenada donde en esos momentos se activan ciertos portales o cierta energía y es cuando desaparecen las cosas. Pero también se dice mucho que solamente, ¿cómo te diré? Sucede en algunas ocasiones durante el año, cuando están estos portales abiertos, cuando supuestamente hay estas explosiones solares, como hace algunos días, no sé si se dieron cuenta que estábamos viendo, bueno, unas auroras impresionantes por parte de Estados Unidos, en partes de México y demás. Se dice que cuando hay cierta energía del sol, esto podría provocar esta apertura precisamente de estos portales.
0: Oh, wow. Porque también se habla mucho ahí de saltos en el tiempo, de la famosa niebla eléctrica y todo ese tipo de cosas. Entonces, en la actualidad, Horacio, ¿no se han reportado problemas de este mismo tipo en los últimos años, Horacio?
2: Mira, esa es una de las cosas que cuando ya también, ¿cómo te diré, patrón? Cuando ya tenemos tanto acceso a la información, o cuando ya también los medios de comunicación nos tratan de esconder muchas cosas, lo que se dice es que no, que tiene, no sé, por lo menos una década que no se han registrado ningún tipo de desapariciones. Oh, wow. Lo que tú mencionas es muy cierto, esa famosa niebla que de repente aparecía y que, no sé, envolvía principalmente a los barcos, y que estos barcos aparecían en otro lugar y que mucha gente de repente pudiera llegar a relacionar esta niebla tan extraña con el famoso experimento Filadelfia, y con otros experimentos ya de la mano del hombre para abrir estos portales y hacer estos saltos cuánticos también de un tiempo a otro. Ya se manejan otras cosas, ¿no? Pero es la realidad. O sea, se habla mucho de que tiene por menos 10, 15 años de que no hay ninguna desaparición reportada, o al menos eso es lo que nos quieren hacer creer.
0: Hijo, qué interesante con todo eso que nos estás platicando, Horacio. Pero bueno, lastimosamente no nos queda más tiempo, Horacio. Decirle a la gente que nos está sintonizando, si quieres explorar más, si quieres conocer más, si quieres tratar, escuchar, mejor dicho, este tema más a fondo, visita las plataformas de nuestro amigo Horacio Ontiveros. Horacio.
2: Efectivamente, vayan directamente a Facebook o Instagram, ahí estamos como Código Misterio, en TikTok, Código Misterio Podcast, y descarguen los podcasts de investigación, todos los episodios, más de 500, ahí en Apple Podcast, en Spotify. Y patrón, como siempre, muchas gracias, gracias Stephanie, cualquier sugerencia es bienvenida, tanto de ustedes como de la gente que nos está escuchando. Y bueno, lo importante de todo esto es que conozcamos más a profundidad acerca de Código Misterio y los temas tan misteriosos, como dijera
0: Stephanie. Como debe ser.
1: Los temas de misterio.
0: Qué profundidad. Gracias, Horacio. Y lo escuchamos en la siguiente. Uy, en la siguiente emisión de Código Misterio aquí en Buenas Tardes con el Patrón. Gracias.
1: Se pone
0: Horacio.
1: Misterioso, ¿eh?
0: Muy misterioso el misterio.
2: Un abrazo, patrón. Un abrazo, Estefanía.

0: Al freeway número 10 en dirección hacia el este, como todas las tardes, y no es sorprendente que el freeway número 10 en dirección hacia el este venga con bastante lentitud desde Pico Boulevard hasta la intersección con el freeway número 110. Maneja con mucho cuidado, siempre bien alerta en tu camino, no te distraigas, únicamente sigue disfrutando de Buenas Tardes con el Patrón aquí a través de la Qué Buena 105.5, 94.3 y 96.1.
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0: ¿A poco no es ahorita de andar diciéndole you a todo lo que da?
1: You?
0: ¿Macizo, viejona, o no?
1: No, así ¿por
0: qué
1: no?
0: ¿Por qué no?
1: Porque yo, con ganas, pues.
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0: Se agüitó conmigo, regresó con su ex.
2: Todas vuelven, pa. ¿Con qué? 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No hay pa.
0: Ya siempre me ves en Ricky. Ando bien, ando como bien Ricky, ando con el horario bien Ricky ya ahorita.
1: Ya te vi, patrón.
0: Ahorita andamos con Tokio, Japón y Rusia. Buenas tardes con el patrón. Ahorita es viernes de que vaya los mariscos y usted se platique con la morra y le haga la tuba en la cabeza. No la dejen ni hablar ahí, compañero. ¿Usted qué pondría hoy viernes? Dígame la verdad.
1: Yo pondría unos cumbiones.
0: ¿Bien locos o qué?
1: Bien locos, mi apa.
0: Bien locos, mi apa. Viernes, plebada. Gracias a la gente que nos estuvo acompañando el día de hoy aquí en Buenas Tardes con el Patrón, el show número 2 de la radio. Viernes de tasajear el matorro, de remangar la tusa, de darle con toque, de llegar oliendo a leña de otro hogar. Así nomás quedó.
1: Con tu leña de otro hogar.
0: Y salud para mi amiga Eli Morales, que está en sintonía ahorita de la que buena, qué buena. Oye, compañera, gracias por estar con nosotros el día de hoy, por acompañarnos. Feliz viernes, nos escuchamos mañana aquí en la que buena, 105.5, 94.3, 96.1.
1: Ándele.
0: Mañana aquí nos vemos. A las 3 de la tarde.
1: ¿Por qué? ¿Es
0: porque mañana? ¿Qué tiene? ¿Vamos a jalar mañana?
1: Vamos a jalar.
0: ¡Clara! ¡Clara de huevo!
1: Bueno, si usted dice, bueno, está bien.
0: ¡Clara de huevo! Que vamos a trabajar el día de mañana. Porque gente trabajadora como uno no la van a encontrar en ningún lado.
1: ¡Creo que es, patrón! Porque nosotros orgullosamente sí parecimos que somos los perros amarillos del mercado.
0: Mañana vamos a andar así, ¿no? Pa' que levante una polvadera. ¿Está bien esta rola o quiere que le ponga otra?
1: Yo quiero que le pongas otra.
0: Ah, antes de irnos.
1: ¿Cómo vas a hacer esa, falta... esa,

0: Pero cuál quieres que te ponga.
1: Está buena. No te voy a decir que no, está buena la rola. Pero yo quiero, por favor, esa rola que dice tararara, tararara, tararara,
0: tararara, tararara, tararara, tararara, tararara, tararara, tararara, tararara, tararara.

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0: 0747. Puertas abren a la una.
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0: 0747. Puertas abren a la una.
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5: 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Iván aquí con el reporte del tráfico. Se reporta falta de estacionamiento por la fiesta de 15 de Cami.
6: Noticias de último minuto. Afirman que hay espacios al frente de la casa de Iván.
5: Noticia de último minuto. Iván está cobrando por el estacionamiento.
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esto va para todas. Demuéstrale que se va a tener que poner más hijo de puta si te quiere volver a ver llorar. Así que, arriba esas copas, salud.

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0: 0747. Puertas abren a la una.
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0: Sí, señor, estamos en vivo, amigo Don Cheto, los saluda con mucho cariño, en vivo, con el equipo completo ya, Giselle, qué presente, guapa.
1: Gracias, no me haga la barba porque ya
0: no, soy no, sobrina. No, no, no, no, no te voy a hacer la barba.
2: Ahorita todos andamos, somos pitufos, nos encanta Pitufina. ¿Ah?
0: Le robeas ahí un perfume de los chiquitos. ¿Cuándo?
3: A ver, déjame ver, déjame nomás verlo.
0: No, te debo, ahorita lo.
1: Tiene tanta.
3: Ah, réplica.
0: Sí, ahorita te lo. No, ahorita lo checamos, va. Sí. ¿Cómo está Chinampa?
2: Bien, señor. Listo para ganarme un auto. 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Y que no pague yo ni los impuestos. 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
1: Gracias.
3: ¿Para qué? Andamos de don regalones.
0: No, me andamos bien perrones, vale. ¿Con qué vamos el día de ahorita? ¿Qué sigue?
3: Señores, ¿por qué decimos siempre que mi ex o nuestro ex era narcisista o psicópata? ¿Qué pasa con los autodiagnósticos? Silvia Olmedo nos va a decir.
0: Le damos la bienvenida a nuestra querida Silvia Olmedo, psicóloga de cabecera. ¿Cómo estamos, Silvia?
4: ¿Todavía no está?
0: Silvia, ¿alguna vez, podemos ser sinceros, alguna vez te han dicho psicópata a ti? ¿O qué más dijo?
3: O narcisista.
0: ¿Narcisista? ¿A ti, Chin, no te han dicho?
3: Debería.
0: Ah, siempre hay una primera vez. Eres un psicópata narcisista, Chin.
3: No soy.
0: ¿Cómo estamos, mi querida Silvia Olmedo?
4: Ay, muy bien, muy contenta. Muy contenta, muy buenos martes, con mucha energía, con muchas ganas de hacer cosas. Me voy a ir a la playa.
0: ¿Sí?
3: Qué rico.
0: Ok, sí. Está haciendo un calorón para ir a la playa. Qué bueno, Silvia Olmedo le agarra ahí cerquitas. Narcisista, a más de uno nos han dicho esa palabra. No, Silvia Olmedo, se debe de tomar a la ligera, se debe de decir a la ligera. ¿Qué dice la psicología?
4: Bueno, a ver, lo que nos pasa normalmente a casi todos de nosotros es que después de una ruptura, ¿ok? Una ruptura que nos duele mucho, queremos buscar una explicación. Recuerden que las explicaciones siempre nos van a quitar a la mayoría ansiedad, nos van a hacer sentir calma. O sea, una buena explicación nos quita calma, ¿no? Entonces recuerden que los psicólogos con lo que trabajamos son con las historias que nos contamos a nosotros mismos, ¿no? Y una de las historias, de las narrativas, de los propios cuentos que nos contamos es, pues, no es que me dejara porque ya no me amara, o no es que me dejara porque yo hice algo malo, o no es que me dejara, la narrativa va a ser, yo fui víctima de una persona que era psicópata o narcisista. Y ahora decimos, ¿y por qué ahora todo el mundo habla de la palabra psicópata y narcisista? A ver, la primera persona que habló mucho de esto, yo sé que voy a tirar un gol en mi propia cancha, pero la realidad, porque es hace casi más de 10 años cuando nadie hablaba de ello, fui yo en mi quinto libro, en que hablaba de cuando una persona te vuelve loca, ¿no? Encontrabas en tu vida una persona psicópata. Entonces, ¿qué pasa? Que con las redes sociales lo que nos está pasando es que aplicamos el sesgo retrospectivo. ¿Qué quiere decir? A ti te ha dejado una persona y de repente escuchas que, bueno, si te miente, es psicópata. Si es egoísta, es psicópata. Y la realidad es que ser psicópata es algo muchísimo más complicado de diagnosticar. Y ser narcisista es muchísimo más complicado de explicar. Pero bueno, si tú estás viendo las redes sociales y dices, es que mi ex fue un egoísta y me mintió, listo. Yo fui víctima de un psicópata. Y eso a uno le da mucha paz, porque te quita el poder a ti y te pone en un lugar de víctima en el que así fueron las cosas.
0: Ok, entonces sí se está tomando muy a la ligera. Es como la palabra ansiedad y depresión. También creo que se están tomando muy a la ligera ahorita. Ya cualquier tristecita le decimos depresión.
4: Total, porque una persona que es egoísta, manipuladora, mentirosa, no necesariamente tiene un trastorno en la personalidad. Uh-huh. O sea, primero hay que entender que una cosa son los rasgos. Yo siempre lo distingo que existe una gran diferencia entre un rasgo y un trastorno de personalidad. Un rasgo es como una pincelada de cierto color. Si nosotros somos un rasgo, es un poquito de un color. Por ejemplo, si tú tienes un rasgo narcisista, como lo tenemos casi todas las personas que estamos aquí ahora mismo, porque nos gusta ser el centro de atención de alguna manera.
0: Sí, sí, sí.
4: Fíjense, aunque seamos tímidos, ¿no? Eso no nos hace narcisistas. Un trastorno de la personalidad, ¿ok? Sí es algo o un tipo de persona que nos puede hacer mucho daño. Incluso a veces sin quererlo hacer.
0: ¿Cómo definirías así en pocas palabras psicópata y narcisista? Empecemos con psicópata, Silvia Almedo. ¿Qué es un psicópata?
4: Psicópata es muy complejo definirlo porque hay muchas corrientes, ¿no? Entonces yo voy a hablar de una de las corrientes que define la psicopatía. Un psicópata, y sobre todo un psicópata integrado, es aquella persona, no que tiene una enfermedad mental, no. Es una persona, primero, que tiene rasgos maquiavélicos, importantísimos. El fin justifica los medios. Normalmente tiene un trastorno de la personalidad narcisista, que son personas que con ese trastorno lo único que hacen es ver las cosas a través de ellos. Y luego tienen otro rasgo, que para mí es el más importante, que es la falta de empatía. O sea, de verdad les da igual, no sienten nada por las emociones de otra persona. Entonces, ¿hay psicópatas en el mundo? Sí, se cree que hay un 1% de personas que pueden ser psicópatas integrados. Es alto, ¿no? Luego están los narcisistas, que digamos que no son tan letales porque los ves. Al psicópata no lo ves. A una persona que es psicópata te cuesta mucho identificarlo. A una persona con un trastorno narcisista de la personalidad es mucho más fácil. Es más, nosotros podemos conocer a mucha gente, lo podéis ver muchas veces en la política, en los realities. Son personas, uno, que toman tu luz para iluminarles a ellos. Son personas que les dan muchísima importancia a lo que opinan el resto de ellos. Son personas que se creen de verdad merecedoras de todo. Merecedoras. Yo tengo un amigo que es que de verdad siempre me dice, es que yo me merezco mucho más porque... Yo
0: de no mí no va a estar hablando en mi propio programa, Silvio Olmedo.
4: ¿No? Y entonces, ¿qué pasa? Otra cosa muy curiosa de los narcisistas, claro que mienten. Y luego normalmente los narcisistas te utilizan, sacan el recurso que quieren de ti y luego te desechan.
1: Te tiran.
4: Entonces, ¿qué pasa? Por ejemplo, cuando nosotros hemos estado en una relación así, decimos, porque a veces la persona puede ser, recuerde que en caras vemos, nosotros entrevistamos a gente que ha vivido con una mamá psicópata, con un papá psicópata, o un narcisista, o una pareja. Y eso te dejan completamente destrozado. Pero hay algo muy importante. Les voy a hablar de un término, porque aquí estamos aprendiendo mucho de nosotros. El término de disonancia cognitiva.
0: Ese suena medio así como difícil de explicar. Disonancia cognitiva. ¿Qué es una disonancia cognitiva?
3: Cognitiva.
0: Suena
4: cognitiva.
0: Como que decimos una cosa y hacemos otra.
4: Suena, es, digamos, una especie de contradicción muy grande que no sabes cómo resolver. Por ejemplo, si yo era tan inteligente, ¿cómo es que no vi que me estaba engañando? ¿No? Si yo era tan inteligente, ¿cómo es que yo no vi que me estaba engañando? Si yo era tan inteligente, ¿cómo es que no vi que estaba solo por mí, por el interés? Uh-huh. Y entonces, para romper esa tensión que mucha gente ve, dice, ¿cómo es que estás con él? Si se está aprovechando de ti. Para que esa tensión interna, que tú sabes que eres inteligente, pero sabes que no la has visto. Entonces, para romper eso, esa disonancia cognitiva, esas contradicciones, lo que haces es que te creas una narrativa y entonces dices, es que era un psicópata.
0: O sea que lo que estoy entendiendo yo es que esto es, uno tiende a decir la palabra psicópata o narcisista de la otra persona, que probablemente sí lo sean, pero lo decimos más que por un diagnóstico hacia la otra persona, por nosotros estar un poco más tranquilos y decir, a ver, yo era novio de la Giselle, ya me peleé con ella y digo, ¿sabes qué? Es que era una vieja narcisista, nomás miraba las cosas a través de ella, es una persona maquiavélica, que era maldosa. Es muy probable que sí. Pero ahí yo me estoy deslindando de las culpas que a lo mejor yo pude, porque yo no me estoy diagnosticando también de decir, bueno, probablemente Giselle me largó porque soy un cabrón que
1: le hice vicioso, tal.
0: Inseguro, celoso, que no cumple lo que promete. O sea, lo decimos a la ligera como para proteger y decir, la loca es ella, yo culpa no tuve.
4: Claro. Y por eso son esos dos mecanismos, el sesgo retrospectivo, la explicación que nos damos después, y la disonancia cognitiva, la explicación que nosotros no nos damos porque lo necesitamos. ¿Y qué hacemos? Un diagnóstico psicológico. ¿Basado en qué? En lo que dice TikTok, en lo que dice Instagram. Entonces, eso es muy peligroso, porque a veces, fíjense, yo conozco una persona, y esto es un caso real, que todo el mundo decía, es que es un psicópata, es que venía, yo me acuerdo que lo que hacía es que salía de la casa y nos saludaba, es una persona que te miraba y luego se iba a su habitación, a su casa, era una persona muy sospechosa. Y esa persona, lo único que tenía era un rasgo, ¿okay?, dentro del espectro autista. O sea, que le creaba mucha ansiedad, que sufría cuando tenía que tener interacciones, conversaciones con otras
0: personas. Sí, o sea, yo veo a un vecino que va así, digo, este güey está loco, no saluda. A lo mejor el vato tiene ansiedad social, no sabe cómo interactuar con la raza. No, o sea que la cosa, el problema aquí es que nos da por andar diagnosticando gente a la pura brava.
4: A la pura brava. Y no solo eso, el daño que podemos hacer. Si te has encontrado un psicópata integrado en tu vida, acaba con tu vida.
0: ¿Qué quiere decir psicópata integrado?
4: Un psicópata integrado, antes los psicópatas eran aquellos, o muchos de ellos, que asesinaban a alguien y al final los agarraban, ¿no? Tipo el silencio de los inocentes. Pero claro, un psicópata integrado es aquel que está mezclado con nosotros y el daño que pueden hacer es horrible, porque no sabes que lo son. Políticos, grandes empresarios, sobre todo son personas que si tienen mucho poder, el daño que pueden hacer es enorme. Y normalmente estos psicópatas integrados no van de gente mala, son grandes seductores. Son personas que te cautivan de una manera brutal. Tienen verbo, te saben tratar, te copian, te analizan, te dan lo que tú quieres, pero para algo.
0: Para algo, sí.
4: Para tomar ventaja de ti.
0: Y no a ver, entonces, Silvia Almeida, le voy a hacer una pregunta. Si yo conozco a la Giselle y obviamente yo apelo a sus, o sea, para la gente que me voy a expresar de otra forma. Si yo conozco a Giselle y yo más o menos ya soy un vato ya más vividón y yo sé dónde están sus puntos flacos y yo le doy por ahí para conquistarla y llevarla a la cama. ¿Soy un psicópata?
4: No, porque no tienes todos los rasgos. Eres una persona manipuladora, pero no que seas una persona manipuladora quiere decir que eres un psicópata.
1: Tengo una pregunta.
4: Sí.
1: Sorry, la persona, el psicópata o la persona, ¿cuál, no manipuladora, cuál era la otra? ¿El otro rasgo?
4: ¿El narcisista?
1: ¿Ellos saben que lo son?
4: Sí, muchos de ellos sí, y les encanta. No les lleves al psicólogo.
1: Oh, wow.
4: O sea, no van a cambiar. Una persona con un trastorno narcisista de la personalidad es un tipo de personalidad que es muy difícil que cambie, y un psicópata integrado también. Son un tipo de personalidades. En el caso del trastorno narcisista te pueden hacer mucho sufrir, pero cuando ya han conseguido lo que quieren de ti, se van, ¿no? Eres un recurso y te descartan. El psicópata integrado es más complejo. O sea, si eres una persona que has vivido una relación con un padre psicópata, que los hay, o con una pareja que es psicópata integrado, te deja marcada de por vida. Wow. De por vida. Porque además consigue, fíjense, seducir a toda la gente de tu entorno.
1: Alrededor, sí.
4: Entonces aplica algo que es la luz de gas, que es, tú estás viendo, te pongo un ejemplo, que él está maltratando el perro y a lo mejor delante de ti te dice, no, yo no lo estoy haciendo, te estás volviendo loca. ¿Ves? Que estoy acariciando ahora al perro. Si lo hubiera maltratado, no se dejaría acariciar. Entonces, curiosamente, les digo, es muy difícil. A mí me han engañado los psicópatas integrados. Y me han engañado. ¿Por qué? Porque un psicópata integrado es una persona que es un estafador. Mientras que un trastorno narcisista de la personalidad los ves. De verdad, es fácil de verlos. Un psicópata no lo ves. No lo ves. Porque, y esa es su arma. Dicen que la gran venganza del diablo es hacer creer a la gente que no existe. Y si hay gente que puede ser psicópata integrado. Y hay que cuidarse de ellos, como hay gente que es muy buena, y son una minoría, no nos engañemos, son muy poquita gente. Pero cuando tú ves un psicópata integrado, te está haciendo la copia de lo que es tu casa, las escrituras de tu casa, la copia exacta. Entonces, si compras esa casa, si la compras y luego te das cuenta que esas escrituras son falsas, no te tienes que sentir culpable. Por eso mucha gente se da esa explicación.
0: Silvia Olmedo, muchas gracias por la plática del día de hoy. Ahí están las psicópatas integrados allí. A ver, varios, yo creo. Muchas gracias, Silvia Olmedo. ¿Cómo podemos saber más de ti?
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0: Silvio Olmedo, muchas gracias por la plática del día de hoy. Ahí están las psicópatas integrados allí. Hay varios, yo creo. Muchas gracias, Silvio Olmedo. ¿Cómo podemos saber más de ti? Darle like a tus publicaciones, a tus videos, verlos, obviamente. ¿Cómo? ¿Dónde? ¿Cuándo?
4: Pues ¿qué tenemos ya 1,000,000 en YouTube y vamos a grabar desde la ciudad de Los Ángeles. Entonces, si quieres venir a Caras Vemos Sufrimientos en los Estados Unidos, si quieres venir a Los Ángeles a compartir tu testimonio de vida y ya has visto los programas y quieres ser parte de ellos, ve a mi Instagram y en el último texto, en el último post que tengo, di DM y te digo las para que me escribas. O puedes escribirme a SO, de Silvia Olmedo, SO@silviaolmedo.com. SO@silviaolmedo.com. Grabamos en Los Ángeles también.
0: SO@silviaolmedo.com. Okay. Gracias, Silvio Olmedo, un abrazo para ti, eres un lujo de este programa. Gracias, Silvio Olmedo, por la plática. Yo regresamos, familia.
2: Voy a suscribirme para que vea, Silvia, cómo me tratan en el programa.
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0: Cheto al aire en vivo, 7 después de la hora con el equipo casi completo. Giselle Bravo, qué guapa, Giselle, señor. Bravo.
1: Gracias. La neta, sí te ves bien sabrosa.
2: Ay, no.
1: Mi amor, pues te ves bien. Oh,
2: mi amor.
0: Dijo sabrosa, mi amor. Te amo todo. Viene con el combo breaking.
2: Con el combo completo.
1: Momento débil que la agarre.
0: Quiero pedir disculpas. Estúpida. Quiero pedir disculpas el día de hoy.
2: ¿Por qué?
0: Por goler tan rico el día de hoy.
2: Huele muy rico, la neta.
0: Es la verdad, ¿eh? Es la botita de la Bon, querida.
2: Es ese olor de que uno puede estar en cualquier lugar o en un restaurante y luego te llega el olor así de que pasa alguien y
0: ¿quién
2: voltea?
0: ¿Quién es ese hombre tan...?
2: Y luego ya volteas y lo ves y dices...
0: ¡Ah!
1: ¡Oh, desde Dios!
0: Acaba de entrar.
2: ¿Quién es ese macho alfa?
0: ¿Para qué gastan los perfumes así? ¿Por qué malgastan un perfume así? En ese señor, nomás emocionan a una.
2: Exactamente. ¿Y eres
1: nomás es para acercar? No, es para acercarte y decirle, ¿qué rico huele para comprárselo a mi novio?
0: Oiga, ¿qué era el señor? ¿Qué rico huele? Chino, ¿cómo estamos, Chino?
1: ¡Perfecto! Aquí, al puro millanzón.
2: Quiero aplaudirle al Chino que ya se ha puesto las pilas en llegar a tiempo.
0: ¿Sabes qué? Sí,
2: Obviamente es parte de su trabajo, pero le quiero reconocer.
0: Vamos a darle un aplauso. Una, dos, tres. Ahí está. Un aplauso. Un aplauso nomás.
1: Ah, pues tiene que regañar a su patrón.
0: No, él es el patrón. Preséntanos a los dedos mágicos.
1: Le dicen la Spider-Man de los radio. De la radio.
2: Spider-Man.
0: Los dedos más rápidos del oeste. Hey. La chica Ferrari.
3: Good morning. Hi.
0: How you doing?
1: Ferrari, okay. Tengo un compa que dijo... Ajá.
0: Que contigo todo.
1: Contigo todo. Le dije, primero conócela. Me dijo, compa, yo he domado leones, jirafas, elefantes... He andado en la selva, estoy dispuesto a todo. Dije, ah, no, de esos son los que queremos.
3: De esos. Dile que me mande DM.
2: Luego ya se lo manda.
0: Despierta, vale, y luego ya.
2: ¡No!
0: Dile que me mande. Matis allí, dile que me mande.
3: Es que no.
0: Cobijándose.
2: Y luego la cobijándose.
0: Que despierta, gracias, ¿verdad? Señores, el martes, ¿qué tenemos el día de hoy rápidamente? Que comience la fiesta.
2: Mesa. Que más aplauda. Ella. ¿Qué vendió usted?
0: No sé, es que yo nunca sé lo que hago en este programa.
2: Ay, señor.
0: En martes,
1: no,
0: ¿eh?
1: Pues no vendió nada, ¿no?
0: No, no vendió nada.
2: No, no vendió nada.
1: Podemos ser los libres.
2: Lo que sí, usted le dé su bomba gana.
0: Pues nada, vamos poniendo nada.
2: Aquí vamos con música.
0: Buenos días, familia. ¿Cómo andamos, cachavalada? ¿Cómo anda la gente manejando ahorita?
2: Bien cansados. Sí, andan igual que nosotros, bien cansados.
0: Ayer dormí muy mal.
2: Yo también.
0: I don't know why, pero dormí muy mal. Estaba yo, vale, y no podía yo ya para allá, ya para acá, ya para allá, ya para acá.
1: Qué bárbaro, ¿eh?
0: ¿Saben a qué horas me dormí? Se van a agüitar, pero a deshoras.
2: Ay, no,
0: diez y media de la noche.
2: Ay, no manches, ahora yo ya apenas me estoy ahí acostando.
0: Pero yo, ¿sabes a qué horas me acosté? A ver, así tírala a lo hecho, un hecho. ¿A qué horas que se acostó tu estrella?
2: Como a las 6.
0: Ándale.
2: Sí, ya lo conozco.
0: Es que era un perro calorón, hija.
2: Sí, sí, estaba horrible, la neta.
0: ¿Sabes qué? Los guacho yo.
2: Estaba horrible, parecía horno en la calle.
1: No, está bien caliente estos días y...
2: Heatwave, pues hay warning de heatwave.
0: A ver, platícame sobre eso.
2: Ah, pues hay una alerta de calor extremo. De calor extremo toda esta semana. Creo que supuestamente el viernes baja como dos dígitos, pero de ahí en más.
1: Mire, en mi casa hoy, 102, mañana 103, el jueves 101, sí. El viernes 98, 96, 91. Ay, los angelitos.
0: Hasta el lunes el 86, vamos a andar en los 86 y dices, sí, pero ciento hora y mañana 102, 103 y 101.
2: Sí, válgame ayer los dos nombres. Estaba así en tres dígitos.
0: Sí.
2: Todos los ángeles estaban tres dígitos.
0: Válgame los dulces nombres, vale. Qué cosas. Pero bueno, pues sí estaban diciendo que los océanos del mundo, de la Tierra, alcanzaron lo más caliente en la historia.
2: Y eso afecta también los peces, ¿no? Porque tienen que tener cierta temperatura.
0: No sé, vamos, pues platica, vamos con un experto, señores, directamente desde National
2: Geography. Conocido como Nat Geo.
0: Él estudió en los océanos de Zacatecas, es un experto en las playas zacatecanas, ahí estuvo, en las playas zacatecas. Y en el océano de San Luis Potosí, ahí estuvo el Chino. ¿Qué pescado hay allí?
1: En la playa de Nochistlán, ahí fue donde me di cuenta.
0: Playa de Nochistlán.
1: Ajá. No, la temperatura máxima que un pez puede aguantar son los 79, 80 grados.
0: ¿Te cae?
1: 80, 81 podría todavía, pero no ya no es saludable. Nada.
2: Yo aguanto todo.
1: La temperatura, digamos, que deberían estar es 78. 78, 79 grados Fahrenheit. Obviamente hay peces que aguantan menos, en las profundidades pues mucho más, pero la temperatura debe rondar entre los 78.
2: Ok, entonces, por ejemplo, si nosotros aquí en Los Ángeles estamos a 103, ponle que ¿cuánto sería en un Santa Mónica? Porque ya es playa, baja un poquito, como unos, ¿qué? ¿90 y tantos?
0: 10, 15 grados en playa.
2: ¿O 90? Ya 90 ya está.
0: Pero el agua caliente. No necesariamente sí. Se va a calentar. Exacto. Se va más para abajo y está más fría. Exacto. Y más fría. Nunca te has aventado una alberca que por de arribita trae una temperatura y abajo.
2: Abajo
0: de...
2: sí. Dices,
0: la Ferrari nunca vas a ver eso porque no sabe nada. No. Cosas que nunca vas a vivir. Vamos a hacer un tema. Ajá. Cosas que nunca vas a vivir. Ajá. ¿Verdad? Va. Por alguna o cualquier razón.
2: Okay.
1: Cosas que tú crees que nunca vas a vivir.
0: Nunca va a vivir. Por ejemplo, a Ferrari, nadar en una alberca, aventarse un clavado en una alberca.
2: Ah, yes.
0: ¿Por qué? Porque la señorita talegona, la bregona, a sus 30 años, no sabe nadar.
2: No manches, Ferrari.
0: Ella ir a una alberca es quitarse las chancletas y patalear así en el agua como un niño chiquito.
2: Ya. Yeah. O sea, Ferrari, ¿tú no te avientas al mar así de que...
3: No,
2: al,
3: no. ¿Nota? No, nada.
2: Ni cuando vas de vacaciones.
0: Ni alberca, ni alberca. No juega a Cozumel. ¿A dónde fuiste con la familia?
3: A Escaré.
0: ¿A Escaré? ¿A qué fuiste? ¿Escaré, ¿no Ferrari?
2: Al río?
0: ¿Y sabes qué dice?
2: ¿No?
0: A lavarme las patas. A eso fue Escaré.
1: No.
0: A lavarse las patas.
2: ¿Quién es Escaré?
3: No.
2: No manches, Ferrari.
3: Pero no soy la única en la casa.
0: ¿No?
3: No, casi todo.
0: ¿Son Zacatecanos? Vale, pues ¿dónde iban a nadar allá?
3: No, es que mi mamá está tramada.
0: ¿Está tramada?
3: Sí.
2: Traumada.
3: Traumada.
0: ¿Qué es ir entre una cerca y...? Tramadón. Una cerca y un portón, tenga.
3: Se iba a ahogar, mi mamá.
0: ¿Sabes qué? Si tiene...
3: Es irrespetable. Mi mamá se iba a ahogar. Y tenía 20 años que no iba.
0: Pero ¿sabes qué? Entonces, ¿por qué tu mamá les pasó su susto a ustedes?
3: Sí. Ah, pues mamá latina.
0: Pues sí. Ok, entonces, cosas que nunca vas a vivir. La Ferrari... Aventarse un clavón a alberca.
2: O al mar.
3: Al mar.
0: Sino cosas que nunca vas a vivir. Ay. La riqueza en abundancia.
1: Correcto.
0: Riqueza en abundancia.
1: A comprarme una Urus. Decir,
0: lo cosas que nunca vas a vivir. Una Urus. Una no, Urus. Sí puedes, sí vas a vivir, sí puedes. O sea, como que tú un día vas a decir, ¿sabes qué? Voy a sacar una Urus. Y me voy a ir a bancarrota.
1: No, es tu...
2: Me voy a ir vendo mi casa, no, todo. No, vivo en un apartamento nivel, y agarro mi Urus.
1: O sea, todavía agarras algo de... Un ejemplo, $100,000.
0: Ajá.
1: Y que pagues, no sé, 1,500. En una loquera sí los podría, sí me podría aventar.
0: 1,500 es una Urus, ¿cuándo, güey? Sale como...
1: No, no, por eso, días. No, por eso. Una Urus ni en pedo, no.
0: Sí, a ver, ahí te va. Pero hay que buscar unas cosas que no vamos a vivir.
2: ¿Muy drásticas?
0: No, a veces por algunas. Por ejemplo, yo nunca voy a vivir una montaña rusa.
1: ¿No?
0: Porque no, yo le tengo miedo a esas madres. Nunca voy a subir yo aunque me pagues.
1: ¿Neta?
0: Sí.
2: Yo nunca voy a vivir una ida a Magic Mountain tampoco.
0: Yo le dije a Carmela una vez, fuimos a Six Flags, me dijo, Carmela, ¿no te subís ahí? Le dije, no. Por mí, le dije, no.
2: Ah.
0: ¿Ves? No me amas que me dice. Le dije, si me amaras tú a mí...
2: Me cuidarías.
0: No me harías que me subiera allí. Le dije, ¿eh?
2: Sí, no sé.
0: ¿Puedes preguntarme de otra forma si te quiero? No queriéndome hacer esas cosas.
2: Forzarlo.
0: Y dije, y otra que me diga, ya me asusté, le dije, así nomás de que me lo propusiera, me asusté, ¿verdad? Ok, cosas que entonces yo, por ejemplo, nunca voy a vivir una montaña rusa porque no me cuachalanga, porque no...
2: No es lo suyo.
0: O, por ejemplo, tú dices, tengo miedo a subirme un avión, nunca voy a volar.
1: Ay, no creo que sea, sí, mi cuñada.
0: Yo conozco gente que no vuela.
1: Chale.
2: That's horrible, pobrecito.
0: Y teniendo dinero para volar a cualquier parte del mundo.
1: Ah, sí, conocemos
0: sí,
1: uno.
0: Sí, sí, sí, sí.
1: Ya me acordé.
0: ¿Tú qué nunca vas a vivir, Giselle? El verdadero amor.
2: ¡Ay, qué
0: el verdadero
1: la pobreza!
0: Amor. El verdadero amor.
1: La pobreza.
0: Ay, casarte y de blanco en el altar.
1: El comer frijoles en una tortilla.
0: No, ¿qué nunca vas a vivir?
2: No, probablemente una reunión familiar grande con toda la familia.
0: Una reunión familiar. Ay, todos los
1: Arechiga. Todos las tías, los tíos.
0: Todos los Arechiga juntos ya, en comunión. Reunión familiar porque estamos bien peleados, todos contratados
2: exacto,
0: allí.
2: Exacto.
0: Parece Game of Thrones ahí. Tin, tin, tiririn, tin. Y Westeros es las albercas de la abuela.
1: Correcto.
0: Allí es Westeros. Tin, tin, tiririn, tin. Don Cheto.
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0: estamos en vivo, señores. Cosas que nunca vamos a vivir. Este es el tema del día de hoy. 29 después de la hora. 29 después de la hora. 29 después de la hora. Soy García Solís. Qué gusto saludarte, hijo.
1: ¿Cómo estás, señor? Cosas que nunca voy a vivir.
2: Robar mujeres.
1: Ir de camping. Ir de camping y así, hacerme de comer así con una fogata y esas cosas. Ay, no.
0: Dormir así.
1: Jamaica.
0: Estrellas
1: y dormir Jamaica. En el suelo y esas cosas. Jamaica. ¿No? Jamaica. Ay, no, no, no.
0: Así de plano.
1: No. Eso de hacer es del baño de aguilita y a ver dónde vas allá atrás. Ay, no, qué horror.
0: Hay palomitas, Dolores.
1: Jamaica.
0: Jamaica. Oh, la raza está aprendiendo cosas que nunca vas a vivir. ¿Quieres a You Wanna Share Another One, Ferrari? Nomás te estoy diciendo que tienes el micrófono abierto, ¿ok, querida? Okay. Vamos a ver qué dice la raza. La raza dice cosas que nunca voy a vivir.
2: Tenía un avión bueno y lo perdí.
0: Ah, fíjate, está bien buena esta, la de nuestra amiga Rosa Olivia. No. Dice, ser mamá humana. Yo, es que sí me gustan los niños. No me gustan los niños y estoy vieja. Soy mamá de mis perros.
3: She's a fur mom.
0: She's a fur mom.
3: Ajá, she's a fur mom.
0: Ay, ay, ay. Don Cheto, volver a mi talla de 32 de pantalón. ¿Cuándo, perras?
3: No, sí se puede. ¿Sí se pican?
0: Yeah. Yo era 44 y soy 38, chavalones, ¿eh?
3: Ay, sí se puede.
0: Just FYI. ¿Cómo? Era 44 y soy 38.
1: ¿Cómo? Yo era 42 y soy 34.
0: Sí, ahí está, sí. Lo mismo, trabajamos.
3: Sí. Okay. Si se ponen las pilas con eso, sí va.
0: Dice,
2: yo lo que nunca, me encanta el golf y creo que nunca voy a poder jugarlo en Mar-a-Lago. No, pues cuando.
0: ¿Cuándo, güey?
2: También tú.
3: Ve, ándale.
0: A ver, esta está bien buena. Mendoza. Luis Mendoza. Conocer el cariño de un padre, porque también me dejó mi padre.
3: Ay, saludos, dice chino. También.
2: Ah, te regalo un chocotorrico, no te agüites.
0: No, no los dejó. Nomás se le olvidó el camino, dice, de regreso. A
1: cosas que nunca voy a vivir, dice Miguel. Agarrar o tocar ni de chiste una víbora o cualquier animal que se arrastre. Me da unas ñañaras, un pánico.
0: Entonces cuando nos conozcan, nos saludes a la Ferrari. ¿Por qué haces bien arrastrada para los hombres?
3: ¿Y yo por qué?
2: En la noche no quiero que toques el biborón, a ver si es cierto.
0: Tener una colección de perfumes. No, sí puedes tener una colección. ¡Ey, con puro dub, mi compa Horacio!
2: Eso sí.
0: Sí, puro de dub de 30 bolas. Así se empieza una colección. Pues no quieras tú tener puro amoacha la primera.
3: ¿Ya ves lo que usted provoca?
0: No, está bien, pues ya no voy a decir nada. Dice, Ocheto, nunca voy a vivir teniendo una casa de 2 pisos chida. Ay, ay, ay, ay, ay. No, porque no pueda pagarla, es que me doy las rodillas.
2: ¿Para qué, güeyes? Cosas que nunca voy a vivir. Una quinceañera de mis hijas. Oh. La neta, eso de endrogarse para quedar bien con otros, me voy a chinar, pero ni madres. No, no voy a hacer
3: nada. A ver, pero puedes hacerle algo a ellas bonito y sin tener que tirar la casa por la ventana, pero le puedes hacer algo.
0: Pero creo mini. Que él no cree, porque yo también la leí esa. Como que él no cree en las quinceañeras, ¿no?
2: No, más bien no, que no crea. No creen en el,
3: quedar bien con,
2: en quedar bien con los demás.
3: Pagarle a los demás.
2: Dice, yo lo que nunca voy a hacer es juntar 3 cheques seguidos. Oh. Ay, ay, ay, ay, ay.
3: Somos 3.
2: Yeah. Somos 4.
3: 5.
0: O sea, 3 cheques seguidos, ¿como que no los ocupes?
2: Sí, o sea, que digas, ay, tengo 3 cheques.
3: Tengo ahí 2 cheques guardados en mis savings.
1: Dice por acá, nunca voy a poder vivir el estar en el ejército porque tengo el pie plano. Me hubiera gustado, pero pues no puedo.
0: ¿Por?
1: ¿Porque tiene el pie plano?
0: Oh, sí.
2: ¿A poco si de pie plano no puedes?
0: Igual que el chino, tiene el pie plano. ¡Pisa no. parejo! La ¡Pisa parejo! ¡Ay, yo no dormí ayer, ando on fire! Dice, esta está bien chida. Don Cheto, cosas que nunca viví, Misael, que mi esposa me diga, espérate, me lastimas más despacio, ay, no tan ay, rápido, no es que duras bien harto.
3: ¡Ay!
0: ¡Quiero llorar! Oh, perdón. ¿Qué es esta gota que está ahí redamando, que está llegando a la comisura de mis labios y que viene de mi ojo derecho?
3: ¿Se identificó, señor?
0: Oh. Es una lágrima que rodó por mi piel.
3: Es la más relevante.
0: Es la madre, sí.
2: Espérate que me la
0: ¡chócala, Misael! Y arriba el club, los chicambianos. Los chicambianos.
3: Los vive cerca.
2: Dice, yo lo que nunca voy a poder hacer es despertar una mañana y no tenerme que preocupar por revisar mi aplicación y ver cómo está mi glucosa.
3: Ay,
2: ¿por qué? Pues porque es diabético.
1: Diabético.
3: Se lo tiene que estar monitoreando, pues, viejo.
0: Esta me cayó gordo, pero voy a leer. Gabriel. Muy mal, Gabriel Orozco, ¿eh? Sí, Gabriel.
3: A ver.
0: Cosas que nunca voy a vivir. Hacerle a las drogas. Ah, de lo que estás perdiendo. Pero a las drogas de diseño.
1: Ah, bueno, eso sí puede ser.
0: Pero a las recetadas. Ay, ay, ay. Nunca voy a hacerle a las drogas.
3: Yo soy más que eso.
2: Cosas que nunca voy a vivir: tener una pensión. Ya no alcanzo a pensionarme de mi trabajo. Tengo 36 del año.
1: ¿Por qué no?
0: ¿Por qué no?
2: No, es que las
1: pensiones. ¿Por qué la pensión es a los 25 años de trabajo?
3: ¿Lleva 36 años trabajando, dijiste?
2: No, tiene 36 años, yo creo.
1: ¿Por eso más 25?
2: Sí, Dar, sí puedes.
1: ¿No? ¿Y menos de 60? Claro que sí.
2: Pero ya no hay pensiones, más bien es, yo creo que es a lo
3: ¿Es retirement?
1: Okay. Sí.
3: Yeah, retirement, right? Sí, debe de.
0: Okay.
1: Y de cosas que nunca voy a vivir, tener una quinceañera propia. Tengo dos niños hombres y no quieren ni hinche fiesta, dice.
0: Okay, o sea que él no va a tener no quinceañera, no.
3: Qué fuerte que los morritos no quieran hacer fiesta. O sea, si ya ahora se está usando y les quieren hacer un party, that would be cool.
0: Ay, o sea que estoy leyendo al Antonio, al de la glucosa.
1: Dani Carrillo, es cosas que nunca voy a vivir, ¿no? Cosas que nunca voy a olvidar. Estúpido.
0: ¿O qué dijo? Nunca voy a olvidar. Sí. Cuando...
1: Cosas que nunca voy a olvidar. Cuando

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1: Es más de que más tradición. Aquí no tanto los morritos de aquí de que tienen que no, yo voy a ser football player.
2: Ya, aquí no.
1: Allá en México es más de soccer. Sí.
3: Cosas que nunca voy a vivir, una carne asada con Don Cheto.
4: No, no, sí la puedes vivir.
1: No,
4: sí, la
1: va, why you lie to me?
5: No la va a vivir.
1: No la va a vivir.
6: Hey,
1: no la
6: va a vivir. Nosotros tenemos varios años trabajando con usted cuando nos ha invitado a una perra carne asada.
1: Exacto.
4: Perdón, pero no, ¿me permite no estar de acuerdo?
6: Sí.
4: ¿Sabes cuántos radioescuchas yo cotorreo con ellos y tienen mi número de teléfono personal?
6: ¿Y con cuántos
4: con harta raza de
6: cotorreo? ¿Una carne asada?
1: No sea mentiroso.
4: No, pues, no, pero sí hemos ido a comer, o sea, no a carne asada, así que, pero me han invitado.
1: Ah, claro, ha ido a comer con todos nosotros, pero carne asada
6: carne
1: nunca ha ido.
6: En su casa,
1: reuniones
6: así,
1: de nosotros no ha ido.
3: ¿Cuándo, perra, se me ha invitado a una carne asada?
4: No, a ti no te voy a invitar nunca.
3: ¿Por qué?
4: Porque tú eres bien criticón y vas a estar, me falta, la salsa no está buena, estas tortillas también. Por eso no te invito, ¿vale?
6: Sí va a estar así.
4: No eres una persona invitable. ¿Sí o no, chavalada?
6: Sí, sí, tiene razón.
1: Y todo criticas de las casas.
4: Sí, por eso no te invito.
3: Ah,
4: o sea,
3: tú... no, tu casa está bien perra.
4: ¿Yo sabes por qué tú y yo no somos?
3: Don Cheto,
4: ¿sabes por qué tú y yo no somos amigos? ¿Mejores amigos?
3: ¿Por
4: Porque tú no me lo permitís.
3: No, yo sí.
4: Eres bien crítico.
3: Poquito, pero a ti así me gusta. Ay,
1: la de Don Cheto
3: vivir.
1: Nomás.
3: No, es un mugrero.
1: ¿Qué hizo la otra vez cuando fue a su casa? Que le estaba criticando que tenía la vitrina, los recuerditos de los 15 años.
3: Tiene recuerditos de 15 años.
1: De bodas y eso.
3: Bodas.
4: Y luego estaban unas fotos de mi hijo chiquito y esas quítelas ya. Ya tiene 20.
3: 40.
4: ¿Tú crees?
1: 40 encarnación. Ya las tiene.
4: A ver, ahí te va. Cosas que nunca voy a vivir. Andar con una morra alta es que mido 5'3".
1: ¡Ay!
4: Un saludo chiquitín para el nene.
1: ¡Ay, cosita!
3: Dice también, cosas que nunca voy a vivir. Tener papeles. Estoy más quemado que un carbón.
6: Uy, joder.
4: ¿Está bien quemado mi compa?
3: Bien fichadote.
4: Bien fichadote.
6: Cosas que nunca voy a vivir. Ir a un concierto de Joaquín Sabina. Ya se retiró.
4: Ah, yo ya fui a dos. Cosas que nunca voy a vivir. A tres, güey. Cosas que nunca voy a vivir, que Don Cheto me siga. Ay, ay, ay. Te palí la flor. Ay,
6: tírate para que te junten.
4: Ya te seguí, homie, ya. Dice, cosas que nunca voy a vivir, conocer a Don Cheto. Oh, sí, ¿cómo no, Diego? Ven a la cabina. Y aquí estaré.
6: Dice, cosas que nunca voy a vivir, poder ir a Ojos Locos y llegar desde que abren. Tengo una mujer bien insegura que no me deja ir ni a comer.
4: Ahora también, ¿para qué vas tú? Tú sabes que a Ojos Locos no vas.
1: Exacto,
4: a ir a comer.
1: Exacto, nomás quieres ir a...
4: Quieres ir a con tus Ojos Locos.
1: Deberían de poner una Ojos Locos, pero para las morras.
4: Yo voy a poner hora que me saque la hora que me saque la lotería. Voy a hacer uno que se va a llamar Gris Gone Wild.
1: ¿Ah?
4: Gris Gone Wild.
6: ¿Cómo?
4: Grill Gone Wild. O sea, porque voy a hacer todo al grill.
6: Ah,
4: Grill Gone Wild.
6: Ah, okay.
4: Y va a ser puros vatos guapos.
1: Sin camisa.
4: Súper guapos y bien apretada la
1: shirt.
4: La playera y puro modelo. Para que las... Hola, ¿cómo estás? Y con un servicio a la clienta excepcional.
6: Excepcional. Y al cliente también, porque todavía también voy a ir, ¿eh?
4: No, tú no vas a ir.
6: Y vas a...
4: Conozco al dueño.
6: Aparte de una mesa y voy a llegar
1: sí,
6: yo.
1: Todos los días.
6: Soy
1: sí,
6: amigo
1: sí.
6: del dueño.
4: Y ya tengo a mis dos primeros meseros. El Chino y Encarnación.
6: Fíjate guapo, señor, por favor. Mi Chino y Encarnación están guapos.
4: Oiga, el Chino. Hola. Tenemos el appetizer. yo soy el Chino.
6: A ver.
4: Hola, bienvenidos aquí a Crazy Grills.
6: ¿Qué tiene de appetizer?
4: Tenemos varias cosas, mire, tenemos lo que viene siendo las bongles.
1: ¿Eh?
6: ¿Bongles?
1: Bonles.
4: Sí, las bongles, o sea, con hueso o bongles.
6: Las bongles. ¿Qué me recomienda?
4: Nada, todo está malo aquí. La verdad, todo está malo. No saben hacer de comer allá atrás. Así.
6: Uy, no.
4: ¿Sí o no? ¿Sí o no?
1: El Chino de meseros y de
4: las bongles. Están muy saladas. La mamá tiene bien harta sed de tanta sal que le echan.
3: No, a mí póngame enfrente.
4: De host.
3: Soy el que me den uno de aquí. Hay mesa, claro que sí.
4: Te voy
3: sí,
4: a poner
3: señor.
4: Un poquito más enfrente.
3: ¿Sí?
4: Sí, cortando ahí la entrada. Así, la césped y los arboletes y todo. Ahí a ver.
1: El parking, dice.
3: Ahí ya no me gustó.
4: Guapo ahí.

0: Iba a ir puro guapo, pero quiero que se desquiten ahí con la...
1: Pues Chino no está guapo, ya es estándar de calidad y encarnación menos.
2: Le han estado perdiendo ahí dinero, ¿eh?
0: Sí, ahora verás. Así va, así aquí el chino ahí de... Las bongles, las bongles.
1: ¡Bongles, señor!
0: ¡Las bongles, las bongles! Llegue, Elena, tenemos con hueso y bongles. A la Giselle le encantan bongles. Le encanta sin hueso. Y en las alitas no, ya no se la haya, no te come eso. Don Cheto.
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0: estamos, Giselle Bravo? ¡Buenos días, hija!
1: Al puro millonzón, señor. Y bien prendidas ya desde ahorita. Desde ahorita que es lunes, no pasa nada.
0: ¡No pasa nada! ¡Pendiente plebada! ¿Cómo estamos, chica Ferrari, en los controles?
2: ¡Good morning! Allí la llevamos, señor.
0: Ahí la llevamos. Eso suena que trae bien harta huevonada hoy, Vale.
2: No, como sí. Que me ando enfermando, sí.
0: Y sí, Vale, así empezó una tía y luego ya se murió.
2: ¡Ay, no diga eso!
0: ¿De qué te andas enfermando, hija?
2: De la gripa.
0: ¿Sí?
2: Ya. Yeah.
0: ¿Colombiana o gripa?
2: No, gripa.
0: ¿Sí? Sí. Cuídate mucho, hijas, cuídate mucho, porque ¿qué vamos a hacer sin ti, señores? ¡El locutor más querido de la radio en español, el chino!
3: No más lo que es.
0: No más lo que es, chinampa, no más lo no que más es, lo señores. Que es. Y yo, su amigo Don Cheto, que lo saluda con mucho cariño. El día de hoy, lunes 24 de agosto, el lunes, 6 después de la hora. ¿Con qué empezamos esta rebambaramba?
1: Don Cheto, revelando secretos, pero no tiene que ser secreto grande, por eso se llama Big Little Secret.
0: Sí, pequeños, grandes secretos que quieran decir con él.
3: Nos gustan los puercos, los que arremangan.
0: A chino le gusta la cochenda, a nosotros, a mí me gustan los chiquitos, los secretitos, pequeños secretos, chiquitos.
3: No, puercos, pues desahógese, esas que a veces dices, no tengo a quién contarle. Suéltelo, no vamos a decir su nombre.
1: No tiene que ser puerco, chino.
3: Pues sí, hombre, para que valga la pena y digas, ¿cómo? ¿Alguien se atrevió a eso? Sí.
0: Sí, señores. ¿Cómo pueden comunicarse con nosotros?
1: Muy fácil, @DonCheto al aire, @ElChinoAlAire, @LaChicaFerrari con K o Bravo Giselle.
0: Así nomás quedó, señores. Regresamos, ponte una rolita, chica Ferrari. Ya estamos en vivo, su amigo Don Cheto, en Don Cheto al aire. Oh.

0: estamos en vivo en Big Little Secret. Cuéntenos su pequeño gran secreto con el anonimato. ¿Qué se debe? ¿De quitarle el internet? Porque luego dura mucho en entrar los mensajes. Exacto. Dice Don Cheto, sin decir mi nombre. No sé si este sea el Big Little Secret, pero ahí le va. Fuimos a un Little Caesar y había un vato afuera diciendo que si no le dábamos para cabalar una pizza. Yo le dije a mi esposa, a mí, cómprale una. Le compré una de pepperoni. Cuando salimos allí, le regalé la pizza. Y cuando nosotros nos fuimos, la de Little Caesar nos dio dos pizzas. Entonces ya nos venimos así como si hubiéramos robado el banco. Pero no sé si se equivocó o si fue un acto de caridad también de Little Caesar.
1: Se equivocó.
0: ¿Se equivocó? Yo quiero pensar que la morra de Little Caesar dijo, este vato guacha hizo una caridad buena, deja yo darle también una a él. No sé, yo quiero pensar en lo bueno y bonito del mundo.
1: Se equivocó, viejo, se equivocó.
0: Yo creo que el chino te la va a valer de Big Little
1: Caesar. No, yo creo que nada que ver. Pirata, muy pirata. Sí, los de Little Caesar se equivocaron. ¿Usted cree que el que está haciendo allá la pizza o allá fue a regalar una pizza? No.
2: Este güey.
1: No. Anda igual que está, ahí le va este. Dice, en mi trabajo le están dando 50 horas a ciertas personas y a mí nomás 40. Lo que no sabe mi jefe es que ya estoy viendo en cambiarme de jale ahí mismo en otra área. Sé que se va a agüitar, pero primero es mi familia. Pues tampoco es gran secreto.
0: No, está bien, pues se va. Se está metiendo ¿cuánto ahorita? ¿50?
2: No, que todo le están dando 40 horas. ¿Y él le están dando qué? ¿30 y tantas?
0: No, pues vete. Yo y 50.
1: Sí, ya, no, o sea, 50. Hay ciertas áreas que le están dando 50 horas. Pues que se cambie para allá.
0: Sígueme, no le hace... Nadie puede. No podemos, vale, no podemos agüitarnos porque alguien se va a cambiar a que le vaya mejor. ¿Me explico? Si el chino ahorita me dice, me voy a ir a otra radio que me están ofreciendo más, vale, le aplaudimos, ¿sí o no?
2: Sí.
0: Oh, todo mundo le aplaudimos. Bravo, claro, chino, que te vaya bien.
1: El problema
0: bien.
1: Es que no está.
0: Te hacemos hasta despedida.
1: El problema es que no me llaman.
0: No se agüite.
2: ¿Cuánto sería 50 horas? O sea, ¿cuánto haría...? O sea, día a día, ¿cuánto trabajaría?
1: Puedes trabajar 2 horas diarias.
0: 10 horas. Ok, that's not 10 bad. Horas. 2 horas más. 2 horas más de overtime nomás.
2: De OT.
0: Si sales a las 4, sales a las 6.
2: Y luego el OT te desdoble, ¿no?
0: Y medio. Entre semana y medio, fin de semana, doble.
2: Oh, that's kind of
1: supuestamente.
2: Cool.
0: Supuestamente, pero te la rata en las a veces
2: las compañías se pasan
0: en sus
2: chanchullos. No se han aprovechado de la gente.
0: Don Cheto, me achiné, fui a lavar el carga, al car wash el carro, llegué y vi dónde se le ponen las monedas, tenía un contador y el contador en vez de estar en cuenta regresiva estaba contando el tiempo. Entonces, miré que el car wash estaba aún trabajando y pues me achiné y lavé mi carro. Le hablé a mi novia que arrimara su carro y también fuimos por mi camioneta y la lavamos también gratis. O sea, todo eso porque estaba como que el car wash como que atorado, no sé cómo. Como que lo pusieron por tiempo. Sí se achinó mi compa allí,
1: bien,
0: macizo.
1: Bien,
2: pero ya los car washes están bien caros.
0: ¿Cuánto cuestan los 14
2: ya
0: bolas?
2: Ya los básicos de los, ¿cómo se llaman?
0: De las gasolineras.
1: ¿40 bolas?
2: No, como, los básicos como $18. Así que te los digas que te los dejan perros, no. Ahí te los dejan charpeados de vez en cuando y ni siquiera te quitan a veces ciertas manchas.
0: Dice Don Cheto, Big Little Secret, pero también bendición. A ver, pues, Juan, dice. Tenía un carrito que me iban a dar $300 para yonquearlo. Pero antes de eso, llegué a ver a mi mamá y le di $50. Uh-huh. Cuando llegué al lugar donde me iban a dar 300, me dieron 2,200 por él. ¿Será porque ayudé a mi jefa? Sí.
1: No tiene nada que ver.
0: ¿Cómo no? Es porque ayudaste a tu mamá, que ayuda a sus padres, lo bendice mucho Dios.
1: Ya me imagino que el yonquero, le diste 50 a tu mamá, ay, te va un 2,000. No, así no pasa.
0: ¿Por qué no piensas en la... Why don't you believe in Maggie?
1: No creo en la magia. Señor.
0: Sí, no sean malo.
1: No sé si es Big Little Secret, dice, ayer no hablé para el Terre porque me quedé dormido después de ver el partido de los Pumas. ¿El de los Pumas?
0: Sí, pues se me hizo así como que ni, no importa que no les palterre.
1: Sí, la me dice, hoy les hablé y dije, es que mi teléfono no cargó.
0: Pues qué te iban, qué te está, con quién habla, pregúntale que con quién habla el palterre.
1: Sí, mejor, ¿con qué gran secreto?
0: ¿Con su ruca o con quién habla?
2: Sí, su esposa.
0: A ver, ahí te va. No hagas eso, no perpetúes una situación. Si no hablaste y no hablaste ya.
1: No pasa nada.
0: Porque al rato ya tienes que dar esta explicación el día que te quedes dormido.
2: ¿Sí?
0: Sí, no hagas eso.
1: Dice, mi pequeño secreto es que la esposa de un compañero de trabajo va a soltar todo. ¿Sí?
0: Todo.
1: Estamos esperando a que mi compadre se vaya para Texas el fin de semana.
0: Chapulineando.
1: Chapulineando.
2: Qué corriente.
1: Ah, está bien. Tú vas,
0: pues, ¿por qué aplaudes, chino? Pues, está mal esa jali.
1: No, pues si ella quiere, tú quieres. Y aquí se va para Texas, pues que no se vaya. Nomás asegúrate que se suba al avión.
0: A ver, pero está en un... ahí le va para la morra. No vayas a salir con tu batea de babas de que es que mi esposo no me no sé qué. Nada, es tu decisión, hija, ¿eh?
2: Ella es la que anda de caliente.
0: Es tu decisión.
2: Sí.
0: No vas a echarle culpa ahí al marido.
2: I agree.
0: Don't duda. Don duda.
2: Que no se victimice.
0: No, es que marido, fíjate. No, usted, ¿qué? Usted quiere darle igual el hacha, deje y cae la greña, como dijera Chera, siente vara de bien a bien. Nomás no le eche culpas al marido.
2: No, a la morra le gusta tragar tierra.
0: Está bien, y que trague tierra, que trague tierra.
2: Como eso son era. Excusas de que, ay, mi marido, no me tiene mi mujer, te quieres tragar tierra. Si no eres feliz, ahí déjalo.
0: A ver, ahí te va. Fuimos a comprarle ropa de regreso a clase a los muchachillos. Llegué a la tienda Nike y me puse un suéter en el hombro sin darme cuenta. Me salí sin pagar. Me achiné. Bien, bajé ese balón.
2: Al chino sí lo ve haciendo una cosa así.
0: No, oh, pero al chino se lo roba. Él, no.
1: ¿Cómo que se...? A ver, explíqueme.
0: O sea, tú lo haces a...
1: A propósito.
0: Consencia, a conciencia. Tú sí dices, me voy a poner el suéter en el hombro. Si pega, pega. Si no pega, uy, perdón, ups. Y ya lo pago.
1: Me ha pasado con las gorras. Me la pongo y si pega, pega. Y,
0: ¿con pues, qué?
1: Con las gorras. ¿Con
2: gorras?
1: Ay, pues no. Te la pones y nomás le quita la etiqueta, obviamente.
0: Dice Uciel, Don Cheto, por favor, pueden decirme quién es la esposa de que va a engañarlo. Es que yo voy para el rancho, no voy a ser yo. Y no eres tú, vale. Sí. Según yo, no eres tú. No. Regresamos, buenos días.

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1: En vivo.
2: Oiga, se nos va agosto, ¿verdad?
1: ¡Senos! ¡Senos! ¡Senos!
3: Hey. Buenos días, mi Big Little Secret es que el sábado festejé el cumpleaños de mi hijo y al final andábamos tomando shots de tequila. Pero lo que no saben los que estaban ahí conmigo es que mi shot era de pura agua y le estaba dando a los demás y todos me decían al final, oye, ¿cómo le haces? Sigue sobrio, a ti no te ha pegado. Y les digo, tantos años de tomador.
2: Era pura agua.
3: Y era pura agua. Bien, bien, bien, está bueno, bien. Está aguanta. Yo digo que está bien.
2: Está bien. Si él era el host de la fiesta, está mejor. Yo soy fiel creyente. ¿Usted cree que el host de la fiesta debe de ponerse hasta la chancla?
1: No, tiene que estar alerta, alerta, atento al lobo, señores. Dice, Don Cheto, fui a la TJ Maxx, me puse una cachucha bien perrona de $12. Cuando me cobraron las garras, no me acordé que traía la gorra puesta y no me la cobraron.
2: Se achinó.
1: Me ajarfuchiné. Saludos para mi compa Javi, Vivier Muñoz Alvarado, H. Vivier Muñoz Alvarado. ¡Salud, viejón! Ya lo puse en el VIP,
3: Dice...
1: Ya lo seguí también.
3: Entre un compa y yo, bueno, entre los dos, nos empezamos a mandar mensajes subidos de tono. Y de repente que me empieza a preguntar, ¿qué harías si mi mujer te tira el perro? Y pues yo así como que, pues, ¿qué le digo? Pues si es su vieja. Nada. Me dice, no te agüites, lo que pasa es que a mí me gusta ver que a mi vieja
1: le den batería.
3: ¿Qué te parece si hacemos trío entre tú y yo y les damos como entre los dos le damos como cajón que nos... ¿Qué onda?
2: What the heck, bro?
1: Don't duda.
3: ¿Dónde están esos amigos?
1: Without me. Estoy jugando, vale. Tú sabes que yo nomás estoy ey, yo me sacrifico por el chiste.
2: Ay.
1: ¿Eh? Yo me sacrifico por el chiste.
2: Ay, mire, qué sacrificado.
1: Ay. No, o sea, no me voy a sacrificar. Tú sabes que no, yo no la atoro.
2: Es para el show. Es
1: parte del show.
3: Sí.
1: Es personaje.
2: No, mire, así le dice el chino a la abuela, ¿verdad? Y ya sabes que es parte del show.
3: No, yo digo que invite. ¿Por qué no tenemos amigos así, de esos así que...?
1: Yo no quiero tener amigos así, ¿vale? Yo quiero tener amigos bien, que vayan a misa, que vayan a retiros espirituales.
3: Ay, no.
1: Esos son los que quiero yo tener. Esos meros, meros los buenos esos. Bueno, dice por acá, Don Cheto, Big Little Secret, por alguna razón, ya tengo 5 veces que lleno mi tanque de gasolina y me sale nomás $1 en la cuenta de mi tarjeta de crédito.
2: Ay, pero al rato que se den cuenta, ¿te la van a dejar ir?
1: Toda
2: la cuenta. Sí, nada, esos güeyes, ¿cuándo los andas haciendo mensos? Para eso se pintan solos esas compañías. Y al rato se dan cuenta del error. Y ahí se andan cobrando. Sí, güey. Ahí simplemente cuando te depositan dinero accidentalmente y tú te haces güey, luego se dan cuenta.
3: Sí, al ratito. Sí,
2: claro, no los haces tontos.
3: Al ratito. Menos tanto te sacaron porque fue un error. Y tú ya te lo gastaste. Saludos al chino.
1: Esta está bien buena. Dice, Don Cheto, yo juego béisbol y ahorita soy la estrella del equipo porque me aviento unas aventadotas de panza, me barro y todo, pero no se va ninguna bola. Soy la estrella del equipo. Lo que no saben es que juego bien periqueado.
2: ¡No más!
1: ¡Bien! ¡Bien! Ya la raza lo ve volando y barriéndose. ¡Ay, no! Se vuelve. No saben que el vato anda súper cruzadísimo, mi compa. Así nomás quedó.
2: ¿A poco sí puedes jugar deporte así, viejo?
1: Yo creo que sí. Pues no, boxeadores. Los que la han encontrado van a estar periqueados todo aquí antes de... Pelearon, se ponían, yo creo que bien.
2: Trabado. Ay, no, qué fuerte.
3: Dicen, bueno, no, obviamente no digas mi nombre, pero mi callito, que es una morra con la que le pago por sus servicios.
1: Entonces no es tu callito, pues.
2: No.
1: Es una morra que le paga.
2: Es tu cariñosa.
3: Sí, es tu cariñosa. Cariñosa. Exacto. Y ya me dijo que buscara, yo le dije que quería hacer la fantasía de dos mujeres conmigo y me dijo, no te preocupes, yo jalo, yo tengo una amiga, dice, y este fin de semana lo más probable es que se haga el cochinero.
1: Como dijera el gran locutor el chino.
3: ¿Por qué?
1: Porque le va a pagar doble y que no va a ser la gratis.
3: Pero va a cumplir el cochinero.
1: Está bien, pero las fantasías pagadas no sé si están bien.
3: Sí, pues...
1: No es un gran tema, es una fantasía sexual, pero pagada, ¿está bien?
2: No, yo siento que no cuenta.
4: Sí, es parte de la fantasía.
3: Sí, yo digo que puede, pues...
2: Yo siento que no cuenta porque estás pagando.
1: Una vez me contó un amigo, un vato conocido, que una morra con la que andaba le dijo... él andaba con ella, se miraban eventualmente.
3: Ok.
1: Eventualmente. nomás a lo que iban, ¿verdad? Pero que una vez la morra le dijo, tengo una fantasía. Y él dijo, se va a poner bueno aquí. Listen to this, listen to this.
2: A ver.
1: Y que la morra le dijo, mi fantasía es así como que hacerlo por dinero. O sea, como que tú me dejaras dinero aquí. Como que la morra no sabía cómo decirle, hey, pues,
2: móchate.
1: Móchate con una feria, ¿no? Y dijo, mi fantasía es así como sentir que me pagan. Dice.
2: Ay, no es cierto.
1: Le dije, no, ¿cómo ve que me estaba diciendo? Pues que le des feria.
2: Prácticamente. Pues, sí.
1: Quiero sentir como que me pagan, dice a la sí, que...
2: ¡Qué picudez!
3: Viví yo desde chiquilla.
1: ¡Picuda la morra, picuda!
2: Pero ya cuando una morra dice eso, ya, yo siento que ya lo ha aplicado, pues. O sea...
3: Sí, ah, claro, sí, nomás claro. Que tú no había aplicado, no la había aplicado contigo. Sí,
2: claro, viejo.
3: Dice, ahí les va, un update de mi Big Little Secret. A lo mejor no se acuerdan, pero les recuerdo un poco. Hace unas semanas yo les mandé mensaje que mi tía política me miró en el baño.
1: Ah, sí, que te dio el paquete.
3: Y me pidió disculpas. Uh-huh. Pues ya seguimos cotorreando y el viernes pasado nos fuimos a un hotel. De bien a bien, dijo chucheras, por 10 horas estuvimos juntos, dale como cajón que no cierra. Y quiere seguir repitiendo. Hoy en la mañana ya salió el primer mensaje de buenos días, sobrino querido.
1: Hola tía, ¿cómo está?
2: Buenos días, sobrino querido. Ay, no.
1: Pues, a ver, ¿qué hace? No.
3: A ver, manda foto a la tía.
1: Estaría bien, nomás para tener... O sea, a ver, espérate.
2: Antes, ¿por qué, señor?
1: Pido la palabra nomás antes de que se me tache a mí de cosas que no soy. Para tener una imagen de quiénes son los actores de esta serie. Actores,
3: claro. Manda una foto tuya y una de tu tía.
1: Y una de tu tía.
3: Nomás para imaginarnos en el mundo así.
1: Es que te voy a decir por qué. Porque suena así, como me explico. Es como si tú tuvieras una tía que me quiere a mí, dice.
2: Ah, sí, tengo una tía que lo quiere.
1: ¿Cómo? Sí. A ver, elaboré.
2: Pues tengo una tía.
1: ¿Qué dijo? ¿Qué?
2: Pues, muy guapa, por cierto.
1: Ah, ¿Cuál tía?
2: Tiene papeles.
1: ¡Ah, pues!
2: No tiene galán.
1: ¡Ah!
2: Y me lo... ¡Ay, espérame!
1: Se llama tiene el hombro allí.
2: El otro día me dijo, ¡ay, qué bonito canta Don Cheto! Dice que es suertuda su esposa.
1: ¡Ay, válgame los dulces nombres!
3: O sea, ¿le gustó por cantar?
1: Sí.
2: Sí, dijo que...
3: ¿Cómo se llama tu tía?
2: Nayeli.
3: ¡Nayeli! ¡Por eso voy a dejarte libre!
1: Estoy
3: cantando, ¿sí? Para que el amor se vuelva más grande. ¡Voy a quererte siempre!
1: Sí, no, pero...
3: ¡Bendito tu corazón!
1: ¿Sabes qué? Me la ganatis bien.
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1: Estamos en vivo, señores. Juan de Don Cheto los saluda. Y aunque el supuesto joven del programa no quiera hablar de lo que los chavalos están hablando, vamos a hablar de el aura, señores. ¡Tirirí! El aura. Cosas que, dan. Ya la raza está mandando. Está mandando.
2: Dale. Además, mucha gente tiene morrillos y probablemente los morrillos, sus hijos.
3: Démosle, pues, ya.
1: Mira, y caicos. Laura, vamos primero para decirle aquí, si usted es un viejito como el chino, que me da gusto que él, entre líneas, esté aceptando su ruquez. El aura es algo que te da presencia, magnetismo, que posee en ti la atención sin que la busques. ¿Verdad? La persona, cuando uno dice, esa persona trae algo, eso se llama aura, señores. Y la raza ya está mandando mensajes. Y dice, Don Cheto, hablar despacio y con seguridad. Me lo mandó una muchacha. Un vato da aura cuando habla despacio y con seguridad. Sí.
2: Tiene aura.
1: No. Te da aura porque te yo creo que como que te da una tranquilidad también a ti, ¿no?
4: Pero yo también, hay que aclarar algo. El aura es personal.
1: ¿Cómo?
4: Sí, lo que usted le da aura no me va a dar aura a mí.
1: No. De hecho, estamos hablando de auras externas. Por ejemplo, me explico, o sea, vamos a hablar de auras en general.
2: Es que, de hecho, el aura, cuando tú dices, lo estás expresando a otras personas.
1: Sí. Ahí te va. Por ejemplo, un vato me está diciendo que ahora cuando los porteros salen a calentar, que van corriendo así y que empiezan a calentar, esa madre se ve con mucha aura, ¿no? Se ven perros, básicamente, y ahora es que te ves perro. ¿No, Chinel?
3: Ok.
1: No, si no quieres participar, no participes.
4: Le estás diciendo que ok.
1: No, está bien, está bien.
2: Cuando vuelva a decir una frase.
1: Déjalo.
2: Es el niño radio.
1: Mira, aquí que tengo los mensajes llenos. No ocupamos aquí a nadie.
3: Vamos a
2: ver. No ocupamos bules para nadar, dirían en mi rancho.
3: Vámonos, pues.
1: Dice para acá, Don Cheto, yo soy una mujer y a mí me da aura vestirme bien y perfumarme siempre vaya donde vaya. Y el aura también me la alimenta la gente que me dice, qué rico hueles, qué bien te ves. Mujer.
4: Sí.
1: O sea que una aura es andar siempre alineado.
4: Sí, cuando una persona huele rico, dice por acá. Sí.
1: ¿Sí? Aura. O sea, pero sí, ¿creen ustedes que andar siempre alineado te da aura?
4: Sí.
1: Sí, claro, Giselle tiene mucha aura.
2: ¿Te distingue eso?
1: ¿Cómo, güeyes, no, hija? Dice, ¿será que da aura cuando tú, la gente te da confianza, le das confianza a los demás?
2: No. That's not, I mean, es que aura es tu personalidad, tu presencia. Como dicen, no manches, like, dude, ¿cómo le puedo decir? ¿Qué artista usted podría, que hemos hablado, que decimos, no sé qué tiene, pero tiene aura ese vato, tiene personalidad o una morra? Como, ¿sabe quién siento que tiene aura?
1: ¿Quién?
2: Esta, la que tuvo un hijo con el puertorriqueño, una güera que vino una vez venezolana.
4: Recarga. Ah, sí, ya sé quién es, Marjorie de Sousa.
2: Ajá, tiene una belleza particular, pero olía rico y siento que es así muy femenina, sí, siento que ella es una mujer que tiene aura. Like, like es parte de la personalidad, pues.
1: ¿Sabes quién tenía aura macizo? Chalino Sánchez.
4: Es como vibra.
1: Sí, el vato cómo se paraba. Porque en un presencia, mundo donde todo...
2: Presencia.
1: A ver, hijo.
4: Tú no lo conociste, chino, no lo conociste.
1: Cuando en un mundo donde todo el mundo se alocaba para pa hacer un show, el vato se paraba y cantaba así, era sin moverse. Vato, ese es aura, 100%, aura.
3: Ahora resulta.
1: Tú trata de pararte así. A la mayoría dirían, ese no se mueve para nada. Te necesita tener una presencia muy magnética para salirte con la tuya de un show. Como Valentín Elizalde, el vato tenía harta aura, sí se echaba sus pasitos, pero no necesitaba una cosota así grandota, porque el vato ahí estaba.
4: Pero ahí voy a decir algo,
1: a ver,
4: algo
1: di
4: fuerte.
1: Algo.
4: A mí me parece que hay muchos artistas que tienen más aura que talento.
1: Claro que sí. Puede ser que sí. Pero ahí entramos otra discusión. Sí. ¿Cuántos artistas? Es que
4: Por ejemplo, a mí la Rubia tiene más aura que talento.
3: Ay, mi amigo.
1: Sí. Ni aura ni talento. Sí. Ni aura ni talento. Yo creo que vale como quiera.
2: You like to freaking bug, dude.
1: Amiguito,
2: no manches.
1: Ay, nomás, sí. Dice, si me aviento tres, ¿tengo aura? Freddy. No. ¿Tres no. qué?
4: ¿Tres qué?
1: ¿Tres tacos? ¿Tres suplidos? ¿O qué, güeyes? ¿Qué
2: tres
1: aura
2: naps.
1: Qué?
2: Tres comidas.
1: ¿Tres comidas? Hablar? ¿Tres qué?
3: Dice Don Cheto, ¿quién no será que ahora a la autoestima lo llaman ahora?
1: Puede ser, es que no, yo que tiene que ti, ver, no. Tiene que ver la autoestima.
4: No estás hablando de ti, estás hablando de cómo de los demás. Más.
2: Es que puede ser como decir, damn, that hat gives you aura. That's like, dicen, oh, it gives you like, los morrillos dicen, oh, it gives you aura points.
1: Aura points.
2: Ajá. O haces una estupidez así de que les dé cringe y dice, ay, no, ya perdiste puntos de aura.
1: Sí, o sea, es el aura, o como dijo la esposa del Chapo Guzmán, o el Grinch, te da Grinch. ¿No vieron la entrevista de esta Emma Coronel? ¡Ay, me da Grinch!
4: ¿Quieres decir Grinch?
1: Me da Grinch. En vez de decir Grinch, sí, dice Grinch. Grinch. Me da Grinch. Entonces, o te da ahora o te da Grinch.
4: A mí el chino me da Grinch.
1: Ok, como quiera que sea. Dice Don Cheto, el otro día que estuvo Jos Favela, me di cuenta que el chaparrito tiene aura.
2: Sí,
1: tiene aura. Sí, claro, tiene aura. Hasta la Ferrari dijo que sí, tiene aura. Dice, el chino no le gusta el tema porque él no tiene cero aura.
2: Sí.
3: Aquí
2: está, sí.
1: Ángel.
2: Sí.
3: Tú no opines, estás enferma. Dice, a mí me da aura. A ver. Este le va a gustar, Don Cheto. A mí me da aura usar mis Dr. Martens hechos.
2: ¡Que no es de ti!
3: Espérame, a mí me dijo él, con una chamarra de lana en el cuello. ¿Y sabe qué me quita el aura? Cuando me pongo mi mendiga camisetota de Pokémon.
1: Ah, claro. Un vato treintañero con algo de Pokémon quita aura macizo.
3: Sí,
1: so. ¿No? ¿No cree?
2: Bueno, never mind. Dice aquí, Ulises, dice, un artista que yo siempre siento que tiene aura es Rosalía. Tiene un no sé qué.
4: Sí tiene aura.
2: Tiene algo.
1: Dice, no sé qué. ¿Me están diciendo que Laura es el porte? Sí, Emanuel, es el porte.
2: El porte, la vida.
1: O sea, es que no estamos hablando de los niños haciendo estas tonteras. Estamos hablando cosas que dices tú. Un güey bien... Cuando tú llegas a un party, allí de la raza de tu rancho, y ves que tú vas con unos pinches choris y una camisota de la América y unos tenesotis, y de repente no falta quien llegue con un pantalón de mezclilla, bien fajado, cinto combinado con botas, una chamarrona de cuero, ese vato trae más aura que tú. Si tú llegas con tu chorzotis y tu playerota huella de Cumbia King, ¿está bien?
4: ¡Cucú!
1: Pero no traes aura. El vato que trae aura, el que llega con un 24 en la mano. Buenas tardes, ¿cómo estamos? Ese vato trae aura, machín. ¿Ves? Un 24 en la mano y entrando así como el maldito de las películas, hijo. En cambio llega el chino con sus chores arremangados.
2: Pesquero.
1: Hijo de su... Pero tantos perros años en el norte y no se nota nada que estás aquí.
4: Dice Javier, aura... ¿Es Juan Gabriel cantando ¿Por qué me haces llorar derramando
1: Ándale,
4: su copa?
1: Aura.
4: Sin cantar.
1: Así.
4: Dice, y cosas que matan el aura, los vatos nuevos con los corridos tumbados.
1: Te diré, hay unos que tienen mucha aura, ¿eh?
2: ¿Sabe quién siento que tiene aura? Peso Pluma.
1: Peso Pluma.
2: Peso Pluma tiene aura.
1: Macizo. Macizo tiene aura.
2: Y, no, aunque...
3: No, a mí me gusta más. ¿Sabe quién siento que tiene aura? El Javi. Se me hace un morrillo.
1: No, a mí no se me hace que tiene ahora Javi.
3: A mí se me hace.
1: A mí se me hace que no tiene ahora.
4: Tiene juventud.
3: O será juventud.
1: No, o sea, es que no se deja ver. O sea, siempre trae algo de más. Sí. O muy ancho el pantalón, muy holgada la chamarra, muy grande los lentes, siempre trae algo de más.
3: Ok. Pues
1: siento yo, pero está bien.
3: No, está bien. Aquí no estamos, discutiendo. Estamos chupando, dirían. La gente no entendió el tema, pues sí entendió. Pues.
1: No, la neta sí entendió el tema, el que no quiere, el que tú quieres a huevo ganar.
3: ¿Qué dice? ¿A qué dijeron?
1: ¿Por qué yo tengo todos estos mensajes de la raza, chino?
2: Y yo también me están...
3: Peque 0202, la gente no entendió el
1: tema. Ah, sí, porque te están dando por tu lado, a ver, ¿por qué no me lo manda a mí?
3: A ver, denle pues.
1: Dice, Don Cheto, ¿cómo aguanta el piojo del chino? No sé, yo tampoco, querido, no sé.
2: El piojo del chino.
4: Dice, Michael Jackson, en el medio tiempo del Super Bowl, fue el primero creador del...
1: El aura.
4: Framadera
1: un minuto
4: aurea.
1: El vato nomás parado.
4: Parado.
1: Y la raza volviéndose loca, ¿qué está pasando? ¿Por qué no empieza? Y el vato así era nomás.
4: Sí.
1: Un minuto, vato, un minuto en el Super Bowl. Sí. Con esos de Asira, con esos azules, mi compa.
2: Nunca me tocó ver eso.
1: Dice, Don Cheto, yo me voy a perfumado al perfume, me voy perfumado al trabajo. Eso me da aura. Puede ser que sí te dé. Ahora, si traes un perfume que esté chido, si traes uno bien hediondo, pues no te va a dar ahora. Dice, entiende, estúpido. No. Entiende, chinito. No estamos hablando de las jaladas de los niños. Estamos hablando de presencia. Presencia.
3: Sí, ya se va. Sí, pero ya se va a acabar el segmento. 16 minutos y seguimos explicando qué es. Entonces, para mí, no es tema. Pero está bien,
2: pues. Ay,
3: está bien, pues. Pues órale, siguen ustedes tres.
2: Explica la noticia y también nos perdemos y aún así seguimos ahí prestando atención.
3: Está bien, denle pues los tres. A ver, tus ejemplos.
2: Venga, dice, trae ropa pirata, te quita ahora.
1: ¿Trae ropa pirata, te quita hasta ahora?
3: Pues sí, depende.
4: Dice, yo creo que sí te puede quitar ahora. Sí.
2: A mí
1: si se nota muy piratón.
4: Pero a mí me parece inclusive que la ropa muy faramayosa, también así con un montón de logos y así,
2: también quita ahora.
3: Aunque sea original.
4: Aunque sea original.
2: Porque te puede hacer ver.
4: Si, Messi enseñando su camisa en el Santiago Bernabéu es ahora.
1: Ahora, cuando el vato le
4: dice. Ahora pura, dice.
1: A ver, te voy a decir una cosa. ¿Pero las ropas de marca te dan ahora?
2: No necessarily.
1: Si lo haces de más, no.
4: No.
2: Y yo también pienso que depende de quién.
1: O sea, si eres reggaetonero que trae la gorra Gucci, la chamarra Gucci.
4: A ver, usted le parecería, a mí, yo lo creo así, pero usted, quiero preguntarle si usted lo cree. A mí me parece que algo que le metes demasiado esfuerzo, quite el aura. O sea, como que lo de aura tiene que ser como muy orgánico y natural.
3: ¿Cuando lo forzas?
4: Cuando ya lo forzas, ya quite el aura. Don't you think?
1: Dice, ah, Rocío Dúrcal tenía aura. De más, de más.
3: Sí.
2: I don't know her.
3: Don Cheto, un reloj también da Laura. La O.
2: This guy.
1: ¿Sabes cuánto?
2: Y no, hubiera sido el Starbucks
1: por un
3: Ah, perro. Ah, pues, adelante con su...
1: Dice por acá, te mando a saludar, David. Dice, Chino, qué raro que no te esté gustando el segmento, pero bien que saliste haciendo tus jaladas de ahora con el mono Miguel.
3: Sí, porque era una broma a las tonterías de ahora. Era como precisamente una burla eso, come on.
1: Ok, está bien. Cuando llegas, No, ese no es ahora, ese no es ahora. Dice, la señora que vende gorditas y tiene los brazos bien grandotes. Esa no es ahora, esa es técnica,
3: cuando
1: viejo.
3: Cuando sabes que van a estar buenas las quesadillas.
1: Esa no es ahora, o sea, la señora tiene presencia.
3: Mira, pues. Si tiene brazos de tortillera, no, sabes que van a estar buenas las quesadillas.
1: Pero no sé, eso no sé, es como ahora, más bien es ahora es una señora que está volteando las tortillas y sin quemarse así los dedos.
2: Sí.
1: Esa es ahora, sí. Ah, la ñora, ¿verdad? Sí. Ahora ponse allí.
2: For sure.
1: Dice por acá, Cristiano Ronaldo. Sí, mega aura.
4: Dice por acá, vestirte conforme tu edad te da aura. Chaborruquear te quita el aura.
2: Dale. Oh, for sure.
1: No sé, no estoy de acuerdo.
2: Chaborruquear sí te quita aura.
4: Sí te quita el aura.
2: I'm sorry, pero sí, viejo. A ver, váyase, piense en su juventud y que haya visto un señor ya de edad media y que se quisiera vestir como usted, los morros lo van a criticar.
3: Pero sí he visto vatos que se ven bien con, por ejemplo, Jordans. Y yo, por ejemplo, no a todos, pero sí he visto gente que digo...
1: A ver, Jorge Ramírez nos hace una pregunta. Dice, a todos en la mesa, soy trailero. ¿El ser trailero da aura? ¿Manejar un camión da aura?
3: Creo que una morra que maneja un trailer se ve perro.
2: Ya. Yeah.
1: Yo creo que un trailero así con unos Oakley así perros como de beisbolista con guantes.
3: Puede ser.
1: Ese de esa madre.
2: No, you know what would give aura?
1: ¿Qué?
2: Si es trailero, que sepa estacionarse así perro.
1: ¿De reversa?
2: De reversa. Ah, that's no, sí.
3: Y de una.
2: Ajá, de una, así perro. O como dice usted que se fue de reversa, que dijo una vez, un chito, en el trailer se fue.
1: Yo me vine de reversa de San Francisco en el trailer.
2: Sí, that's aura. That would be aura, for sure.
1: Dice, Don Cheto tiene ahora el chino, los pantalones arremangados. Sofía, dile algo.
2: La chofa.
3: Sofía, ponte a hacer besitas de acrílico, ándale. Haz algo de provecho con tu tiempo.
2: Ay, te amo, chofa.
1: Está bien.
3: La forma de vestir de Adam Sandler, no, hombre.
1: No, cero ahora.
3: Cero
1: ahora. Adam Sandler vestido cero ahora, y él sabe que no, ¿verdad?
2: Y es su estilo siempre, ¿verdad?
1: 24/7. Guandajón, como una cosa guandajón, ¿no?
4: Como homeless, así.
2: Sí.
4: Sí se viste muy ajomblesado.
2: Con sus shortsitos, sus
1: ¡chorzotes!
2: Camisas, sí. Bueno, sí, shortsotes, pues, pero trae diario shorts, sus calcetas.
1: Dice, Don Cheto, yo traigo el pelo rojo. Siento que me da mucha aura, porque donde quiera que voy, se me quedan viendo.
3: Pues es
1: porque... ¿Una mujer con el pelo rojo?
2: Sí, a mí, o sea, dependiendo.
1: La verdad, te ves muy bien, querida, ¿eh?
2: I mean, it stands out.
1: Te ves muy bien.
2: Yeah.
1: Se te ve muy bien.
2: It stands out, for sure.
1: ¿Eres africana?
2: ¿Por qué?
1: Es que le veo las raíces negras. Ah, no, no, ya le hace falta, pues, pintárselo, ¿verdad? Como que se... Ok, ahorita regresamos, familia, buenos días, pues, ya, ya. Ya.
2: So evil, bro.
1: No, pues, no, estoy jugando. Pues, es que se le van a despintar, obviamente, y...
3: José Torres trae aura.

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0: 0747. Puertas abren a la una.
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1: ¡Al aire, señores! Familia, ¿qué creen que estoy haciendo ahorita?
2: ¿Qué? Va a tiktokear.
1: Voy a tiktokear porque voy a abrir el buzón. Así que si quieren sus saludos, hoy le toca al tiktoker.
3: ¿Okay? Al tiktok. Okay, bien.
1: Llegué tumbando la puerta. El agua clara no está.
2: Vamos
1: ahí
2: a hacer.
1: Andaba el güey del chino.
3: ¿Por qué no puede regresar ese tipo de rolas y
2: correr? Sí, honestamente.
1: Bueno, ahorita platicamos de eso, ¿no? Cosas que te gustaría que regresaran. Yo la quebradita.
2: Ah, está bueno.
3: Está bueno, hay que
2: sí. Y una vez, mejor que los saludos.
1: Señores, estoy en TikTok, Don Cheto al aire, Don Cheto al aire. Vamos a abrir buzón, así que de si cae tiene usted. También denos opciones para temas y toda la cosa, porque este programa es más suyo que de nosotros.
3: Claro. O sea,
1: que usted haga lo que le dé su bomba gana. Estoy en TikTok, Don Cheto oficial, con una pura O, Don Cheto oficial. Buenos días, gracias a toda la gente que me compró los 25.
2: ¿Oh, ya se fueron los peluchitos?
1: Sí, se fueron de bomba. Ya vienen esta semana las gorras, ya no llegaron los... 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Va a traer la gorra con su bolsita.
2: Ajá.
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2: O aparte en una, un compa la quiere.
1: Órale pues, solamente 8726.
3: What the heck?
1: Saludos señores, cuando llegue a 1500 en TikTok, empezamos con la saludadera. Mientras, vamos a leer los mensajes que nos manda la raza. Estamos en Mono Miguel, Bravo Giselle,
2: El Chino al aire.
1: Don Cheto al aire. Don Cheto, ¿va a salir en GTA 6?
2: ¡No!
1: Me quitaron los güeyones de Rockstar. ¡Hey, Rockstar! ¡Let's do it! ¡Let's double up, homeboys! Saludos para mi amigo Alejandro. Saludazo, ya tengo los... No, creo que estoy bajando. Ah, no, ya.
2: Fabi, hola, no tengo TikTok, pero quiero mandarle saludos a mi hermano que cumple años, Gerardo de la Torre.
1: Ajá.
2: Y necesito me lo cuide en el trabajo.
1: ¡Ay, qué bonito! Que ¿A su carnal?
2: Ajá. Uh-huh.
1: Okay,
3: dice
1: okay.
3: Maribel Fuentes en YouTube, dice, buenos días, Don Cheto, ¿podría mandar una felicitación a René Vega? Hoy cumpleaños, él ve su programa todos los días.
1: Saludos para René Vega, con mucho cariño, saludazos a todo, a René Vega, dice por acá, tiktokeros.
2: Produciendo en el show, ¿qué talento te sale cuando andas pedo?
1: Ah, está bueno eso. A mí bailar.
2: A mí también.
1: A mí bailar.
2: Yo soy contorsionista.
3: Soy muy flexible.
2: Dice,
1: Don Cheto, andamos cosechando berries acá. Saludos a la raza de Jalisco que andamos por acá. Jorge González no me dice dónde anda cosechando berries, pero un abrazo. Es que también hay berries en Michoacán ahorita. Hartas. Saludos a la raza de Michigan que escucha a Don Cheto al aire. Gracias, mi compa. Damián anda bien crudo. Ah, ok, está bien.
2: José, salúdeme, Don Cheto, y mándele saludos a mi carnal Fernando que me lo deportaron.
1: ¡Oh!
2: Pero allá nos escucha en Zapotiltic, Jalisco.
1: Saludos a Zapotiltic, Jalisco, con mucho cariño. Saludos para la gente de Colombia, La Guajira, a John Gámez hasta Colombia, mi querido John Gámez de Colombia. Saludos a Ensenada, Baja California, que lo estamos escuchando. A Katana, un abrazo para mi hermanito Jonan, el Pocoyo, que le gustan sus canciones. Hola, Jonan, el Pocoyo, ¿cómo está?
2: Don Cheto, ¿por qué hasta ahí siempre le bloquean a la gente por los comentarios?
1: No sé, no entiendo, porque ya le he dicho yo que no se pelee con la raza. Y yo le digo, si lo vas a bloquear, está bien, pero no bloquees, pues, del
2: YouTube. Programa.
1: Ese programa es de nosotros, güey, no soy yo. Ya, tú bloquealos tú aparte, pero no, la raza ahí del YouTube no los bloqueé.
2: Héctor, Don Cheto, ¿le ha calado dormir sin máquina, viejón? ¿Le ha ayudado los péptidos?
1: Me ha ayudado, fíjate que ya duermo más sin máquina. No me aventé una noche porque ya está acostumbrado y no traigo ganas de arriesgarle, pero me he hecho mis siestecitas ya sin la máquina, ahora que bajé 60 librotas. Ya como que sí puedo dormir un poco mejor. Dice por acá, Don Cheto, saludos a Mamá Lilas Tacos. Saludos a Mamá Lilas Tacos, con mucho cariño.
2: Oiga, me mandó las fotos, mi copa dice, saludos desde las quemazones de Reno. No fui a trabajar porque...
1: Estaba quemando esa madre.
2: Y mire, me manda fotos.
1: ¡Oh, wow! Dale, sí se ve bien gacho. Pues quemazones ya las he visto yo muchas veces acá en Los Califas. No estoy menospreciando, pero sí, lo que quiero decir es que quiero ser empático con él y decir que sé lo que se siente. Saludos hasta León, Guanajuato, Edgar Saldaña, a Lulú, que dice que... El nombre de los... Es AG Rivas en Instagram. AG Rivas
2: Perfumes. AG Rivas Perfumes.
1: Que tiene ahorita 10 bolas de descuento.
2: Que usted tiene una historia, ahorita tiene una historia,
1: sí,
2: ¿no?
1: Sí, porque me pidió un par.
2: Sí, para que vayan
1: mandado,
2: ahí.
1: Me ha mandado unos frijomillos.
2: Sí.
1: Unos pagados y otros.
2: Valillas. Saludos a mi morrillo, por favor. Andrés Balandrán, cumple 9 años.
1: Ah, saludos a Andrés Balandrán, a Basolo, Guanajuato, desde Michigan, un saludo. Y hablando de Michigan, también a la raza de Detroit, que a Mono Miguel le gusta mucho ese estado.
4: Claro. Sí, sí, Detroit. Ahí tengo familiares, señor.
1: ¿Sí?
4: Sí.
1: Saludos a la gente de Tetecala, Morelos. Órale, Tetecala, Morelos.
2: Don Cheto, con su voz de cholo, por favor, mándele un saludo a mi novio, dígale que me perdone, se llama Alberto Guerra.
1: ¿Qué le hiciste?
2: A ver, Andrea, ¿qué le hiciste?
1: Porque ¡ey, Alberto! No la perdones, Jones. Primero hay que saber qué hizo la ruca.
3: Si le hiciste algo, gacho,
1: si tu se manchó ese, ¿sabes qué? No hay que perdonarla. Esas cosas no van con la onda, Jones.
3: Que nos diga qué le hizo.
2: Sí, ¿qué le hiciste, Andrea?
3: Sí, porque hay niveles.
2: ¡Qué manchado!
1: A menos de que haya sido así como una ofensa a su jefa o...
3: Ah, no, si hubo cuerno.
1: O cuerno, quién sabe. Ya,
3: sí, no vamos a abogar por ti, hermana, ¿eh?
4: No.
3: Más vale que sea un berrinchillo que le hiciste ahí algo leve y él se emperró y cosas así. Pero si ya hiciste una agachada, no te vamos a abogar.
4: No se lo merece, honestamente.
3: Sí, no.
4: Dice Juan Pablo Arriola, buenos días, Miguel. Un saludo a los de Rancho La Puerta de San Roque, municipio de Valle de Santiago. ¡Arriba la gente de Valle de Santiago!
1: Órale, saludos a la gente de Chaval, Santiago, Guanajuato. Saludos hasta dice por acá, no, ya me están preguntando mucho de GTA, no voy a
2: salir. No va a estar. Saludos para la raza de San Diego de Alejandría, Jalisco.
1: Dice, saludos a Polo y Rocío desde Portland, Oregon. Saludazos, Polo y Rocío. A la familia García Sánchez, Telón, Guanajuato, de parte de Pablito Ruiz desde Canadá. Oh, mamá, ella me ha besado. Saludos en cabina, Don Cheto, lo amo. Y saludos a los de Guadalajara, Jalisco. A la gente de Gómez Farés, Michoacán, también un saludo. A la gente de Purísima del Rincón, Guanajuato. A la Chetiza de Nebraska. A mi abuelo que se llama Raúl, que lo quiero mucho. De parte de Andrés, a don Raúl, de parte de su nieto Andrés, a Sarasota, Florida, familia Vázquez Telles, saludazos, también a Michoacán para Jonathan Núñez, dice, saludos desde Honduras, Don Cheto, te vamos a extrañar en la emisora de GTA 6, yo también voy a extrañar. Oye, ni cobré, y no me invitaron.
4: Ay, señor.
1: Era haber cobrado.
3: No cuente eso porque ya ves qué pasa cuando uno habla de cosas así.
1: Sí, ¿verdad? Sí. Saludos a Daisy Durán desde Hortworth, Texas.
3: Estoy queriendo volver con ellos y usted está diciendo que no cobro.
2: Dice este compa, debería regresar el segmento que hicieron el otro día, se escuchó chido.
1: ¿Cuál?
2: Donde ustedes se quemaron entre ustedes con cosas que nunca dijeran.
1: ¿Eh? ¿Cuál? A ver, que nos explique más porque todo se nos olvida.
4: A ver, porque tengo ganas de quemar a algunos de aquí.
1: ¡Ah! ¡Vamos a Mascota Jalisco! Mascota, pregunta para la gente de Mascota Jalisco. ¿Mascota Jalisco se llama Mascota Jalisco? ¿O tiene otro nombre así como Villa Rebollado y nomás la raza le dice Mascota?
2: Ok.
1: No sé, tengo una curiosidad para la gente de Mascota Jalisco. Sí se llama Mascota. Por ejemplo, la Chona, pues es Concepción de Díaz, ¿no? Jalisco, pero la raza dice la Chona. La Chona. Ok, entonces, ¿Mascota sí se llama Mascota?
3: No sé, viejo.
1: Y si sí se llama, se lo cambian ya, ¿eh?
2: Oiga, este está bien perro.
1: Se lo cambian. A ver, venga.
2: Tema.
1: Cosas
2: que te causan un sentimiento o emoción mejor que el sexo.
1: Oler un perfume.
3: Ay, no.
4: Ay, señor.
1: ¡Ay,
2: gente,
1: ya, ya, ya,
2: no! ¡No puede ser! ¡No puede ser!
1: No
2: puede ser que prefiera ver un perfume.
4: ¡Ay, no!
2: ¡Ay, no! ¡Ay, no!
3: ¡Váyase!
2: ¡No!
3: ¡Es neta! ¡No, no puede regresar!
2: ¡Miau, miau, miau, miau!
3: ¡Qué barbaridad dijo!
4: ¿Qué?
1: ¡Ey! Te voy a decir una cosa. El perfume... El perfume de levanta ciertos sentidos también. Ok, el sexo sí te...
4: Pero queremos que pare otra cosa.
1: Okay, está bien, pues. A ver, otra cosa que sea más placentera que el sexo.
3: Ay, no, está bueno para la tema. Comida.
1: ¡Saludos de Argentina!
3: ¡Lárgate!
2: ¡Tú también! ¡Lárgate, gorda!
3: ¡La comida! ¡Lárgate, gorda!
1: ok, va.
4: Ahora que soy delgada.
1: ¡Saludos!
2: Oiga, ya contestó Andrea.
1: A ver, venga.
2: El problema fue que dice que su vato pensó que andaba pisteando el viernes, pero yo andaba trabajando en Uber y fue un malentendido.
4: Ay, no creo.
1: Entonces ella está pidiendo perdón. Es que también, ¿para qué no le crees al vato? Es que uno de vato, cuando uno de por sí uno nunca dice verdades.
4: El día ¿qué está haciendo?
1: Ay,
4: ¿qué está haciendo?
1: Soy un tonto. No sé, no pensé que tenía. Ok, si el vato nunca dice verdades y el día que dice no se las creen, morras también malícenla. Siempre nos tachan de mentirosos y el día que sí hablamos la verdad. Por eso.
3: Pero es un vato la morra que le está ahí diciendo.
1: No, la morra no le creyó.
2: No, o sea,
3: es una morra.
2: O sea, el vato no le creyó a ella. Ajá. Pensó que ella andaba pisteando.
1: Déjalo por celoso. Dice, Don Cheto, saludos a Zamora, Michoacán. Ah, saludos a mi compa el Mala Malagón que anda en Zamora. Ah, ¿no debo decir que anda en Zamora? Sí. Bueno, sí, pues no creo que me equivoqué a Zamora. ¡Salud, Mala!
2: Don Cheto, así se llama Mascota Jalisco.
1: Ah, ok, Mascota, se llama Mascotas. Me le cambian el nombre así, ¿eh? ¿Qué es eso, Mascota? Saludos a Canoga para la raza de Totonilco. ¡Oh! Y Margaritas Jalisco. ¡Oh! Saludos a toda la gente de Mascota y a toda la gente de Jalisco. ¡Oh! A la raza de Cualcomán Mitch, que radica en New Jersey. Saludazos.
2: Tito, ¿qué onda, chino? Pasa los packs del Aquarius. No, no los están.
1: No sale. No los paga, conseguimos. Paga. Saludos Págale. A Pacoima. Ya le mandé saludos a Pacoima. A toda la raza de Pacoima. A la familia Pantoja, un abrazo. A la gente de Nicaragua, un abrazo. Don Cheto, me apareces en GTA 5. Sí, soy yo, querido. Saludos a mi esposo Alfredo Ledesma, que todos los días lo escucha en Spotify de parte de Sandy. ¡Te amo, Sandy!
2: Manuel Díaz, saludos para los piscadores de tomate de Tennessee, que vemos el... ¿Qué? Que vemos...
1: ¿El programa?
2: Que venimos del South Armenta, San Francisco de Rincón, Guanajuato.
1: ¿O el South de Armenta?
2: Algo así.
1: Un saludazo.
2: Creo que escribió mal.
1: Oye, ¿qué onda con los titoqueros? Hoy andan muy, muy, muy, muy acá. Hágale tap, tap, tap para que la raza se meta. Pues tengo
3: es que el lunes.
1: ¿Sí? 1800.
4: El lunes.
1: Saludos desde Olinala. ¿Qué es Olinala?
3: No sé.
1: Ok. A Manuel Doblao, Guanajuato. De ahí es el mono Miguel de Doblao. Don Cheto, te amo. Yo también te amo, Joana. Saludos hasta Belice. Ahí tiene el chino dos terrenos que compró en Belice.
2: No, ¿no? Mérida.
1: Ah, en Mérida. A Huizquilco, Jalisco. A saludos a Roberto, saludos Potosí, toda la raza que estamos por allá de acá en Dallas, Texas. Saludos. Ah, me mandaron una galaxia, gracias. Ya no mandan galaxias, ¿vale? Una perra galaxia me mandan por conexión.
3: Pues que ya se tiene que conectar todos los días.
4: Sí, chico, señor. No, usted se en la noche.
1: Ok, va. A la noche.
4: Voy a ir a su casa para...
1: me mandaron otra galaxia.
4: Voy a su casa,
1: Dígame.
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1: 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Oigan. Vamos, no hay nadie que... ¿No tiene usted alguien que pula carros?
4: Sí.
2: ¿Pule en qué sentido?
1: Que, o sea, que te deje el carro ya bien pulidito.
2: ¿Un detail?
1: No, lo que pasa es que mi hija va a regresar su lease.
2: Ok.
1: Entonces, quiere que hacerle un detail para que no salgan allá con que, oh, aquí se le ve una rayita, oh, que te vamos a cobrar por esto.
2: Pues no deberían de. Es un carro usado.
1: No, güey, no. Mi hija trae un Honda perro que lo hizo lease.
4: ¿Desde 2003?
1: Ya lo va a regresar. Lo va a regresar.
2: Un detail nomás, pero sí.
1: Bueno, pues, ¿conoce a alguien que haga detail?
2: Sí, pues sí.
1: Okay,
2: Omar, pues, que viene aquí.
1: Ay, ¿qué detail va a hacer, Omi? ¿Y lo que tengo... nunca nos ha hecho ni un perro detail? Nomás le hace una aspiradilla, güey, ahí nomás.
2: Ah, es que ese es lavar carro. Una cosa es un detail y otra cosa es lavar tu carro.
1: Ok, pues está
3: pero
1: bien.
3: Pero, ¿quisiera que viniera hasta acá?
1: Pues, de preferencia, yo me traigo el carro y yo para acá, va, para que no...
2: Okay. También tengo mi compa Mauricio. Mauricio, dedica a eso.
1: Está bien, pues. Okay, no me regañen, vale, ustedes son bien pinches regañones conmigo.
2: Pues es que
3: acaba de regañar que
1: es el detail. Saludos desde Tlaxcala. Vamos a hacer que cosas mejores que el sexo, vamos a hacerla.
2: Sí, sí.
3: Pero tal? Hasta las 9.
1: Bueno, hasta las 9. Saludos a...
3: No te vuelvo a decir el de los perfumes, le voy a
4: poner. Ese nomás no, señor.
3: Manazo. Más vale que se le ocurra.
1: Es que mira, yo ya tengo mucho que no sex.
3: Sí, pero cuando usted sí tenía actividad.
1: Está bien, pues ya me están corriendo ya. Es que yo tengo mucho, yo ya no se me olvidó.
3: ¿Cómo no va a recordar?
1: No recuerdo, por eso
3: ¿cómo
1: yo
3: no va a recordar ahorita, los viejos
1: yo.
2: Yesimex, ayúdame para recordarle.
1: No, yo ahorita me explico, ya no sé qué si siente.
4: Pero usted está diciendo que el oler un perfume le da esa sensación.
1: Claro. O sea, no la sensación, pero algo muy parecido, así como...
4: Qué triste.
1: Sí. Qué ahora, triste. Ahorita huele a perro zacate. Mira, ven, huele. No, acá huele en mi cuello, chiquillo. A puro zacate y huele ahorita.
2: Sí, verde pero con cuello... verde, puro verde.
1: ¡Ah! Qué huele, neta. Ay, estás loco. Ay, estás loco. ¡Mono Miguel! ¡Huele a zacate!
3: ¡Pura carnita!
2: No, como que le cayó leche ahí de requesillo.
1: ¡No, esa huele! ¡Requesillo!
3: ¡Sí me voy a imitar!
1: ¡Sí, güey! ¡No seas explícito! ¡Puro zacate!
2: ¡Don Cheto!
1: ¡Koala!
2: ¡Mándele un saludo a mi primo Jero, que está en Chicago, yo en Indianápolis! Siempre los escucha y dice que yo soy el que participo en el programa. Y siempre le niego. Manny Tapia.
1: Saludos desde Tampico, saludos a Tampico, Mataulipas, saludos a Benjamín, Michoacán, saludos a mi esposo Leo Cruz, que lo escucha en Santa María, California, de parte de Perla, la Perlona. Saludos para la compañía Urban Soil, para Gustavo Alfonso y para Marco. Saludazos para todos ellos.
2: Miguel Alejandro Ramírez, saludos desde Utah hasta León, Guanajuato, a la Colonia Hidalgo.
1: Órale, Colonia Hidalgo de León, Guanajuato. Saludos a Patzingán, Michoacán. Don Cheto, saludos. Es, mi mamá escucha su programa todos los días. Se llama Doña Perla en Riverside. Saludos a Doña Perla en Riverside. 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Botanas y Mariscos La Juárez. Tan buenos los güeyes.
2: Chino, te amo.
1: Ay, mandar una galaxia, gracias.
2: Amémonos. Mándame un saludo a Cristalum de León, Guanajuato.
1: ¿Qué hacen allí?
2: Y que los chalanes se pongan a trabajar. Saludos.
1: Cristalum, ¿qué hacen
2: Cristalum,
1: allí?
2: Cristalum, ¿qué hacen ahí?
1: Queman cristal. Michelle.
3: No, de cristal, ¿qué más?
1: Dice por acá, saludos a Tulsa, Oklahoma, Don Chairo. Saludos a los Rodríguez de Salinas, Zacatecas. Oh, saludos a la gente de Fresno, California, arriba Oaxaca, que también allá se aire. Dice por acá, Don Cheto, a la gente de Capi Ranch, Guanajuato, al compa Che Burro y al compa Rubén. Saludos para Guizar Estudios, Fotografía y Video, bodas y 15 años, perros.
5: Hola, pues. Perros.
1: Guizar Estudio, Foto y Video, bodas y 15 años, perros. Oye, oh, a ver qué decir, bodas y 15 años, perros. Que hacen cosas perras, perra, ¿verdad?
2: Tema. A ver. ¿Qué es lo que más disfrutas de vivir en este país?
1: Nada. Absoperralutamente nada.
4: No.
1: ¿Sabes qué? No, es que la ruidosidad, que no hay ruidosidad.
2: Pues vamos a guardarlo.
1: Es que a mí me gusta, yo tengo un tema, pero este tema es más bien así como, ¿te acuerdas cuando hacía los temas muy profundos? ¿Cómo le llamaba yo?
3: Filosófico.
1: ¿Cómo se llama?
5: Plantamiento.
1: Plantamiento filosófico. Ajá. O sea, tengo un tema, pero es muy profundo, tirando a mamilas.
4: ¿Nos gustan los profundos?
1: Que no hay cosas, no, que no les ha pasado a ustedes que hay cosas que lo que les gusta es algo que también a la vez odian.
5: Sí.
1: O sea que son como
5: hablar
1: de la dualidad que tenemos como humanos y del costal de cosas contradictorias que tenemos, que yo tengo el concepto de que son muy contradictorios los humanos. Entonces, como que a veces hay cosas que nos gusta y precisamente lo que no nos gusta de esas cosas es la misma. Uh-huh. Te pongo un ejemplo. Ajá. A mí me gusta Estados Unidos de que no hay ruidos, que es un lugar donde no hay mucho ruido externo, o sea, que el vendedor de esto, el vendedor del otro, que a las 6 de la mañana ya anda el del gas, ya están anunciando las tortillas, ya pasó el de los camotes, ya pasó el del pan, ya pasó el de la basura.
4: Okay.
1: O sea, eso me gusta, pero a la vez no me gusta de Estados Unidos precisamente eso, que también me gusta, que como que también uno quiere un ruidito allí, ¿no? Uh-huh. Un ruidito, o sea, como que hablar de una contradicción que tenemos con cosas contradictorias. El chino no le gustó el tema.
2: No.
1: ¿Por qué? ¿Porque te hago pensar?
2: No, está muy...
1: Sí me gusta, pero no me gusta, pero es... Nah. ¿Tú tienes muchas contradicciones?
4: Sí, demasiado.
1: Machín.
4: Toda tu vida es una contradicción, chino.
1: Bueno, tampoco te lo pongas así.
4: No, sí, señor, sí lo es.
2: Regresamos con los horóscopos, mejor. Dámelo para las 9. Regresamos con el maestro. Saludos. Fernando.
1: Vamos a ver qué nos depara la semana según nuestro signo zodiacal con el maestro Fernando. Me quedo en TikTok un ratito más. ¿Cómo estamos, TikTokers?
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1: Andamos pues, pariente, pues, que andamos, pariente, señor. Que andamos pues, en sinaloense, que andamos ahorita el día de hoy, pues, chavalada, pues, ahorita vamos a ver qué onda, pues, con esta, voy a sacar la gorrita esta semana, viejo.
2: ¿Esta?
1: Con dos back, caja especial, llavero, sticker y pin, igual que la calavera.
2: Oh, wow.
1: Pero pues, ahorita vamos a centrar en qué nos depara la semana según nuestros signos de acá, chavalada. Pues.
2: ¿Cómo pites?
1: ¿Cómo pite? No, vamos a ir con el maestro Fernando, señores, que ya está con nosotros directamente de Caminos de la Vida, los maestros espirituales de Caminos de la Vida. 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Maestro Fernando, good morning, how are you?
3: Buenos días, Don Cheto. Buenos días, amigos míos. Una vez más aquí, muy contento de estar participando en tu show, dando ese mensaje. Puede ser espiritual, puede ser esotérico, puede ser de todo un poquito.
1: Se le extraña, maestro Fernando. Se le extraña, maestro Fernando, en la capital de Estados Unidos. Maestro Fernando, pero aún así a distancia nos va a decir qué nos depara nuestro signo zodiacal, nuestra semana dependiendo del signo zodiacal. A toda la gente que está en TikTok, escuche para que vea qué dice su horóscopo del día de hoy. Así que, maestro Fernando, vámonos recios tendidos.
4: Comenzamos con el signo de Aries, maestro.
3: Bueno, esta semana en general... viene un poquito fuerte el cielo, trae sol en Virgo, Mercurio entrando en Virgo, tensión entre Mercurio y Urano, una vibra un poco pesada de Marte con Cáncer, en tensión con Saturno y Neptuno, pueden caerse en máscaras, se revelan verdades incómodas, sí. El cuerpo habla, la intuición grita y lo desordenado empieza a cobrar factura. Entonces vámonos con Aries. Esta semana no pelees con fantasmas. Marte, tu planeta anda cargado y puede hacerte reaccionar contra cosas que todavía no entiendes por completo. Hay que ser más observador antes de prender fuego. Una verdad familiar o emocional puede moverse fuertemente en esta semana para nuestros amigos de Aries.
1: O sea, va a haber una verdad que va a removerse ahí, así que no se prenda así, porque usted es muy explosivo, amigo de Aries.
4: ¡Tauro!
1: ¡Tauro!
3: Tauro, el cielo te pone frente a una elección. Seguir cargando lo cómodo o abrirle puerta a lo que te transforma. Hay que ya empezar a hacer elecciones de vida. No confundas estabilidad con estancamiento. Esta semana tu energía se fortalece cuando dejas de proteger lo que ya perdió vida. No hay que aferrarse a lo que ya no se puede.
1: No te aferres a cosas que no se pueden ya y tú sabes cuáles son esas, amigos de Tauro.
4: Ay, qué fuerte está esa.
1: Sí, baby.
4: Vamos con Géminis.
3: Géminis, Mercurio se activa fuerte y te pone palabras como cuchillos. Tengan cuidado con lo que hablan, ¿no? Lo que digas puede bendecir o maldecir tu semana. Tengan cuidado con las palabras. Tengan cuidado también con mensajes, secretos, conversaciones a medias. Hay que ser claro y conciso. Acuérdense que la palabra siempre debe ser dirigida con verdad y con honor. Hay información que te puede llegar medio torcida, pero tu mente sabrá leer entre líneas. Así que hay que estar muy intuitivos.
1: Intuitivo para los amigos de Géminis.
4: Continuamos ahora con Cáncer.
1: Cáncer.
3: Bueno, Cáncer, Marte en tu signo te vuelve un imán y también te puede atormentar. Atrae miradas, pero también conflictos emocionales. No permitas que nadie use esta semana tu sensibilidad como puerta de entrada. Hay que estar muy atento a eso. Es más, entre más solos estén consigo mismos, mejor les va a ir esta semana a nuestros amigos de Cáncer.
1: Okay.
3: Y si obviamente ven abusos, pues acuerde que hay que decir la palabra no y hasta aquí.
1: Ok, tú vas a andar sensible y los de amigos de Cáncer, ustedes tengan cuidado porque se pueden aprovechar de sus sensibilidad.
4: Que pongan límites.
1: Tengo una tía que decía, es que ando muy sensible, en vez de decir sensible. Sensible, decía sensible. A ver, vamos con
4: Leo.
1: Leo.
3: Intuitiva.
1: Intuitiva, se proyectó ahí la señora.
3: Bueno, Leo, tu temporada ya cerró su ciclo, Leo, y ahora el cielo te pregunta, ¿quién eres cuando no estás bajo el reflector? Semana para soltar orgullo, falsas coronas y aplausos vacíos. Uy. La magia real aparece cuando dejas de pedir validación y eliges respeto. Así que hay que elegir respeto en esos, para nuestros amigos de Leo.
1: Saludos a los amigos de Leo, entonces respeto y deje de buscar validación porque le encanta estar ahí siendo la, el niño del pastel y la velita del cumpleaños.
4: Virgo.
3: Virgo, con el sol y Mercurio encendiendo tu signo, entras en modos, en modo sacerdotizo, del orden, o sea, empiezan a ser más ordenados que nunca, ¿no? Ya viene su ciclo, eso es todo cósmico. Ves detalles que otros no ven, detectas mentiras pequeñas y entiendes que debe de limpiarse y que debe quedarse. Esta semana no vienes a complacer, vienes a purificar tu camino. Qué bueno, para que remate un buen año.
1: Entonces va a purificar su camino, amigo de
4: Virgo. Virgo. Vamos con Libra.
3: Bueno, los Libra. Venus va, te va a dar demasiado encanto esta semana, pero Saturno te exige verdad. Si acaba el teatro bonito, si una relación, amistad o acuerdo no tiene raíz, empieza, pues puede empezar a mostrar grietas, ¿no? Así que hay que abrir mente y corazón. Esta semana, ¿qué les recomiendo, no? Hay que evitar confrontaciones y sobre todo hacer más reflexiones de lo que tengas que decidir esta semana.
1: Ok, amigo de Libra, reflexione un poco más sobre lo que tenga que hacer.
4: Escorpión.
1: Escorpión.
3: Bueno, Escorpio, tu intuición viene oscura y precisa. Vas a sentir quién llega con intención limpia y quién trae veneno envuelto con un con una sonrisa, ¿no? Recuerden, amigos míos, que el diablo tiene cara de borrego, ¿no? No actúes desde los celos, ni sobre la sospecha, ni sobre impulsos. Deja que la máscara caiga sola. Esos días van a, la gente que está fingiendo, van a caer máscaras para aquellos amigos de, que los estén así como agobiando a nuestros amigos de Escorpio. Esta semana, ¿cuál va a ser su mejor arma? El silencio.
1: Silencio, Escorpio. Silencio, esa es tu mejor arma. Escorpio, vamos ahora con Sagitario.
3: Bueno, Sagitario, hay caminos abiertos, pero no todos son buenos. Urano mueve sorpresas y Mercurio puede traer cambios repentinos en planes, trabajos y contactos. No digan sí por emoción. Hay que revisar las puertas antes de cruzarlas. Así que tengan cuidado de las decisiones que van a tomar esta semana nuestros amigos de Sagitario.
1: Sagitario, trucha con las decisiones a tomar, Sagitario, trucha.
4: Vamos con Capricornio.
1: Capricornio,
3: Saturno te aprieta, como decía mi abuelo, aprieta pero no ahorca, ¿no? Pero no para castigarte, te está obligando a cortar cargas viejas, cargas emocionales, cargas que a veces uno se echa encima y pues no le tocan. Esta semana puedes sentir cansancio por responsabilidades que ya no te pertenecen, hay que soltar. Tu crecimiento empieza cuando dejas de ser sostén de quien no se sostiene solo, vamos a lo mismo, ¿no? Aquí tiene que practicar más el yo. Primero yo. Y si yo estoy bien, voy a poder ayudar a los demás. Si yo no estoy bien, pues cómo ayuda a otros, ¿no?
1: Exacto, como dicen en los aviones, si hay una falta de presión, que caigan las mascarillas, primero póntela tú, luego ayudas a otros.
4: Vamos con Acuario.
1: Acuario.
3: Bueno, Urano sacude tu zona mental.

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1: Emociones ajenas, promesas confusas o nostalgia que no es tuya. Esta semana no idealices a nadie, mira hechos, no palabras bonitas. Tu don pues va a estar muy alto, pero tu protección debe estar mucho más alta. Van a estar como esponjas y pueden absorber cosas que no les tocan, así que tengan cuidado,
2: ¿no? Chinonas absorbiendo cosas que no te tocan, ¿vale?
3: Me van a enamorar.
2: Te van a, como que era. Maestro Fernando, muchas gracias por estar con nosotros. Ahí estuvieron los horóscopos de esta semana. Eso es lo que le depara según su signo zodiacal. 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Gracias, maestro Fernando.
1: Muchísimas gracias, don Cheto. Una última recomendación. ¿Qué les puedo recomendar para esta semana? Hagan un círculo de arroz, coloquen una vela dorada, en el medio la prenden, pidiéndole a Dios y al universo, visualicen esa luz, sientan cómo esa luz los baña y eso va a ayudar muchísimo a proteger. Dejen que la vela se acabe sola. Si se llega a apagar, antes de que se acabe, no la vuelvan a prender, prendan una nueva. Y eso es todo mi consejo para esta semana. Sean libres, sean felices, abran su mente, busquen opciones, no se me rindan. Paz, amor y evangelio, mis peregrinos.
2: Gracias, maestro Fernando. Se le quiere, se le estima y aquí continuamos con más en el programa. Gracias a todos los que estaban conectados también en el ¿cómo se llama? En el TikTok. Muchas gracias. Regresamos. Nos pueden ver en YouTube, Don Cheto al aire
4: o Estrella TV.
2: Gracias, chicos.
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0: Cheto al aire, feliz miércoles, 8 minutos después de la hora para ser más precisos. Y bueno, vamos a comenzar esta hora para que ya se vaya preparando y nos mande ahí sus desorientadas. Si usted en estos momentos no sabe qué hacer, necesita tomar una decisión, pero a lo mejor sus compas o su familia no le están dando la respuesta que usted a lo mejor quisiera, o quisiera una opinión ajena a la gente que lo conoce, pues para eso tenemos las desorientadas. No somos expertos ni profesionales, pero vamos a tratar de decirle qué haríamos en su lugar. Lo único que tiene que hacer es compartirnos su desorientada a través de las redes sociales de @doncheto al aire, @elchinoalaire, si soy Said Bravo Giselle o la chica Ferrari con K. ¿Tienes alguna desorientada el día de hoy, Ferrari? Buenos días.
1: Good morning. No.
0: ¿Me voy para la casa?
1: Sí, me quiero ir para la casa, pero no me deja. ¿Qué hago?
0: Exacto. Bueno, si usted tiene ahí una desorientada, sí, al igual que la Ferrari, con la disyuntiva, si se va a la casa o no, pues envíenolas a las redes sociales que les acabo de mencionar. Regresamos con más aquí en Don Cheto al aire.

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1: Con esto que son las desorientadas, básicamente diría Don Cheto, las reconcomias.
2: Tengo una que está debatible porque ahí les va. Buenos días, en diciembre me voy para México, para Navidad, y me comprometí con una piñata en una posada. ¿Me veré muy mamila si adentro le echo $200 en puros de a dólar? Híjole.
1: ¿Para cuándo la va a usar?
2: Navidad.
1: No, para Navidad no. Si fuera como una fiesta así de niños, algo sí se vería medio mamilón. Pero si es Navidad, no. Pero pues es que también son familias grandes allá en México, güey.
2: Vos que si saben que vienes del norte, saben que traes lana y pues vas, te vas a ver bien. Con puros de a dolaritos se van a emocionar.
1: Ajá.
2: La única bronca, yo los cambiaría por pesos, porque allá usan pesos. Yeah. Porque les vas a dar dólares, sí, muy bonito, pero para ir a cambiarlos es un pex. Y más si va a ser para los niños, pues yo diría que mejor si cambia los $200 en pesos y a métele de pe.
1: Es más,
2: métele puras monedas para que les caigan encima a los chamacos.
1: A los niños no les gustan las monedas. Aparte, qué rollo de estar ahí recogiendo el montón de monederío.
3: Y que fuera bautizo.
1: Sí, y además no es bolo ahí de...
2: Ahora, también, ¿a qué rancho vas? Porque si... Pues te van a ver acá de, ya llegó el mamilas, pues...
1: Pues sí. No, pero está bien, si son las fiestas decembrinas va a estar padre por lo de Navidad y todo el rollo. O sea, se amerita hacerlo.
2: Pues ahí está.
1: Sí, sí. Que lo cambie, eso sí fue buen punto, que lo cambie en
2: pesos.
1: Ajá.
2: Sí, porque si le metes dólares, digo, sí está chido, te ves mamilón, pero...
1: Para cambiar, no sé si un niño agarra $5, ¿cómo lo va a cambiar?
4: $3 si vas a llegar a la casa de cambio.
1: Sí, no manches.
2: Sí, exacto.
4: O sea, no.
2: Mejor cámbialos en peso.
4: Pero tampoco monedas de a 10, porque si no se descalabra gente.
1: Sí, es lo que le digo, que monedas para qué, va a ser un rollo con las monedas.
4: No. Billete de 20, sí. Y así mira, chazam.com.
1: Y de que va a quedar bien. Está chido el detalle, a mí se me hizo perro.
2: En nuestro segmento, ¡vamos a humillar los perros! Yo les había comentado, soy casado. Y me reencontré con una ex. Yo vivo en Oregon, ella en California. Bueno, pues la fui a ver a California.
1: Pasado de la...
2: Pasó lo que tenía que pasar.
4: Y ahora ya no quiere.
2: El pez que ahora me pide dinero.
1: Ajá. Qué bueno.
2: Y que le compre un auto.
4: Ay. Gusto me da.
2: Andale. Y la neta ya me hartó. ¿Qué me aconsejan?
1: Más te mereces.
4: Gusto me da. Eso se ve, ya se veía venir.
2: O sea, nací.
1: No, ya. ¿Qué tiene que andar viéndose con la ex? Pues mira, te va a ir de dos sopas. La güey probablemente, si no sigue, por así como te está pidiendo así a la descarada, probablemente esté ya también planeando decirle a tu mujer. Ahí verás.
4: Mira, perro que come huevo aunque le quema en el hocico. Dos cosas. Ella aprovechadita siempre fue. Lo que pasa es que tú nada más por andar de caliente. Y tú, infiel, siempre fuiste. Entonces... Apenas el beliz para el guerrero.
1: Pero de que le va a tener que decir a la mujer, le va a tener que decir. Porque si la morra ya está así de exigente,
4: sí.
1: La siguiente cosa va a ser, si no me das, le voy a decir a tu morra. Ándale.
2: No, pero ándale.
4: Atórele.
1: Primero andan de calientes y luego ya después no saben qué hacer con eso. Sí, güey.
2: No, pero decirle a tu esposa, no, pues nomás sabes que habla la morra y le sabes.
1: Entonces espérate a que ella le diga, güey.
2: No, ¿crees que llegue eso?
1: Sí, güey.
4: Claro, si ya le está pidiendo dinero.
1: Las viejas que son lángaras, y tú, probablemente hasta la morra, si vio que el vato tenía algo ahí en redes sociales o lo que sea, o esta la quiso apantallar, la morra debe haber dicho, de aquí soy, deja de que aquí me aprovecho, y si está viendo la oportunidad, probablemente si él no le ayuda, vas a ver.
4: Es que los vatos que da bien que quieren conquistar una morra, hasta pretenden y se hacen ahí como que tienen dinero de más, sí, como que gastan dinero.
1: Según ellos.
4: O sea, ellos en millonarias, empoderadas.
1: Ya que ven todo el drama, ya no quieren. No, yo la neta,
4: Y además
1: la mujer.
4: Y además la morra se va a hacer la víctima porque va a decir, ya volviste a obtener lo que querías, ya volviste a tener el tesorito y ahora sí ya me quieres largar.
1: Pero la morra ya también le está pidiendo carro y no sé qué otra cosa, no manches. Peor que si fuera la mujer... No, más te mereces por caliente. Muy bien.
2: Bueno, regresamos con más desorientadas. Aquí en Don Cheto al aire, regañándolos, dice el Bravo. Don Cheto.
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0: Continuamos con Don Cheto.
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2: Con esto que son las desorientadas, por si quiere participar, lo puedes hacer a través de las redes sociales de arroba si sois ahí, del Chino al Aire, Bravo Giselle o la chica Ferrari con K, para que se vayan mochando con sus desorientadas.
3: Tengo una por aquí, dice, ¿va a ser el cumpleaños de mi esposa? ¿Le compro el iPhone Cherry o le compro unos tenis Louis Vuitton? Valen lo mismo, he estado ahorrando para algo bonito para ella porque se merece eso y más. Ah. Ustedes como chiques, ¿qué me recomiendan? Empiezo con las más féminas de este programa. O sea, yo, no, te que diga.
2: Chino.
3: Vamos contigo, bebé, y luego con la Ferrari.
2: ¿Era para qué ocasión
3: es su cumpleaños? Eso es su cumpleaños de su esposa.
2: Ah.
3: De la dueña de sus quincenas.
2: Pues mira, le va a sacar más provecho al iPhone. Entonces, los tenis, yeah, they're cute, pero ¿cuántas veces se los va a estar poniendo? Yo preferiría el iPhone que los tenis.
3: O sea, tú de plano dirías mejor iPhone.
2: Pues si le hace falta un iPhone y es esta, o sea, si ya tiene otras versiones del iPhone y estaría perro que se lo actualice, yo me iría por el iPhone. Si tiene el último y no es tanta batalla, pues entonces los tenis, pero
3: el iPhone Cherry se ve chido.
4: ¿Cuál es ese?
2: El nuevo que va a salir.
3: El que es como color burgundy.
4: Ah.
2: Pero no va a salir hasta el próximo año, ¿no?
3: Pues es, ya ayer yo ya vi creo que va a salir en septiembre.
2: ¿Sí?
3: Sí.
2: O sea que nomás lo dijeron así para poner a la gente.
3: Sí, para dijeron, ay, no va a haber y ya, ay, todos lo querían y ahora, pues ahora sí.
2: O a lo mejor vieron que iban a haber perdidas, ¿no?
3: Puede ser.
2: Vieron, a ver, vamos a lanzar el anzuelo, cómo reacciona la gente y si se emperra, pues entonces sí vamos a tener que sacarlo. No, pues yo me iría por el iPhone, la verdad.
3: Irán a sacar también el que se dobla el chiquito, porque ese sí lo quería yo. ¿Ah? Yo quería el chiquito.
4: No, tú. ¿Tú crees que no?
2: Pues, ya lo enseñaron, ya más o menos lo enseñaron. Entonces, quién sabe. Según decían que ese para el próximo año. Pero yo me iría por el iPhone. ¿Tú, Ferrari, tú qué quisieras?
4: Todo depende qué tipo de iPhone ella tenga ahorita en este momento.
2: Sí, ¿verdad? Que si está casada, pues el nuevo.
4: Si tiene uno ya viejo de 3, hace 4 años, ya, el nuevo. Pero, ay, es que yo sí me haría por los...
2: ¿Tenis?
4: Tenis. ¿Qué, high heels o qué?
2: No, nomás tenis.
4: ¿Tenis?
2: Louis Vuitton. Pero es que le digo, ¿cuántas veces se los va a poner? No se lo va a poner todos los días, pues. Y el iPhone sí lo vas a usar.
4: Dependiendo porque...
3: La Ferrari siempre quiere chanclas.
4: No, yo mis botitas, mis red bottoms, yo sí los usaba, eran mis botitas de salir.
2: Ajá.
4: Soy yo, ya necesito unas nuevas y está escuchando Don Cheto.
2: No, no está escuchando,
3: bebé. No, ni creas.
4: No, pero yo digo que iPhone también. Sí, tiene uno viejo, sí.
2: ¿Tú, Chino? Va a ser su cumpleaños y el vato está diciendo que si iPhone. Le compra la... ¿Verdad que sí? iPhone, unos tenis Louis Vuitton.
5: No, sí. iPhone, el iPhone está más chido, lo va a usar diario.
2: Es lo que le digo, le va a sacar más provecho. Entonces, en conclusión, todos aquí en la mesa, incluyendo la Ferrari,
4: el iPhone.
3: Dice por acá, no digas mi nombre. Mis cuñados y mi cuñada son maga. Y en cada reunión familiar empiezan a tirar contra todos. Me dan ganas de bajarlos de su nube y decirles al chile sus verdades. Pero yo sé que después va a haber problemas familiares. Me quedo callado, agarro la bronca o mejor los ignoro.
2: Ignóralos.
5: ¿Por
2: qué no va a valer la pena pelearte con ellos, güey? Si tienen la misma mentalidad como ese señor de que si no estás con ellos, estás en contra de ellos, no les vas a cambiar su mentalidad. Entonces, mira, tú quédate con tus creencias.
5: Y se acabó.
2: Y se acabó.
3: Yo la verdad, yo ya no estoy para aguantar borrachos. O hablas con tu mujer y le dices que ya no vas a ir a las fiestas, o diles. Yo a mí es de ignorar, ay no.
2: Pero
3: o
2: imagínate, sea, estás peleando con toda la familia al rato.
3: No, pero yo mejor no iría a las fiestas.
2: Es que si son de los fregaqueditos que te dicen ahí sus... O sea, sí va a estar incómodo cada vez de que te aguantes nomás por querer ir al mitote de la fiesta.
3: Sí, pues mejor no vayas y habla con tu mujer y dile, ¿sabes qué? Tus hermanos ya me hartaron con sus politiquerías y con sus pedos. Entonces mejor ya vaigón verde.
5: A ver, entonces, ¿qué opinan en esta? A un primo le presté 1,500. Para que pagara o terminara de pagar el coyote.
3: Y se achinó.
5: El güey llegó aquí conmigo y se peló para la North Carolina. Y después el güey se ha hecho güey, ya no me pagó. Y ahora resulta que al vato no le gustó el norte y ya se regresó para el rancho.
2: Ah, hell no.
5: Tengo pensado mandarle a pedir o a cobrarle con mi familia al camarada o como ven, ya doy la feria por perdida.
2: No, yo doy la por perdida.
3: Si ya se regresó, tan tarrán.
5: Tan, yo también digo que 1500, carnal, ay, ya.
2: No vale la pena quemarte por 1500, la neta, con la familia. Con, o sea, no, si hubieras dicho unos, de, no sé, unos
5: 5000,
2: ya te duelen esos porque pues ya es para la renta y es para algo grande. Pero por 1000, nah, no te, o sea, a lo mejor a uno se le hace fácil decirlo, ¿no? Pero yo siento que para qué te abrumas, porque lo más probable es que no te lo va a pagar.
5: Sí, no,
2: ya estando en México no, no te lo va a pagar. Velo, pues, ¿dónde quieres que saque el dinero?
3: Velo como un regalo y una por contribución a la comunidad que tú hiciste. Diste algo para que tu familiar se pudiera venir. Adiós, adiós. O sea, levanta la mano, hazla para la derecha, hazla para la izquierda, hazla para la derecha, hazla para la izquierda y bye, bye.
2: La neta, raza, si van a pedir prestado para venirse acá y todo el rollo, no hagan la gatada de venirse y luego irse y dejar a la gente aquí varando con ese dinero. Mínimo recupérenle el dinero prestado y ya se van.
3: Estoy de acuerdo, hermana.
2: Porque si está gacho que la gente haga sacrificios y te preste dinero y tú bien a gusto, ah, no me gustó, ya me voy, y los dejas a ellos varados con esa deuda. Tú no sabes ellos cómo quisieron o tuvieron que para cabalar y prestarte ese dinero, entonces... No, no hagan esa gatada.
3: Pero es que la gente que debe, porque, o sea, ¿qué pensará que la otra persona sí tiene dinero? Él tiene, ¿yo para qué le pago? O sea...
2: Sí, como yo siento que las personas que te piden prestado es porque piensan que tú tienes, obviamente, y como diciendo, no, no lo va a necesitar, porque si me lo prestó es porque ahí lo tenía.
3: No, pero tú qué sabes, a la gente no va a regalar sí, dinero.
2: Pero son pensamientos ignorantes que a veces uno puede tener, probablemente.
5: Ahí les, ahí les va otra en nuestro segmento. Déjenme los humillo, perros.
2: Perros nacos.
5: Ando queriendo sacar un atajo. Les quiero decir que ya tengo una Silverado. Traca. Una ZR2.
2: Eso.
5: Y ya tengo... Ah, no, tiene dos... No, no, espérate. Tengo dos Silverados. Traca. Una ya pagada y otra a mitad de terminar de pagarla.
2: Humíllanos.
5: Pero quiero otro atajo o otra Silverado, una ZR2. ¿Qué opinan? ¿La atajo o la Silverado?
3: Chino, porque mientras lees ese mensaje veo una lágrima como de rímel corriendo en tu mejilla.
5: Porque el güey tiene dos, ¿para qué quiere otra...?
2: Pues eso mismo decimos de ti, Chino. Ya tienes como cinco cosas para...
5: No, tengo cuatro.
2: Bueno, pero ya es para el quinto.
5: No, tengo...
3: Eres como de esos paisanos que tiene sus 25 carros afuera de su casa.
5: No, tengo cuatro e iba a tener tres. O sea, originalmente son tres. Nomás que el Mickey Mayer me dejó el azulito, pero originalmente eran cuatro.
2: A ver, pero...
5: Digo, tres.
2: Es puro gusto de él, ¿o en verdad lo usa o lo tiene esposa con que la que comparte? ¿Cómo está el rollo? O nomás de puro gusto, pues.
5: Pues es que si ya tienes dos Silverado, güey, ¿para qué quieres una tercera?
2: ¿Por qué no te compras otro carro? Como si lo que tienes es la comezón de tener otro carro, cómprate otro carro, perro. O sea, de ese, si tu budget es lo que cuesta esa camioneta, mejor cómprate otro carro.
5: O sea, ¿para qué la vas a usar? ¿Por gusto? ¿O realmente, por ejemplo, creo que trabaja en las yardas? Si eres yardero... Y la vas a usar para el trabajo, dale, está bien, porque son cosas que te van a servir.
2: Una nueva, si ya tiene otras, o sea...
5: ¿Vos sé lo que yo digo?
2: Las otras.
5: Pues a lo mejor la quieres.
2: Mejor cómprate uno para dominguear. Si ya tienes las camionetas para trabajar, pues cómprate uno para dominguear con ese budget. A ver, dice aquí un vato, dice, por favor no digas mi nombre porque los escucha mi esposa. Dice, ella se puso boobies. Dice, mi pregunta, ¿cuánto tiempo creen que pueda yo oficialmente disfrutar de bien a bien? Dijo Chucheras. Es que si le pregunto a ella, dice que nomás estoy pensando en eso.
3: Pues, ¿qué tiene?
2: O la verdad sí estás pensando en eso porque las quieres estrenar.
5: Te diría que mandes foto, pero me voy muy creepy. Mejor
3: no,
5: vamos a...
3: eres creepy, Chino, ya sabemos.
5: Mejor vamos a con la experta, la única que te puede decir aquí la respuesta... Es Giselle Bravo, porque la Giselle, la Ferrari, gracias.
3: Porque Giselle trabaja en eso.
2: Sí, mira, normalmente el doctor les da tipo una cuarentena cuando tú te operas de los senos y te va a decir cuándo oficialmente es el tiempo de recuperación también para los senos, porque aunque los veas acá arriba y pienses que la cortadita está en las boobies, todavía se te pueden infectar y no puedes estar haciendo movimientos. ¿Sí?
3: A ver, explícales, hermana, detalladamente y explícitamente, ¿qué es una cuarentena?
2: Pues una cuarentena como cuando tienes tus criaturas, que tienes sí. Por lo menos 40 días de que te tienes que recuperar.
3: De nanay.
2: Exactamente.
5: Oh, yo no perdoné a la güera la cuarentena, te
2: pasas de lanza, güey.
5: Es más,
2: no, porque no
3: ¿estás hablando de la operada de las boobies o del embarazo?
5: Ah, no, del embarazo. Ah, le dije la
2: cuarentena. ¿En la cuarentena?
5: Sí, por eso tengo uno. ¿Tienen un año de diferencia los niños?
2: Ay, chinón.
3: Cristina y Yandel. Ay, y luego todavía le dices yepetazo. Sí, ¿cuál
5: plan? Ah, no, el segundo no.
3: Esperabas que por, ¿qué esperabas que por obra del Espíritu Santo
5: no? No, el primero fue yepetazo. El Yashua sí se aferró, pero el Justin, no. El Justin, yo dije, ya, vamos.
2: Sí se aferró, dijo este.
5: Pues sí, pues es que ese no era planeado. Ese.
2: Bueno, respondiendo a lo de, a lo de, a lo de mi compita, es de que
5: te 40 tienes días.
2: Que esperar los 40 días. Y asegúrate que, ¿qué le fue lo que le dijo su doctor? No seas tampoco tan lángaro, porque también no se siente uno también cuando te haces las bubis, hay cierto dolorcito e incomodidad. Pero bueno.
3: No, pero así que tú te puedas atascar, vas a tardar por lo menos 3 meses,
2: y
3: ¿eh?
2: Y no vas a andar ahí pasteleándoleselas ni nada porque les va a doler. Entonces no seas tan atascado.
3: O sea, de poderlas usar quizá en un mes y medio, pero muy suavecito, gentle dirían por ahí.
2: Exacto.
3: O sea,
2: un poquito suavecito diría, sí. Disfonsi.
5: Pues después de 40 días ya puedes tocar, pero no te manches.
3: Sí.
5: Y a los no, tres días, aparte, digo, a los tres meses como perro.
2: Ay. A los mesecitos ya, pues ahí tú sabrás. A ver, les va esta, ¿qué piensan? Dice una comadre, dice, estamos organizando un baby shower en familia. Éramos 5 los que estábamos organizando y ahora nos quedamos con 2 haciendo todo. Los demás desaparecieron. ¿Ustedes qué creen que hagamos? ¿Al final contamos a los futuros papás lo que pasó o nos quedamos callados y nomás las 2 que lo estamos haciendo ya lo terminamos?
3: ¿Lo hiciste para que te den un diploma o porque tú querías ayudar? No, es la verdad. O lo hiciste porque querías ayudar a la persona, a las personas que, para las que le estás organizando. Si es para eso, déjate de cosas de que te reconozcan y te, o sea, no. Tú haz las cosas y ya.
2: Ahora, pero
5: si es de corazón, quítate de bronca.
2: Pero si 5 personas lo estaban organizando y se iban a dividir los
3: gastos, tareas.
2: Ajá, tareas y a lo mejor hasta gastos. Porque normalmente no necesariamente se le vas a pasar la factura a los papás. No. Los baby showers se los hacen sorpresa y eso a los papás. Entonces, si se iban a dividir los gastos entre 5, ya han de haber dicho, ay, no está saliendo caro, bye. Pero entre 2 ya va a salir más pesado.
3: Por eso, pues entonces nada más dije, fulano y fulano, Giselle y yo le hicimos lo del baby shower a la Ferrari ahora que le pegaron en la frente. El chino nomás dijo que iba a ayudar y no puso nada, ay.
4: Ay, les dije que no dijera nada.
5: ¿Quién creen que le hizo el niño?
2: El chino.
4: ¡Ay, no! ¡Cállate! Ay,
3: ¿cuándo perras? Es más fácil que la Ferrari le embarace yo que tú, chino, por favor.
5: ¿Quién cree? Yo sí contribuí. Ay, y cállate. No con dinero. Regresamos con más de Don Cheto al aire.
4: Ay, no.
3: Asqueroso. 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

0: aire y el chino propuso un tema y después huyó.
1: Sí, literalmente. Es lo que no entendí,
0: o sea, aventó una bomba y dijo, esto vámonos.
1: Me largo.
0: Me largo de aquí. A lo que yo vine.
1: Fue esto.
0: Fue esto. Corramos.
1: Chino, qué rollo.
0: Pues bueno, si no, vamos a hacer el otro,
1: vamos a hacer el otro ya, como no vino el señor.
0: Ay, viene la señora.
2: Es que fui por un café.
0: Así, a la hora que estamos al aire.
2: Ya sé, perdón, estamos. Es que me agarraron con la máquina de café en las manos. Y no me la estaba robando. Bueno, estamos de regreso en Don Cheto al aire.
0: Eso sí es raro.
2: Oigan, es que un vato me mandó un mensaje y me dijo, Chino, la neta me gustaría contar mi historia de que casi me muero y la libré. Entonces me gustaría saberlos. ¿Usted ha tenido un encuentro cercano con la muerte donde dijiste?
0: Ya lo hemos hecho. Esto es un...
2: ¿O neta?
0: Esto es un...
1: Hace mucho, pues. Parte 2.
0: Un Fast and Furious.
2: ¿A poco sí?
1: Sí.
2: Claro. Me acuerdo. Me va a dar Alzheimer.
0: De hecho, creo que es como parte 3 porque yo conté en la primera vez lo que me pasó cuando la muerte de Sergio Gómez allá en Michoacán. Y en la segunda vez conté lo que me pasó en Leitajo aquí con cuando hubo la tormenta de
1: nieve. Ferrari dijo que casi se ahogaba. ¿No habías dicho algo que casi te ahogabas, Ferrari?
0: Pero ya no está la Ferrari, se fue.
1: Ah, está el Aquarius.
2: Aquarius cuando la...
1: ¡Ay, Aquarius!
2: Aquarius cuando la atacó un unicornio.
0: De hecho, el día de ayer, la prima de Aquarius subió una foto en la cuenta de Aquarius. Y su prima era como fanática de Dolly Parton y subió una foto así muy sesentera y ella muy... ¿Tu prima, verdad, hermana?
3: Sí, me gusta mucho el vintage look.
0: ¿El vintage look?
3: Sí, yo creo que yo nací como en esa época. Bueno,
1: reencarnaste, pues, ya ahora en esto, pero eras...
0: ¿Tú crees que naciste en esa época o que viviste en esa época?
3: Que viví en otra vida en esa época.
0: ¿Sí?
3: Ajá.
0: ¿Recuerdas algo de aquella época o qué?
3: Sí, recuerdo parte de mi infancia de los 90s, porque soy de los 90s, pero como de mi gusto de música y de vestimenta. Y
0: o así. Sea, ¿tú eres un old soul?
3: Sí.
0: Ah. Oye, pero ahorita empieza a pensar si ha habido alguna situación en la que tú creíste que te ibas a morir. Y no pueden ser ni los chiquingüicas, ni la Amazonas, ni ningún biborón. Tiene que ser una situación real que hayas vivido, ¿eh? Si en algún momento tú sentiste con esto... Yo sentí que no la libraba o que me iba a morir. Entonces piénsale, ¿eh?
2: Cindy.
3: Una vez que me asaltaron nada más.
0: ¿Sí? A ver, cuéntanos.
2: ¿Quién es esta morra para empezar?
0: Acabamos de hablar de eso, Chino. Acabamos de hablar de eso.
2: ¿Prima? Ay, prima.
0: El segmento empezó hablando de esa foto, Chino.
2: Mira, en esta, preséntame esta morra. ¿Cuándo viene?
3: Eso sale nomás los fines de semana.
1: Déjala en paz.
0: Pero ahora sí, Aquarius, vamos con Aquarius para que nos cuente la terrible situación donde Cindy, la Aquarius, estuvo a 5, 6, 7, 8 de perecer, de fallecer, de perder la vida. Estuvimos a punto de quedarnos sin esta joya de la radio. Adelante, Aquarius.
3: Es que una vez yo me iba bajando de mi carro, allá en Los Ángeles, donde yo vivía. Entonces yo miré, antes de bajarme carro, pues siempre me chequeaba.
0: ¿Allí en Los Ángeles te refieres a dónde? Porque según yo estamos en Los Ángeles.
3: Oh, bueno, en su centro.
0: Ah, ok.
3: Entonces,
2: En su.
3: Entonces yo siempre antes de bajarme carro, como ya era noche, me fijaba quién andaba pues alrededor, ¿verdad? Uh-huh. Y yo miré que pasó un cholillo. Y dije, voy a dejar que
0: cholillo.
3: Pase.
0: Cholillo.
3: Un cholillo.
2: Ajá. Y, de aquí soy, hola bebé.
3: Voy a dejar que pase para yo después bajarme del carro. Entonces, yo según yo dejé que pasara. Y ya después yo me bajé del carro. Y cuando escuchó mi alarma, cuando yo puse mi alarma del carro, la escuchó y que se regresa. Y dije, chin. Y escuché que venía porque traía pues baggy clothes. Y escuché los pantalones del vato.
0: Así.
3: Caminar y después correr detrás de mí. Y dije, chin, ya valí. Y me apuntó una pistola. Me la apuntó a la panza y después a la cabeza y me estaba sacando mi bolsa, que tenía una bolsa que se cuelga así como de lado, y me la quitó y me quitó mis joyas y dije, y me dijo, córrele, no voltees para atrás, pero sí cargó la pistola.
0: O sea, sí hizo.
3: Sí.
2: ¿Qué te robó en esa gran bolsa?
0: ¿Sentiste que te ibas a morir?
3: ¿Eh?
0: ¿Sentiste que te ibas
3: pensé
0: a morir?
3: Que sí iba a balacear, estaba solo ahí en la calle.
2: ¿Y en esa bolsa Louis Vuitton que traías?
3: Sí, estaba todo mi cheque para acabar de pagar.
1: ¿Y si se lo llevó?
2: Traía.
3: Porque yo venía llegando de Tijuana y yo sí traía mi pasaporte,
2: ahí vas.
3: Mi license, todo traía, y ahí se fue. Ahí
1: no se fue. Manches.
0: O sea, perdiste todo a tus documentos.
3: Fue, me batallé bien mucho para sacar todo, porque en un lado me pedían la licencia, en otro lado me pedían pasaporte, en otro lado me pedían mi social. O sea,
1: no tenías, obvio.
3: Ajá. Pero sí pensé que...
0: Oye, ¿qué hay de cierto? Porque dice la gente South Central, ya ves que tienen ahí un periodiquito, que cuando te puso la pistola tú te empezaste a quitar la ropa, dijiste, a ver si quiere abusar de mí, nomás se llevó las cosas.
3: No, nomás se llevó las cosas, no me lo hizo.
2: ¿Cuánto era el cheque del Aquarius en esos años?
3: No, pues sí tenía buen cheque.
0: Ay, mejor que aquí,
2: sí, era. Ay,
0: mejor que aquí estoy seguro que sí era el cheque.
3: Ahí ganaba más con la viejita que cuidaba.
1: Ganaba más con Licky Licky que con...
3: La verdad que sí, pero fue la única vez que sentí que ya caí.
0: Le pedimos a la gente, por favor, que en arroba bravo Giselle, arroba el chino al aire, arroba a la chica Aquarius. La chica
2: Aquarius. Cindy Aquarius.
0: ¿Cómo es ahora?
3: Cindy Aquarius,
0: arroba, sí, soy Said, nos envíe la vez o la situación o la ocasión que estuvo a punto de morir, usted sintió que no la libraba, cuéntenoslo todo y exageremos, vamos a empezar a leer si ya nos llegaron algunas. Yo las dos que conté y las voy a volver a nombrar. La primera es cuando trabajaba en La Oreja y me mandaron a cubrir la muerte de Sergio Gómez. Se hablaba mucho de que ese asesinato estuvo muy ligado con el narcotráfico porque decían que él andaba con alguna persona o con algún capo y que por eso inclusive le habían quemado sus genitales, porque las autoridades confirmaron de que sus genitales fueron quemados. Se estaba empezando a poner caliente Michoacán en ese entonces. Él era originario de Ciudad Hidalgo y de hecho toda su familia estaba en Ciudad Hidalgo. Yo la verdad es que tengo mucho cariño para la familia de Sergio, me trataron como rey, pero las veces que fui sí se notaba que ahí había gente mala. Y en algún momento cuando yo estaba en el enlace, literalmente amenazaron a la mesa de información de que si no me iba yo de Michoacán en ese momento, algo me iba a pasar. Y luego en algún momento cuando volvimos, secuestraron al camarógrafo que estaba conmigo y a nosotros nos mantuvieron casi 36 horas encerrados en el hotel, literalmente sin salir. Y ya después, cuando nos salíamos, nos pasaron una carta y dijeron, en tal kilómetro van a encontrar al camarógrafo, no quiero que se paren y que literalmente hasta que no se les acabe la gasolina, no se detengan, porque si no, nos los vamos a fregar. Esa fue la primera vez. Y la segunda, ahora que fui a Lake Tahoe hace 2 años, una tormenta horrible donde se parecía literalmente como película de Walking Dead, los carros parados, volteados y gente accidentada y nosotros pasando así y no podías controlar y llevábamos una camioneta 4x4 con doble tracción para la nieve y de todas formas no se podía controlar y sentimos que no lo íbamos a librar. Fueron las dos veces que yo sentí. Que
2: la del cuarto oscuro con tres.
0: No, esa como fui contigo, yo me sentía muy seguro, no te preocupes, Chino.
2: Aquí me van a matar.
0: Como me fui contigo y me sentía muy seguro, pero yo no dije, no me va a pasar nada. Dije, el Chino va a poner el cuerpo en mi lugar y él me va a defender. Y él puso el cuerpo, entonces, por eso habla tanto de los cuartos oscuros, porque le encantó ir.
2: Se lleva el del WhatsApp. Dijo, ay, me van a matar. Oye, me llegó una fuerte. Pónganse serios. Dice, la vez que tuve cáncer. Y lo tuve en etapa 4. Oh, la verdad pensé que me iba a morir. Los doctores me decían que estaba muy avanzado. Yo les decía, díganme la verdad, doctores. Me decían, solamente te podemos decir que vamos a hacer todo lo posible. Uh-huh. Para la gente que no sabe, hay cuatro. Cuando etapas. Te da cáncer, hay 4 etapas: la A, la B, la C y la etapa 4. Cuando te detectan el cáncer en etapa 4, ya es etapa avanzada y pues prácticamente te
1: desahucian. Estás en las últimas.
2: En las últimas. Dice, lloré mucho porque no me quería morir. Después sentí mucha paz, tranquilidad y dije, bueno, pues estoy listo. Creo que es mi momento y no puedo hacer nada. Pero gracias a Dios, ya estoy curado y sigo aquí.
1: Ay, bendito.
2: Ah, está bien, perro. Está bien, perro. O sea, venir de cáncer etapa 4.
1: Sí, fue milagro.
2: No cualquiera.
1: Milagro.
0: Dice Adal Espinosa, yo por andar achinándome de raterillo, me subí a un árbol a robarme frutas y con una rama del árbol me abrí toda la panza. Literal, me vi los órganos y me quedé tirado ahí. Yo pensé que ahí me iba a morir en Teocaltiche, Jalisco. Eso pasó. Estaba chavillo y la verdad yo creía que no le iba a contar y además que era un castigo por andar de raterillo robándome la fruta del árbol.
1: No manches. Dice rápidamente, una vez fui a México y en el camino me encontré a una señora con el carro ponchado. Yo le ayudé. Dice, tiempo después, a mí me levantaron la maña, dice, y cuando ya me iban a, pues, desvivir, ya me iban a desvivir, la señora que yo le ayudé una vez en el pasado, dice, me reconoció y por eso me perdonaron la vida y me dejaron salir.
2: O sea, el vato le ayudó a una señora.
1: Sí, ya de que los de aquí. La maña eran hijos de esa señora que una vez él ayudó.
0: Y la señora...
2: O sea, le ayudó por X motivo.
1: Ajá, sí, tú ves una señora, se le quedó el carro y él ayudó. Y dice que tiempo después la maña lo levantó y cuando le iban a hacer algo,
2: La mamá dijo, no, este vato me ayudó.
1: Y los hijos eran los de la maña, pues.
2: No, ay, pero la mamá como si nada. No, mijo, a este no le hagan nada.
1: Él fue buena persona.
2: Él fue buena persona, chale.
1: Está fuerte, ¿no?
2: Ay... Dice, a mí también me pasó lo que el Aquarius. Dice, me atacaron 2 cholos, me sacaron la pistola y me asaltaron. Yo dije, ya quedé. Pero gracias a Dios, aquí sigo.
1: Dice aquí, yo he tenido muchas experiencias cercanas a la muerte, dice, pero la más traumatizante fue una vez cuando mi hermano mayor se compró una pistola usada y la estaba desarmando, pero traía una bala adentro, pues se detonó, obviamente accidentalmente sola, dice, y casi me da un disparo.
0: Dice, qué fuerte.
1: Sí.
0: Dice, había venido de vacaciones a Estados Unidos y un primo quería demostrar que manejaba muy fregón o que era buenísimo para los arrancones. Manejó tan rápido que nos cruzamos del otro lado, hizo trompos y gracias a Dios no venían carros del otro lado porque si no hubiéramos ahí quedado literal. El carro quedó inservible, hecho acordeón. Pensé que me moría.
2: Dice este compa, casi me muero. Un vato estaba en la licor bien agresivo queriendo que le comprara cerveza. Ajá. Sacó la pistola enfrente de todos, me la puso en la cabeza a mí y a mi compa. Y dijo, me compran cerveza, si no, aquí los quiebro, los espero a la salida. Yo salí primero y me subí a la camioneta y miré cómo el vato se escondió para sorprender a mi compa. Dice, yo lo único que hice fue encender la camioneta, me estacioné enfrente de la licor, le dije al vato, súbete, súbete, súbete. Y nos salimos de volada mientras nada más oían balazos detrás de nosotros. Y yo nomás iba a comprar un galón de leche. Pero aquí, güey, iba a comprar un galón de leche a la licor. O pues bueno, es que a 7-Eleven, ¿no?
1: Y
2: sí.
1: No quieres ir a la tienda y es lo que más te queda cerca. Y
0: dice, pues ya Toño, el día que casi me muero fue cuando venía manejando por un freeway de 5 carriles. Yo iba por el carril derecho y a mi izquierda venía un camión como un tráiler medio chueco, con la cola apuntando hacia mi carril. Justo adelante se terminaron 2 carriles casi al mismo tiempo y apenas casi me di cuenta. Así que lo único que hice fue pisarle de fondo a la camioneta porque probablemente el camionero no me vio y por poco quedo aplastado entre el camión y el muro de concreto. Literalmente sentí que no la libraba.
1: No manches, si hubiera sido mortal.
2: Oye, estas son de las cosas que yo siempre he tenido miedo. Yo sentí que me iba a morir cuando el elevador en el que estaba... se cayó del piso 17.
1: No, güey, no.
0: 17.
1: Eso me da.
2: Dice, de hecho, se me vino un recuerdo de muchas cosas que pasaron en mi vida desde que era una niña, así como pasó en las películas. Yo pensé que me iba a morir cuando pasó. Quedé muy mal mentalmente y físicamente.
1: Oye, eso sí es cierto que dicen que se te revela toda tu vida como que si fuera una película en tu cerebro, sí. Que cuando estás al borde de la muerte sí dicen que eso te pasa. Dicen, a mi papá le pasó eso.
2: Pero imagínate caer de 17 pisos y está cañón. Pero eso que no supone que tienen frenos, ¿no? ¿A quién?
1: No, güey.
2: Sí se puede reventar, ¿va?
1: Sí, güey. Claro. Dice la vez que sentí

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1: Y gracias a Dios, aquí sigo.
2: Oh,
1: ¿a poco esa madre sí es?
2: Y güey, tiene que ser tóxica.
3: Sí, no, claro.
1: Pero
3: no
1: al punto de...
3: No, claro, imagínate. Sí, dice, güey, yo una vez me aventé a la presa y se me enredó el pie con las ramas del fondo. Me estaba ahogando. No me asusté, reaccioné poco a poco, me quité los zapatos y salí nadando tranquilo. Pero si me hubiera desesperado, hubiera pataleado, se me hubiera enredado más y ahí hubiera quedado. Literal.
2: Ahí les va este de Franco Evas, dice, de morro me colgué de una manguera colgada en un polín para columpiarme. Esta manguera se zafó, entonces yo caí de espalda y me abrí el cráneo. Lloré pensando, ya valí, pero mi tía me curó con ceniza del fogón, la libré porque eso paró el sangrado. O sea, pensó que se había abierto y ahí la se iba, pues, desnucar, pues, porque te puedes desnucar.
1: Y ahora traes una mendiga.
2: Raja.
3: Dice, a mí me pasó, les comparto, mi compa compró una casa en South Central y me invitó a su housewarming. Cuando estaba saliendo a agarrar mi carro, empezaron a discutir dos morenos. Uno de ellos sacó pistola y empezó a disparar y literalmente yo me quedé en medio de los dos tiros. De los dos. Escuchaba nada más como... del fuego cruzado. Escuchaba como los dos estaban balaceando y literalmente yo pecho tierra ahí esperando que pasara esa situación. En mi perra vida vuelto a visitar ese amigo, dice por ahí.
2: No manches. Y en el mismo lugar donde...
3: Si está Hutsos, entra todavía hasta el día de hoy. ¿Acuarios tú crees, Cholilla?
4: Ya no tanto.
3: ¿No?
2: ¿Antes era más?
4: Sí, yo pienso que antes era más.
2: No manches.
4: Ahorita yo creo que ya no tanto.
2: ¿Dónde está South Central? ¿Like en Downtown LA?
4: No, más para adentro. Más para adentro.
2: ¿Para qué lado?
4: Como para aquel lado de rumbo de Watts, de Compton.
2: Ah, Compton.
1: No, pura chulada.
2: No manches.
1: Chino, una vez estuve cerca de la muerte. Guacha. Estábamos pisteando en ruedita y entonces sacaron una escopeta y la estábamos mirando y que la apuntan hacia mi estómago. Entonces yo dije, nah, espérate, no hagas eso. Cuando la moví tantito, así poquito cerca de mí, nada más como para quitarla, se disparó. Nada más el vato se sorprendió y se empezó a reír. Y yo me reí, pero me estaban...
2: Se había hecho del baño.
1: Me había hecho del baño, dice, pero gracias a eso la libré. Imagínate que dice, no juegues con eso y que lo muevas y ¡bunga su madre!
2: No manches.
1: Dice, a mí me balacearon estando esperando una medicina para mi hija. Pasó un carro y tiró balazos pegándome dos en el pie y otro en el hombro. Pero gracias a Dios la libré.
2: Yeah. Ay... No cabe duda que siempre uno nunca sabe cuándo puedes estar al borde de la muerte, ¿no? Benditos sean los que se salvaron de esas situaciones porque sí pudo haber terminado mal. También acá mi Aquarius, mira, un milagro de que ese cholillo se llevó nomás el pasaporte.
1: Y su corazón.
3: Hay gente como el chino que igual la muerte no le espanta y hasta le gusta porque al cuarto oscuro del que estaba platicando él regresa cada rato para ver si se vuelve a encontrar al mismo.
2: A ver si lo matan.
3: A ver si lo vuelven a matar.
1: Regresamos.
2: Para ver si lo matan, pero no se muere.
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0: señores, estamos al aire. Señores, se va a armar la polvadera este domingo 30 de agosto por allá en el Pico Orberes por Arena con el Jerry Coronel, con Cornelio Vega y su dinastía. Va a estar la banda Rancho Viejo, la banda Eficaz y Régulo Caro. ¿Qué onda, mi Régulo Caro? ¿Cómo anda, viejón?
1: Muy bien, aquí andamos.
0: Oye, pues qué culebrero, pues, trae usted. Me traen acá y otro acá. Qué culebrero, pues.
1: A ver. Sí. Es el cholo.
0: Sí, es el cholo. ¿Tiene el significado de la culebra el mismo de la playera? No.
1: Tiene que ver, ¿sí? Tiene que ver, pero sí es algo que pues mi grupo favorito, Deftones, pues los Deftones, lo he dicho. Y tenía ganas de hacerme un tatuaje así grande, pero yo lo quería desde el brazo, que me llegara hasta el cuello, así, pues, pero no me animé.
0: No te dejaron, ¿verdad?
1: De todo, me hizo un corralillo, ¿cómo dicen esas?
0: Corralillo, sí. Esa de roja, sí. Blanca.
1: Ándale.
2: ¿Pero te gustan en general las víboras? ¿Te gustan?
1: No me gusta. Pero me gusta el significado que tiene, pues, obviamente todos mis tatuajes tienen significado para mí, pues, y esto era... Significaba para mí como una transición de mudar de piel, una etapa nueva, etcétera, etcétera. Y me puse bien...
0: No, también. Bien profundo. Es lo que yo decía de los tatuajes. Tengo una sobrinilla que tiene como 17, 18. No, ya tiene como 20. Ajá. Y anda bien tatuada. Y yo leí todo. Y su mamá, no, que dígale algo, que porque está tatuando. Y yo dije, pues, ¿qué le voy a decir? Le dije, ¿por qué te tatuas? No te creas. Le dije, oye, hija. Deja espacio a tus experiencias venideras. Y se me hizo bien chido que ese Dios dijo, no, cabrón, está bien perro ese consejo. Dije, tienes 20 años, luego vas a vivir otras experiencias que te vas a querer poner en la piel y ya no vas a tener espacio. Ya vas a decir, ¿para qué, güey? Me puse esta Power Puff cuando ya no significa lo mismo para mí.
1: Exacto.
0: Entonces, así imagino, pues ya, ya tienes, ¿cuántos tienes? ¿Cuarentón?
1: 44 ya.
0: ¡Oh, Régulo! Pues eres bien tragaños,
1: ya,
0: hijo.
1: Ya, voy para 45 en noviembre.
0: ¿A poco, hijo? Sí. ¿Te ves bien joven? ¿Te ves joven?
1: Toma la carrocería, güey.
0: La carrocería, güey. De afuera está bien, el motor anda bien. El motor se anda madreado. ¿Cómo ve la polvadera? ¿Se va a poner bueno, no, el día 30?
1: Sí, va a estar bueno, la verdad que pues son... Sí, yo como cuando presentaron el paquete así, pues dije, pues son tres estilos diferentes. Cornelio, pues traen toda la dinastía, pues como se llama, la dinastía de los Vega. Sí. Y trae una música en chila, y compa Jerry también, pues está aportando lo suyo, y pues yo aporto lo mío, entonces siento que es como, a ver, para todos los gustos, y se va a poner bien. El Pico Rivera siempre se pone, la gente siempre se pone machina ahí el ambiente.
0: ¿Cómo te ha ido con De Rancho en Rancho, que hiciste ahí este disco de duetitos y de con harta raza, ¿verdad?
1: Sí, bien, contento de haber hecho eso. Eran con artistas que siempre he admirado y logramos hacerlo a principios del año. Y ahorita, pues ya voy sobre el próximo, pues voy a grabar como unas 5 rolas, un EP, y ahorita acabo de grabar una canción nueva que voy a sacar con banda. Y ahí andamos, ahí, poco a poquito, ahí siempre, haciendo música.
0: Porque si es el de Carpe Diem, ¿verdad?
1: Sí, ese fue el último disco así, ya con producción. Que le pongo ahí.
0: Que traía muchas chidas ahí, ¿no? Sí. Traía la de Bélicus por Moda, que... Ahí como tirando allí dos, tres así, como a los...
1: Factos.
0: Dos, tres factos allí, ¿verdad? Dos, tres factos.
3: Oye, hace ratito hablando, bueno, antes de ir al aire, Giselle te decía que vio a tu hija.
4: Yo no, 15 días.
3: Años. Sí. ¿No te han dicho suegro?
1: No.
0: Que ni me digan.
1: No. ¿Cómo? Oídos sordos.
0: Que ni me digan, porque tengo una nueve.
4: La vi, que la morucita que venía aquí.
3: Ya es una muchachita.
1: Ya tiene 15 años. Ya.
2: Además, bien talentosa la muchacha.
1: Sí, gracias. Sí, allá, pues ya es otra. Pues, sí, ya dejó de ser niña.
4: Sí, claro.
1: Ya todo.
0: ¿Se siente?
2: ¿Es quinceañera o no?
1: Le vamos a hacer quinceañera en diciembre, allá en Sonora.
0: ¿En Sonora?
1: No, aquí sí, porque ella cumple ahora.
0: ¿Uno va a ser ahí?
1: Está invitado. Ella cumple en verano, pues en julio, pero pues un calorón ahí en Obregón, pues.
4: Entonces, pero en diciembre se va a poner
1: pedo. Sí, en diciembre va a estar más fresco.
0: ¿Quién va a tocar?
2: No, es que las quinceañeras en México se ponen bonitas aquí, como que más o menos.
0: ¿Pero ella quiere quinceañera?
1: Sí, ella quiso. Pero no vamos a hacer nada así.
4: Como muy tradicional.
1: Muy farandulero, pues va a ser más...
2: Familiar.
1: Familiar, así. Sí, no. No va a hacer nada.
0: Nomás que haya un recuerdo allí, pues, de que...
2: Le sigue dando a la actuada, ¿no?
1: Sí, todavía, sí. Las siguen ahí, haciendo sus proyectos y todo rollo.
4: Qué bueno.
2: Qué chido. Oye, platicábamos también fuera del aire de se hizo muy viral lo del rollo de Amazon. ¿Qué pasó con eso?
1: Sí, todavía tengo la ruta. No era lo que... El plan original, pues, era, como les decía antes de entrar al aire, que era que yo quería hacer varias rutas, pero como que no dejaron, pues cortaron el chorro y no me dejaron con una. Y pues ahí está, la verdad no lo ha cerrado y tengo una ahorita es una señora la que me ayuda a
0: trabajar la ruta.
1: A trabajar la ruta y ahorita no, ya tengo como unos meses que no me voy hoy a la aventura.
2: A subirte ahí a darle.
1: Sí.
2: Pues es que una sola ruta dices que no deja tanto, ¿no?
1: No, pues la verdad es poquito, la neta son...
3: O sea, para alguien, digamos, una persona normal, dices, dale.
1: No, o sea, no, para el costo de vida aquí, tienes que hacer eso y otra chamba.
4: Sí. Claro. Es como un extra.
1: Sí, es un extra nomás. Sí.
3: Yo, la gente sabe, yo he hecho Instacart, también he hecho un poco de Amazon.
1: Sí.
3: Y no, pues para vivir.
1: Sí,
3: aquí,
1: no, porque es...
4: Los que ganan son los empresarios, ¿no?
1: Exacto.
0: Oye, Regulo, te he visto ahí en tus redes sociales, has andado jalando mucho en México, estuviste en Fresnillo,
1: No, la verdad que ahora, a partir de mayo me fui a México, y la verdad que allá es donde he estado concentrado ahorita trabajando, y la verdad que sorprendentemente me ha ido muy bien.
4: Qué perro.
1: Muy contento de estar allá, pues ya, siempre cuando voy para México, siempre iba de 2-3 fechas y me desaparecía y ya regresaba otras 2-3 fechas, unas 5-3 veces al año nomás. Ahorita ya llevamos alrededor de más de 20 fechas trabajando desde mayo, entonces muy contento, muy motivado y la gente por allá, pues la verdad muy entregada, la raza por aquí de lados en México y la verdad que la hemos estado pasando muy machín.
0: ¿Cómo está con tu muchachito?
1: Muy bien, No, de este...
4: ¿Un torbellino?
1: Un torbellino, ya, es una amenaza para mi estudio de los monos.
0: Sí, ya te he visto ahí que se...
1: Es una amenaza, amenaza. El otro día estaba agarrando cura, subí una historia en Instagram de que quería... Le gustan mucho los dinosaurios. Y yo tengo un dinosaurio de colección de Jurassic Park y todo ese rollo. Y es una pieza que tengo que ya la había comprado hace como unos 3-4 años. Y cuando la compré, pues costaba caro. Dije, ya, dijo, no, y está. Y siempre le ronda de que la hace la bajada para arriba. Y me metí al internet a ver cuánto costaba ahorita. Dije, no hombre, ¿qué te lo voy a andar prestando? Dije, costaba como más de... Como unos 600, casi 500. De
0: ¿Ya 500, costaba 600, el dinosaurio
1: sí,
0: ese?
1: Sí, ya cuesta.
2: No, dijiste no.
1: Y entonces así ando ahorita ya con todo lo que quiere agarrar, tengo que ver.
0: A ver, espérate.
2: ¿Cuánto tiene?
1: Nah. De 2 años
2: y medio. No, están los terribles tú.
1: No, ya. Un montón de cosas ya me quebra las cosas, los accesorios.
0: ¿Sí?
1: No, sí.
0: ¡No se los prestes!
1: No, pues no puedo.
0: No se los prestes, no se los prestes.
3: Con ganas de chao.
4: Oye, la diferencia entre las niñas y el niño, ¿no? Sí. ¿Sí viste el
1: cambio, no, sí? Sí, no, es bien, bien de este, bien inquieto.
4: Y hyper.
1: Sí, tiene mucha energía, la verdad que sí me quedo ahí, güey.
4: Dice, ay, no, ¿por qué no le
0: puse? ¿Cómo va la composición, Regulo Caro?
1: Ah, ahí vamos.
0: ¿Sí?
1: Sí, la verdad que ya yo desde hace años no escribo así tanto en cantidad, más así, más selectivo en lo que voy a escribir. Y pues ahí hemos estado poco a poco. Ahorita el tema del pues yo me especializo más en los corridos, pero ahorita a cómo ha estado la situación, la verdad que ni le gana a uno de escribir corridos, no sabe ni qué onda.
4: Le
1: digo un montón de corridos ahí guardados que dije, no, y aunque no tiene nombre, pero miro cosas así, digo, no. A ver, cualquiera se puede poner el saco y decir, ¿para qué le muevo la cuna al niño? Entonces, sí he estado un poquito más, sí, un poquito despacio en ese sentido, porque, por lo mismo.
0: Pero rola, sí.
1: De vez en cuando me echo una rolita ahí.
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0: 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Regresamos, buenos días.
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0: Este 30, domingo 30 de agosto, señores, en Pico Herberes por Arena, La Polvadera, con Cornelio Vega y su dinastía, con Régulo Caro, la banda Rancho Viejo, la banda Eficacia y el Jerry Coronel. De Riverside para el mundo, hizo 2 horas de tráfico y llegó nomás para decirles gracias, bye.
1: ¿Tres horas de tráfico? ¿A poco sí, viejo? A las 6:57 salí de la casa.
0: ¡Viva Los Ángeles!
1: Pero le voy a decir una cosa muy sana que ese tiempo en mi auto reflexionando me dio. Venía escuchándolos.
0: Ajá.
1: Entonces con eso ya es ganancia, ¿no?
0: Ah, eso sí.
1: Me voy a poner en contexto. Sí. Me voy a poner en contexto, viejón.
0: 3 horas, el Régulo es 1:30 de Long Beach, o sea, ahí vamos más o menos, en Los Ángeles.
1: Yo creo que deberían ponerse más lejos todavía, don Che.
0: Sí, ¿verdad?
1: Sí, cambiar la estación allá para un cerro allá.
0: Cualquier día ya nos andamos cambiando. No, para pasar. Pues bueno, obviamente estamos platicando del domingo 30 de agosto de La Polvadera, de ir a ver.
2: Andas en Santa María y todo el mundo, Jerry. Estamos platicando fuera del aire. Estuviste este fin de semana en Florida, en North Carolina, y ahora también te vas este fin de semana a no sé cuántos lugares.
1: Voy para Idaho este viernes, Twins Falls, Idaho. Después Kennewick, Washington, y el domingo estamos con mi compa Régulo, mi compa Cornelio, y una bola de canijos más que el otro día nos pusimos un pedón, compa. En cuanto se peleó, Régulo, me peleé yo también. Dije, no, esto va para largo.
0: Sálvese. Ya no aguantas pisteando, ¿qué, Régulo? No. Ya le sacateas un poquillo. Está bien, queda 40.
3: Nos vemos.
0: Yo te tengo una pregunta. Fuerte, Régulo, fuerte, pero te la tengo que hacer.
3: A ver,
0: ¿cómo le haces para que no te caiga el pelo a los 44 años?
1: Si pasa, no la pasa.
0: La mera neta, viejo. Estás toda greña, tienes todo.
2: Exacto, odiamos. Tienes un greñón.
0: Te pagaron 44, 45 añero.
3: Me tengo que estar cortando el pelo. O sea, cuando traía el pelo cortito, cada 10 días tenía que cortarme el pelo porque ya se me hacía un macetón ahí.
0: Sí. Sí. Pero no hay pues truco, es genética.
3: Es genética, mi abuelo, mi papá también tiene mucho pelo. Y sí, mi abuelo, por parte de mi mamá, tenía mucho pelo, mucho cabello. Y mi mamá también.
0: La otra te vi, con la mata así medio larguía, dije, tica, ¿dónde?
3: Te odiamos.
4: Todos.
0: Ya se hizo como 3 inglesas. Fue que le sembraran pelo, no retoñó el maicito, güey.
1: Tiene mala mano.
0: No, no, no.
1: Tiene buena mano. Es que le echa agua en el
2: día. Oiga, señor.
3: Perdón. El contraste es que no me sale barba a mí.
0: Ah, es como, se le llama la broma de Dios.
3: Sí, anda.
0: La broma de Dios es a los pelones. Los hace barbones y peludos. Sí. Pero pelones de acá, pero bien barbones.
2: Como el Edwin Cass,
0: o harto pelo y lampiñones de la cara. ¿Tú quisieras haber tenido barba?
3: Pues a veces sí, yo sé.
2: Pues insertaron.
0: Aventate un Edwin Cassazo allí, me.
2: Edwin Cassazo en caliente.
5: 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Más de 2,000 inscritos, señor. Ahí está ya girando para ver quién gana. A ver, cualquiera de los dos, ustedes díganme dónde paramos la ruleta. Échele. A ver, díganlo al mismo tiempo. Pónganse de acuerdo.
1: En 1, 2, 3.
5: Ahí.
0: Ah, todavía no le daba vuelta a la ruleta.
3: Ahí sabes lo que
5: Una, dos, tres,
3: ahí.
0: Creo que no le paró, dile Dios. Ahí. Bomba gana, pero
5: sí. Pues, dale, paró. Jocelyn Adame. Vamos a marcarle.
0: Vamos a marcarle a Jocelyn Adame.
2: Voy de aquel lado con
5: la. Vale, nuestra secretaria.
1: ¿Es necesario que sean novios o que sean esposos?
0: No, como quiera que sea.
5: Puede venir con una amiga y ser una pareja de amigas y que las dos amigas están solteras, arremangadonas.
0: Ahora también. Arremangadonas, hoy nomás. Ahora también, si vienen de Los Ángeles, pues bueno, les damos su VIP y toda la cosa. Okay. Pues no le vamos a pagar el vuelo, pues aquí viven, ¿verdad? Pero si vienen de malejecitos, sí se les va a alivianar ahí, gracias a Cornelio Vega y su dinastía, que ahorita se iban a conectar con nosotros, pero por alguna razón no se conectaron.
1: Es que
0: pero
1: fíjate, todo, lejos.
2: Es que, de Texas, viejo.
0: Hoy es de Texas. Vamos a ver si va a ir, bueno. Vale, porque si no, mejor yo se lo regalo a una sobrina.
6: Ay,
0: ¿cómo se llama?
5: Jocelyn.
0: Jocelyn. Ingrata. Baby.
5: Jocelyn Adame.
0: Jocelyn. Ay, se dio un pitido ahí. No está conectado, oh, Chinel.
1: Bueno.
0: Y es que tú. Hola, Jocelyn. What?
6: Ah, está ahí. Al mensaje del iPhone.
2: Ahí está, ¿no?
0: ¿Sí? No.
5: ¿Ya?
0: ¿Sí?
5: Sí, ya, ya.
0: Oh, ya está sonando.
5: Es de Liberty Hill, Texas.
0: Jocelyn, si no contestas, vamos a agarrar a alguien más.
5: Jocelyne.
4: Es que no ve que cuando te dicen, ¿quién habla? Para antes de contestar, como una maquinita.
0: Ah, es que jalada, José, esa jalada.
1: A mí se
0: me una la vele.
5: Una más, una más.
0: Vamos a marcar una vez más, a ver si está available. Tenemos más de 2,000 registrados, como quiera. Ok. Don Cheto, rifa, controla ese Los Ángeles. Se tira de barra. Régulo Caro, Jerry Coronel. A ver si nos contesta, si no agarramos otro más. Ya lo vamos a agarrar a alguien más, ¿ah? ¿Eh? Sí. Sí, yo creo que ya.
6: Espérese, para que ya lo agarre la compu.
0: Nada, nada, nada. Bueno, sigan platicando,
4: Carlos. Thanks. Please stay on the line.
5: Ah, ya se iba a contestar.
6: Es que no tenía que haberse callado para que, como que, ¿sí?, escuché el nombre.
0: Ok, pues está bien.
7: ¿Qué truco es eso? No lo quiero hacer.
6: Es desde el iPhone lo que hace.
0: O sea que no, pero no te dice.
7: Sí, pues, ajá.
0: Y así no le contestas a tus primos de la cárcel. No. Una llamada acá de...
7: ¡Primo!
0: ¡Primo! No, no. Nada que ver ahí. ¡Mande una feria, primo! No.
5: Jocelyn, acabas de perder un viaje a la polvadera. Gírame, gírame la ruleta, por favor. Gíramela. Y tú me dicen otra vez, ¿eh? Ahí va. Échale.
0: Que se paran, mira, esa perra, gáname, ya.
1: Una, dos, tres.
5: ¡Ahí!
0: Ya, vámonos.
1: Fíjate, ¿viste dónde dijimos para venir?
5: Daniel Alejos.
0: Daniel Alejos. Vamos a ver si viene de cerca o de Alejos.
5: Ay, señor, qué chistoso anda.
0: Puro chistes de ese perro. Por eso ya tengo 25 horas en la radio. Por esos chistes que me han salvado.
8: Y abrirles el show.
5: Ahí está, ahí está.
0: Vamos a marcarle.
1: Hay que platicar eso.
0: Daniel Alejos. ¿Es bueno para contar chistes, Regulo Caro? No, neta, ¿no?
5: Uno es de Campton.
0: ¿Quién es el cura del equipo? Del grupo y del...
5: Se va a ahorrar el viaje, se va a ahorrar el viaje.
0: Nadie, no hay ningún chistoso.
5: Corbelio.
7: Puro amargado.
0: Puro amargado, es puro en silencio ahí, ¿verdad? Chale.
5: June.
0: Don Cheto, rifa. West Side.
5: ¿Por qué ponen eso?
0: No sé. Soy mi mamila. ¿Cómo se llama el amigo?
5: Daniel.
0: Daniel Alejos.
5: Y vive cerca en Campton.
0: Vive lejos. Oye, ¿es el vive lejos?
5: Sí, es de Campton.
0: ¿Es de aquí de Campton? ¿Qué, Chinel?
9: Hello.
0: Hello, hey. Daniel. Daniel. Uh-huh. ¿Tú eres, estás dormido, vale? ¿O qué? Soy Don Cheto. ¿Cómo estás, Daniel?
9: Oh.
0: Oh. You're asleep, homeboy.
9: No, ahorita estoy en la escuela.
0: ¿Estás en la escuela? Oh, oye, sí, tengo aquí a Regulo Caro y al Jerry Coronel y a Cornelio Vega que te van a invitar el domingo al Pico Rivera Sport Arena. ¿Vas a ir o no vas a ir?
9: Sí.
0: ¡Ya te ganaste los boletos, hijo! ¿Cuántos años tiene, chavalón? 21. ¿A qué escuela vas tú?
9: Aquí a la Northwest College.
0: No, va al colegio, está bien.
5: Ahí él sí va. Oiga, ¿quieres regalarle uno de fuera para el viaje?
0: ¿A quién vas a llevar?
9: No sé.
0: ¿No sabes?
8: Una morrita.
0: Sigue estudiando, morrita, compo, hey. Estudia, porque you don't have no social skills. Estudia. Okay. No, viejo, ya se los ganó nuestro compa.
5: Daniel Alejo.
0: Daniel Alejo. Ni le dije ¿Dónde cantoneas? Vale. ¿Dónde vives?
9: En Campton.
0: En Campton, ándale. Sí. Ok, ahorita te volvamos a hablar, go back to sleep.
5: Está en la escuela.
0: Escuela basta.
1: ¿Qué? ¿Va a estar en la escuela?
0: Que me pase al maestro, a ver si es cierto. Sí. Que me pase al maestro.
1: A ver, haznos FaceTime.
5: Échale.
0: Ok, va. Ahorita le marcamos otra vez. ¿Estamos agarrando otro?
5: Sí.
0: O que pongan ahí la ropa.
5: Pero es que queremos a alguien de fuera para el viaje.
0: ¿Sí? ¿Tú siempre quieres algo de afuera? ¿Eh?
5: Claro.
0: Sí, pues, o sea, un ganador de afuera.
5: A ver, Giselle López, tu tocaya.
0: Giselle López, vamos a ver dónde es Giselle López. Vamos a ver Giselle López. Ya sea donde sea. Ya sea donde sea.
8: Yo nomás.
0: O sea, lo ideal sería que vinieran de lejos. Pero si no,
1: pues. Ya les damos para el gas, pues.
0: Sí, damos para el gas.
1: Para el gas.
5: $20 de gasolina.
0: Ya tiene, mientras le marcamos a la Giselona López, ¿ya tiene ya su repertorio o lo que va saliendo?
1: Para el show, ya tenemos todo armado.
0: Sí, okay.
1: Ya tenemos todo bien armado.
0: No. No, hay que hablarle a ella, ni modo, camarada.
7: Sí, pues, le tocó la suerte.
8: Ya le dan, como dice, ¿cómo?
0: No,
5: no va a haber viaje.
0: Pues que no haya viaje.
7: La mandamos para un lado y de ida y vuelta.
0: Era el azar. La mandamos para Texas y de ahí, mira, ¿sabes qué? Te vas a tener que volar a Texas, de ahí te jalas para acá. ¿Y cómo ves? Vamos a marcarle a la Giselona. Igual no contesta.
5: A ver.
0: A lo mejor también está en la escuela, como quiera que sea.
5: No, ve.
0: Giselle. Tenemos que hacer dos veces. Qué vergüenza me están haciendo pasar aquí con los invitados, con sus inventos, güey. Y a ver, vamos a estar hablando aquí de monos, de muchachos.
5: Pues va, platique mientras tanto.
0: Pues sí, pero ahí están con que esto y lo otro. Aquí ya, aquí, no sé, este desbarajuste que traen. La polvadera, sí se pone, sí se hace polvadera.
1: Se están perdiendo, es que no están contestando un showzazo, che. Sí, la
0: You just lost the tickets.
6: No, ya le colgué.
5: Ya va, ya
6: le
1: colgué. Tuvimos con mi compa Regulo y con Cornelio y con las otras bandas que van a estar allá presentes, que son muchos amigos. Son tantos, don Che, que ni se acuerda uno de los nombres, pero ahí van a estar toda la bola de canijos.
0: ¿No va a haber toros, era?
1: No. ¿Va a haber toros, compa?
7: No
1: va a haber toros, pero va a haber güeyes a los.
0: Pero va a haber güeyes,
1: Para que vaya la raza que le gusta ver güeyes, ahí va a haber güeyes a los
0: toros. ¿Complacen en los shows o ya tienes, sí?
1: Justamente, compa, estábamos ese día inventándonos unas canciones allá, acomodándolas a las que no nos sabíamos, porque queremos juntarnos todos en el escenario y hacer una polvadera, una peda buena, que la gente se la pase bien perrón, que disfruten y que vayan a vivir pico como se tiene que vivir pico, ¿no? Que salga todo empolvado.
0: Es que la neta sí tiene una magia ese lugar, ¿no?
1: Sí, justamente.
0: Está de la raza, sí, se aloca muy gacho.
1: A mí me ha tocado estar un par de ocasiones y siempre salgo ronco.
7: Sí.
1: No, de que no puedes hablar.
5: Y pedo.
1: La última vez me acabé 9 adulteradas, nomás.
0: ¿Sabes qué? Más o menos no será el polvo, porque la última vez que fuimos al partido de México-Ecuador, estuvimos ahí. Y luego hubo el evento con la banda.
8: Entonces te hicieron un
0: duré bien hartos días ronco. ¿Qué madre más a un cantante? La desvelada, el humo del cigarro.
5: La polvadera.
0: ¿Sí?
7: No.
0: El polvo,
7: de tierra.
0: Primero el polvo. Después.
1: El polvo del
0: la polvadera pico. De tierra. Sí. ¿Se cuidan la voz, Regulo Jaro?
7: Pues no me la cuido tal cual así, no. Pero sí, a mí lo que a mí sí me afecta es el desvelo. Para mí eso sí me afecta.
0: ¿Pero antes eras desvelado, qué?
7: No, pero...
0: ¿Esas ojeritas qué?
7: Ah, pues ya vienen de agencia.
0: Sí, okay.
7: Siempre ha sido para mí eso.
1: Yo sí cuido, trato de cuidar mucho también lo que es el sueño y tomar mucha agua, viejón. Mucha agua. Pisteo poco y cuando pisteo tiendo a no echarle tequila. El enemigo número uno en la garganta es el tequila.
0: No, que nunca limpia esa madre. No,
7: yo pensaba, yo siempre me echo un tequilazo.
1: Whisky. Les voy a recomendar mucho el whisky o unas cervecitas calientitas para que no les afecte tanto la garganta.
0: ¿A poco sí? Y una vez le pregunté a Vicente Fernández, le digo, oiga, 180 y eso, pues sí es cierto, de que la garganta, ¿cuál es lo mejor para la garganta? Me dijo, dormir.
1: No, es, eso sí, eso sí es.
0: Gente, dijo que dormir
1: definitivamente es base. Yo creo que es la base de todo. De ahí se vienen los demás inventos que se avienta uno y luego que unos que se aventan es para allá, que se ponen una mascarita y que no sé qué.
0: No, yo duermo con máscara.
1: Ah, para que vea.
0: Tengo apnea del sueño, pues.
1: No, pero para cantar.
0: Ah, ¿para cantar?
1: Para dormir.
0: Ay, parezco Ben, yo así. Entras en un tubón, güey, así. Y un compresor de esos de la costa.
1: Todo lleno de cemento.
0: Ah, sí, está bien. Bueno, vamos ahora sí a las preguntas fuertes. Así ya no me crean, ahí está ganado lleno. Achaquis. ¿Cuáles son sus achaquis? No se crean. El día 30, ahí nos vamos a ver, porque no hay achaquis, señores. Ahí nos vemos el Pico Urbano por Arena. Cornelio Vega y su dinastía, el Jerry Cornel, Regulo Caro. Y ojalá que sea el momento donde los podamos ver a los tres juntos. Los Vegas son unos musicazos y al vuelo se las avientan.
1: Y borrachos todos.
0: Regulo Caro, pregunta para ti. ¿Qué les dan en Sonora? ¿Por qué todos los buenos músicos últimamente son de allá? ¿Siempre había habido y ahorita la estamos poniendo más tensión o qué?
7: Siempre ha habido.
0: ¿Sí?
7: No, pues yo creo que es la... el calor.
0: ¿Sí?
7: Y del calor, pues, uno para pistear con cerveza helada. Y yo creo que ahí esa es la fórmula.
0: La formulita.
7: Que nos dan para empezar a escribir y a echar rolas ahí en las pedas.
0: Jerry Coronel, ¿sigue el ceviche? ¿Sigue haciendo ceviche todavía o ya no?
1: Todavía, ¿sí? En todavía, casa. Sí,
5: hay que irlo, a probar.
1: Sí, todavía, de Winnie no hacemos ceviche, don Che, pero hacemos unos cevichazos que...
0: De bien a bien.
1: El mejor ceviche trae más camarón que pepino.
0: ¿Qué mejor ¿Cuál es el pescado bueno para el ceviche?
1: El pescado bueno para el ceviche, híjole, no, pues acá ahora sí que le dijera que un abuloncito o algo, pero acá tilapia de esa.
0: ¿Tilapia?
1: De la marqueta ahí, de la Don Cheto.
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5: ya está con nosotros nuestro querido amigo Óscar Ortiz aquí en cabina. Se desmañanó el día de hoy, Óscar.
8: ¿Cómo andas?
20: Así es, no. Cero, estoy bien.
5: ¿Al cienón?
20: Al cien.
5: ¿Cómo vamos? ¿Ya está listo tu primer álbum? Platícanos, ahora sí que...
21: Acércatelo.
5: Ha sido mucho trabajo el que has hecho para tu primer disco y la verdad es que ha quedado muy perrón, ¿no? Muchas colaboraciones y muchas cosas chidas.
20: Sí, la verdad, sí. Ahora pues nos estamos preparando para el 19 de septiembre. Va a ser la primera presentación aquí en Los Ángeles y pues mi primera vez yo solo, pues así que un poco nervioso, pero estamos...
5: Está muy bonito el Roxy, la verdad, ¿eh? Es un venue muy bonito y que además para los artistas también es como mucha buena suerte, ¿no?
20: Sí, la verdad sí, me han estado contando que es un lugar muy, muy sagrado, ¿no? Para muchos artistas que son súper grandes, que ahí se presentan. Le dijeron que se presentó Justin Bieber antes de ir a Coachella, sí, ahí en ese teatro.
5: En el Roxy. Sí. Como que tiene muy buena suerte para los artistas y es como muy...
8: Muy emblemático, aquí en Los Ángeles, icónico. Muy LA.
20: Sí, ándale, muy LA.
8: Muy LA vibes.
21: Pero aparte, creo que está chido, ¿no? Porque empiezas con... Se podría decir de cierta forma con familia ya de cantantes, de músicos, le empiezas a mover y de repente, uy, empieza a pegar, uy, de repente te empieza a gustar y dices, yo también quiero, y empieza a hacer colaboraciones, o sea, y empiezas a hacer música con diferentes y a gustar a la gente, y nos tocó verte en uno de nuestros festivales de aquí de la estación local. Y como dices, siempre a lo mejor invitado especial o que te invitaba a tal persona a cantar, pero ahora vas solo.
20: Sí.
21: A la vez yo creo que hay una presión, ¿no? O sea, feliz, pero ¿presión o no?
20: Sí, claro, nervios. Yo digo que más que nervios que presión, pues es como lo acabas de decir, ¿no? Siempre fui ese morrillo, ¿no? Que me invitaba a mis hermanos a cantar, amistades, hasta el día de hoy, ¿no? A ciertos artistas que me invitan a echar una rolita.
21: Una colaboración.
20: Algo así. Pero pues esta vez me toca a mí no presentarme ya por primera vez como solo en un escenario.
8: ¿Sientes la responsabilidad de que ya, okay, it's getting real, como ya voy a entrarle yo solito?
21: Sí, como ya no nomás es subirme al escenario, canto con este güey, ya me voy.
8: Ya.
20: No, pues ya me he presentado aquí en Los Ángeles en shows, uh-huh. En Pico Rivera me he presentado. Sí. Claro. Pero
8: ¿y te fue muy bien?
20: Sí, no, la verdad sí, el público se portó, estuvo súper, súper chingón. Pero al mismo tiempo, pues, es un escenario donde otros artistas se presentan. Uh-huh. Y ya en el Roxy, pues, es un escenario que me
21: va a ser solo a mí, tú.
20: Desde cero hasta el final.
5: Oscar, ¿cómo te ha ido en la artisteada? O sea, a ver, ¿cómo has sentido tú? ¿No era lo mismo verlo desde la sala de tu casa en la trinchera y ver a tus carnales allá haciéndole a los músicos? Y de repente tú aventarte con tu propio proyecto, Silencio Habla, que además le ha ido muy bien, en varios números uno, muchas colaboraciones perronas. Pero pues ha sido también mucho trabajo, ¿no?
20: La verdad, sí, yo digo que es lo que la gente no mira, ¿no? Siento que a veces se van con la finta, ¿no? De que, puro desmadre, pura felicidad y es divertido, pero al mismo tiempo sí es un poco cansado. Lleva mucho empeño, ¿no? Como todo, ¿no? Desveladas también en el estudio y, o sea, mucho tiempo estando ahí.
8: Sacrificios, me supongo,
20: sí,
8: también,
20: sí,
8: ¿no?
20: Sí,
5: y también es mucha responsabilidad. Estamos hablando y les platico de algunos temas. Desde Edgardo Núñez, que es First Love, después, y si te vas con Carin León, escondidas con Gabito Ballesteros, y después un artista tiene que pensar cómo superar los anteriores éxitos y viene la presión de, y si el siguiente no pega...
21: Exacto. ¿Sabes que yo lo vi con First Love? Yo dije, ¡ay, esa canción te llevó como que...!
8: No, aparte se viralizó.
21: Se viralizó, machín.
20: Sí, machín.
8: Sí es responsable.
21: Pero ahora escucho, y si te vas con Karin, y no, está igual.
20: Sí, pero también uno tiene que entender como artista que, o sea, no todo el público, o sea, no todos van a... les va a gustar la canción por nomás porque esté buena, ¿no? A veces siento que la gente tiene que estar emocionalmente lista para exactamente esa canción y siento que First Love fue esa canción de que uh-huh. estuvo perfecta, tocó con los memes, con todo conectó. Así que nomás es seguir trabajando, sacando música, echándole ganas, machín.
5: ¿Cómo te estás preparando para tu primer concierto? En un concierto en el que, además de emblemático, pues vas a presentarle a tu público, a la gente que ya va a pagar para ir a verte a ti. O sea, ¿cuál va a ser tu show? ¿Cómo estás armándolo? ¿Qué vas a poner?
20: Todavía estamos en el proceso ahí de armando el escenario, pero no, vamos a tratar de meter todas las canciones que hemos sacado, ciertos covers que a mí me agradan mucho y van a haber ciertos invitados también.
8: Ah, qué chido, perro.
5: Sorpresas.
20: Sí.
5: AXS.com para la gente que quiera estar el 19 de septiembre ahí con...
21: Pues ya la vuelta a la esquina, bro.
20: Ya mero.
5: Que la verdad está muy chida tu onda, cantas Gracias. Muy bien y las canciones están muy chidas y qué bueno que sigas ahí echándole.
20: Los invito.
8: Claro que sí.
20: A ver
8: claro
20: si está mejor sí. El Don Cheto para que le caiga también.
5: No, seguro que sí.
8: Lo llevamos en carretitos. ¿Y qué sigue para ti? Por ejemplo, ¿qué tienes ahorita cocinando? Aparte, obviamente, de esta presentación que se viene próximamente.
20: Pues estamos en, al mismo tiempo, o sea, de ensayos. Creo que también estamos a... Estamos preparando ya mucha más música. Uh-huh. Ya estoy practicando, o sea, estoy haciendo mucha música. Mañana en realidad tengo que ir al estudio también y...
5: ¿A grabar?
20: Sí, a hacer música, o sea, a seguir haciendo música.
5: O sea, ¿ya viene, ya estás preparando el siguiente álbum o solamente que...
20: No, pues preparando nomás mucha música, sí, haciendo mucha música para tener, para sacar mis siguientes sencillos y buscándole. Así es como llegan los first loves, así es como llegan los chingazos.
8: ¿Y qué te inspira, por ejemplo, para que dices, por esta rola va a pegar o va a pegar? Porque siento que ya si tienes el first love, ya más o menos sabes como para dónde darle en cuestión de la viralidad o de que sabes que le van a gustar a las morras. Porque siento que las morritas son las que más hoy en día ayudan mucho para que se viralicen las rolas, ¿no?
20: Yo digo que es que es muy difícil saber esa vez que esta va a pegar. Yo digo que es muy difícil como artista.
5: Yo creo que nadie tiene la varita mágica. Nadie, no hay ninguna persona que diga, ay, esta canción. Es que a veces la canción que menos te gusta a ti del disco es la que más pega. Y la canción que era tu favorita no le fue como tú esperabas, ¿no?
20: Es más que nada, nomás es seguir trabajando, seguir haciendo música y dándole mucha música al público.
5: Uh-huh. ¿Qué cuesta más trabajo? ¿Pensar en un éxito, crear un éxito musical o también ser creador de contenido? Porque también tú ya le estás teniendo que poner en tus redes sociales como creador de contenido. Ya estás pensando qué vas a subir. Sí, sí. O sea,
20: ¿qué es más difícil? Yo digo que... ¿hacer contenido para redes sociales o hacer música?
5: Sí.
20: Hacer música. Sí, porque creador de contenido, yo digo que...
21: No, yo creo que
20: se hace en el momento, ahí en chinga, lo que tienes que hacer, se hace. Pero
5: también le estás pensando, ¿no? Qué subir y qué ponerle, ¿no?
20: Sí, claro, pero siento que ya cuando es música, pues estando en el estudio, que tiene que venir cierto instrumento, tenemos que esperar a que llegue al que toca el bajo y meter el bajo, ajustar los micrófonos al bajo, o sea, son muchas cosas.
8: Y siento que redes también es como que es otra parte de que te conozcan y otra dualidad que tiene el artista hoy en día, que sí, obviamente también requiere su tiempo, porque si ya estás enfocado en la música, también la responsabilidad de crear contenido hoy en día, pero siento que también te ha servido de que también te rodeas de gente que se dedica a eso y es un plus de que, pues bueno, aquí me voy a un stream de mis compitas un ratito para seguir activo,
20: es como,
8: ¿no?,
20: agarrar cura. Yo digo que hay que agarrar cura y hay que tratar de enseñarle al público que eres tú, o sea, nomás tú.
5: La vez pasada que viniste, nos dijiste que le escribiste por Instagram a Karin y así se armó una colaboración que además le fue muy bien.
20: Así se
5: ¿Quién es armó. Tu próximo Karin o a quién traes en la mira para tener una colaboración próxima?
20: La verdad, no he pensado. Tengo mucha música que quiero enseñar. No he pensado a quién mandársela o a quién tirarle, pero no sé.
5: ¿A quién escuchas tú, por ejemplo, en saliendo o estando
21: tu artista,
5: en un momento relax? ¿Quién traes?
20: Fíjate
5: ahí
20: que me acordé hace poco que estaba texteando con el Cornelio, que habíamos quedado en hacer una canción.
5: Estaría chido.
20: Con el Cornelio Vega.
5: Y le fue muy bien con su última canción, o sea que está chido. Sí. Estaría chido que
21: hiciera. Ya, pero va a estar acá, ¿no? ¿Cuándo va a estar?
5: Sí, viene o sea, también, viene Pico Rivera la próxima semana. Esta semana, el domingo.
20: Simón.
5: Estaría chido con el Cornelio, fíjate.
20: Algo bien, la verdad.
8: Qué padre.
5: Pues ojalá que se te haga esa colaboración y que se te hagan todas las demás que quieras, porque la verdad es que ahí traes la onda, nada más hay que no quitarse del dedo del renglón y ahora sí que dejarle taloneando.
21: Y no hay envidia acá entre hermanos.
8: Ahí estás.
21: No, qué cizaña. No, es que por ejemplo, pues Gerardo, Kevin y que de repente sale Oscar y ¡pum! Está pegando.
5: Cada uno tuvo momentos distintos y además.
21: Claro. Pero.
5: Y además Gerardo ahorita, por ejemplo, en todas las presentaciones que ha tenido en México la ha rompido. La verdad es que
20: yo digo que no se puede comparar entre los hermanos. Cada quien tiene su momento. Kevin tiene sus éxitos, Gerardo tiene sus éxitos y cada quien por su camino.
8: Claro.
21: Pero no hay como que, hijo, este güey le está yendo re bien.
20: A mí me da mucho gusto. Eso te iba a decir. Que vienen mis hermanos.
8: Eso te iba a decir.
5: Lo que pasa es que Chino tiene un gemelo y como se envidian los dos.
21: No me envidio, pero.
5: Chino es la gemela villana.
21: No, pues... créeme que no, pero yo digo, sí, es que sí está difícil porque quieras o no, los tres se dedican a lo mismo.
8: Pero está padre porque siento que desde un principio, como él dijo, tú empezaste desde morrito chiquito yendo a las presentaciones de tus hermanos y te daban la oportunidad, sí, porque obviamente si es una familia de músicos, era, me imagino que Gerardo en algún momento debe haber dicho, mi hermanito a lo mejor sí se va a dedicar a eso, o Kevin simplemente también, ¿no? Sí.
5: Las nuevas generaciones consumen y les gusta la música de Oscar Ortiz, pero hay mucha gente de los millennials, cuarentones, cincuentones o más, sí, que nos están viendo y que nos están escuchando, así como mi tío Chino. No,
21: yo soy Oscar Ortiz.
20: Que a lo mejor escuchan al Jera.
5: Que a lo mejor escuchan al Jera, pero tú, ¿qué canciones le dirías? Escucha esas tres canciones de mías para que te prenda la música de Oscar Ortiz. ¿Cuáles le recomiendas?
20: Tres canciones mías. Bandido, que es una colaboración con los Primos del Este.
8: Ok.
20: Y Si Te Vas, con Carin León.
5: Con Carin León.
20: Y Cuento Sin Final, que viene en silencio y habla una mía.
5: Ah, qué chido.
21: Sí. No, o sea, que First Love no.
20: First Love, todos las
21: como que ya.
20: Todos sí, la escucharon. Me puse unas que...
5: Que dijera. Con cariño. Discografía, claro, okay, claro.
21: Okay, me gusta.
20: La de Bandidos, pues, es una canción que me gusta mucho, que siento que le hace falta mucho cariño.
5: Sí,
20: ya
5: o sea
20: tiene que... rato que salió, pero son de esas canciones que pueden pegar al futuro.
8: Pues. Eso te iba a decir, esas son cosas que pasan y lo han dicho muchos artistas también, de sí, que a lo mejor rolas
21: ahorita,
8: que... Sí,
20: yo le tengo retoma. Fe, yo tengo fe a esa rola.
5: Lo que pasa es que, Oscar, lo hemos platicado con todos los artistas, sí, ahorita salen tantas canciones cada jueves y cada viernes que muchos grandes temas van a quedar en el olvido y van a

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1: Que quiera comprar sus boletos, y además ahora sí que vas a seguirle terqueando para que te vaya como quieres y como esperas, porque tienes mucho talento y además eres muy carismático.
2: Está jovencito, todavía te toca un montón.
1: ¿Enamorado en estos momentos?
3: Sí.
2: Y la otra vez dijo,
4: valió madre.
2: Y la otra vez dijo, déjalo.
1: Ya mira. Ya lo agarraron.
2: No, porque si lo conoció ya cantante y todo el rollo, si está con él es porque lo está apoyando.
4: Entonces... Bueno, nosotros los morros te vamos a ir apoyando.
1: Ay, chino.
2: Los tíos
1: 50. Entonces, como aquí, como el chino.
2: La generación de los...
3: No, cáiganle, los invito.
2: Muchas gracias.
1: La música buena la compra cualquier generación, y tú haces música buena y está muy gracias. Chida, la verdad, y que se haga justicia a las canciones que tú quieres y que sigan pegando las canciones de Oscar Ortiz.
3: Siempre gracias, buena. Gracias.
1: Pues invita a tu público para que te vayan a ver el 19 de septiembre.
3: ¿Esta cámara acá?
1: Sí, ahí
4: está. Esta mera.
3: Para toda la plebada, este septiembre 19 nos miramos en el Roxy Theater. Los invito a ustedes,
2: claro que sí.
3: Que le caigan.
1: Ahí vamos a estar.
3: Va a estar algo bien el show.
1: 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Ahí está Oscar Ortiz. Y esto es Don Cheto al aire. Gracias, Oscar.
2: Gracias.

0: hijos de su jirrin. 10:06 a.m. Good morning por la mañana. Les hable, les saluda Karina Pérez Loya. Karina Pérez Loya, de Rosarito, Baja California, para los LA, pariente. Ya llegué, amá. Amá, ya llegué a Los Ángeles. A través de la 105.5, 94.3 y 96.1. Pues aquí estoy, querido público conocedor, acompañándolos desde ahorita hasta las 3 de la tarde. De bien y de buenas, tu servilleta, la mami. Aquí andamos haciendo su cachito y más. Hoy, 29 de agosto. Ya nos echamos el mes de agosto, parientito. Así que yo creo que, pues ya, si ya no te pusiste a dieta, yo te recomiendo que a lo mejor unas libritas menos, sí, porque pues ahí viene la rica tragazona de que si los tamalitos, que si el pavito y las cosas tan deliciosas que no le podemos decir que no. El calor está todísima, Mauser, pero recuerda que también con el frío que no tarda en llegar, también se antojan cositas como galletitas, calditos, cosas así, pancito, esas, pura engordadera. Oye, pues nada, quédense conmigo, te voy a estar poniendo muchas cosas entre las mejores rolas, obviamente, y si tú quieres las tuyas, ya sabes lo que tienes que hacer. La gente que hace el WhatsApp, pues mándenme un WhatsAppazo, con gusto les ponemos play, sus audios, sus saludos, y pues nada, ¿qué voy a decirles? Se van a quedar conmigo y pues espero y me acompañes con las buenas rolas. Además, te voy a estar recordando lo mejor de la semana, la máquina del tiempo, el top 10. Tenemos visita en casa, así que al ratito nos visitan. Esto y más para que te quedes con nosotros bien y de buenas. Hoy, tu amiga la mami, arriba y el changarro, arriba y el changarro. ¡Vámonos con lo que sigue! Hoy no más. Es Karol G, que anda queriendo cada vez marcar huella también en el regional. ¿Qué se hizo con su colaboración con Marco Antonio y con esta que te voy a poner, que es 200 copas?
1: Aquí voy.
0: ¡Kiumi!

esto va para todas. Demuéstrale que se va a tener que poner más hijo de puta si te quiere volver a ver llorar. Así que, arriba esas copas, salud.

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5: ¡Anda, pollo! Ya son las... ¿Qué horas son? Las 10 de la mañana con 31 minutos. ¿Por qué siento como si ya fueran como las 3 de la tarde, tú, Vale? Ay, no, es que en sábado, fíjate, uno que es madre... En sábado, pues anda uno ahí, mire, madrugando. Dices tú, ay, voy a descansar hasta bien tarde. No, hombre, que el chamaco partido a las 8 de la mañana. Caca, caca. Ay, no. ¿A dónde vamos a parar? Oigan, de lo más viral de la semana les quiero contar algo que, lejos de cualquier cosa, esto es muy triste, es muy lamentable. Te cuento el porqué. Hay un video, familia, que esta semana se corrió como pólvora y te lo voy a compartir. Te lo voy a tratar de decir qué es lo que se mira en ese video. En ese video se ve un chavito, un muchacho como pon tú 18 años tal vez, a lo mucho. Está en el precipicio de un, pues te das cuenta que a la orilla de un cerro, haz de cuenta. Y se ve así que estaba, o sea, el morrillo se quería tirar pues al precipicio. Horrible. Pero ahí junto con ellos estaba su papá y su mamá diciéndole, hijo, no lo hagas, no lo hagas. Este video que te comparto está circulando muchísimo en redes y esto sucedió el pasado viernes, 21 de agosto. Fue en India, el joven fue identificado como Kunal y durante 3 horas estuvieron platicando con él para que se moviera de la orilla de ese precipicio, pues sus padres que también eran habitantes del lugar, había policía, personal de emergencia, intentaron convencerlo de que se alejara de ahí. Y saben por qué el chavo se quería tirar, porque tuvieron una discusión previa sus papás con el morro. Ojo con esto, el joven estaba peleándose por un iPhone, así como les cuento. Dices tú, ¿por un iPhone? ¿Cómo? Se lo habían quitado como castigo porque el chamaco pues andaba rebelde, tuvo una crisis, y los papás pues obviamente al momento de que el chavo se puso todo histérico por culpa de un teléfono, se lo quitaron. No, hombre, pues ya te imaginarás el tango que armó el morro, la neta. Y al grado que el morro quiso quitarse la vida, se fue al suerro esto que te cuento. Si tú buscas el video, pon así chavo en el precipicio por celular y pones India y vas a ver el video tan tan triste, porque ¿qué creen, familia? Se acerca el papá para quitarlo de la orilla y por el forcejeo se caen los dos al precipicio. Y segundos después del impacto, de la impresión de ver esa escena, imagínate ver caer a tu hijo junto con tu esposo, la mamá que también estaba ahí. ¿Qué creen? La mamá se lanzó. También se lanzó la mamá. Esto, pues obviamente consternó a todo India y se viralizó. Es una nota que está por todos lados. Lo que puede llevar el hecho de un móvil, pues. Obviamente esto es un tema de salud mental, estamos de acuerdo. O sea, no es tanto que haya sido el celular o no, sino de que pues obviamente en el chavito algo había en él que no lo han tratado, que simplemente por el hecho de que me lo castigan, hace un panchote al grado que se quiere quitar la vida y lo logró, lamentablemente lo logró. Y por evitarlo, el papá cae con él y la madre, por no resistir esto, también se lanza. Es muy fuerte, no sobrevivió ninguno, pero las escenas son bastante fuertes y los puedes, el video pues ahí está en redes por si tú te lo topaste y no sabías de qué se trata, pues algo por el estudio de lo que te estoy mencionando. Familia, son las 10 de la mañana con 34 minutos, quédate conmigo. Oye, hay cosas que te quiero dar el día de hoy, entre esas cosas, ¿qué creen? No sé si aquí la chava que nos ponen los boletos la agarramos de bueno o qué, pero hay boletos el día de hoy que si pa' tu intocable, que si pa' banda el recodo, ahorita te platico. Calmantes montes, el Izcantos pintos, pájaros cantores, culebres chirrioneras. ¡Ay! ¿Por qué no me pican ahora que trago mi chaparrera?

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0: que intocable tu Bali. Oigan, ¿qué creen? Pues sí, yo ya comprobé, chequé y revisé. Y en este momento tengo un par de boletos para Intocable porque se van a presentar en el Honda Center este 24 de octubre. Y la que buena tiene tus boletos. Puedes adquirirlos en Ticketmaster.com, pero ahorita yo tengo la oportunidad de regalárselo a las personas que me mande un audio al WhatsApp que tengo aquí a cabina. Y lo único que tienes que decirme, audio, no me marquen. En el audio lo único que tienes que decirme es, ¡mami! ¡Yo quiero boletos para Intocable! Y te escucho en el sábado, o te escucho en sábado. ¿Sale? Mándamelo ahorita. ¿Cuál es el número WhatsApp? 818-468-6607. Ese es el WhatsApp. Apúntalo y guárdalo de una vez porque todos lo estamos manejando por WhatsApp. Igual puedes ahí mandar el audio y te doy los boletos para Intocable. 818-468-6607. ¡Nos vamos para Intocable, banda! ¿Quieres ir? Se te hace guayelito este próximo 24 de octubre. Así que mándame ese audio y esos boletos son tuyos, Padre Santo. A ver, llegó un audio por acá. Vamos a ver. Vamos a comprobar.
1: Mami, yo quiero los boletos para llevar a Intocable y te escucho los sábados. ¡Arriba los Intocables!
0: Hoy nomás, Padre Santo, ya son tuyos y así de fácil vas a ganar hoy conmigo. Porque déjame decirte que no nada más para Intocable. Ya chequé, ya revisé y tengo boletos para otros lugares. ¿Quieres saber de qué se trata? ¿Quieres saber para dónde nos vamos a jalar? ¿Sí o no? ¿O se te hace agua el hielito? 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
2: ¡Ay, ay, ay! ¡Ah, pollo! Ya son las 2:07. Rapidito les cuento cómo está el meollo del tema que les quiero compartir el día de hoy. Fíjate que ahorita en mis redes sociales y en las redes sociales de la Qué Buena LA, volví a subir la imagen. En la semana nos aventamos un trance aquí porque estamos platicando sobre un disfraz que Target estaba vendiendo. Un disfraz que ha sido o fue duramente criticado y se hizo viral. ¿Ok? ¿Por qué? Pues bueno, ahí les va. Resulta y resalta de que supuestamente Target tenía a la venta este disfraz de Halloween y el traje era como oscuro, con detalles anaranjado, un pequeño sombrero y una sonrisa exagerada. Y bueno, y en el anuncio o en la fotografía utilizaron de modelo a un niñito afrodescendiente. ¿Ok? Hasta ahí vamos bien. Y pues la fotografía comenzó a circular en redes sociales y se viralizó. ¿Por qué se viralizó? Porque bueno, el disfraz y la posición de la fotografía aparenta mucho a una campaña que hace años atrás se corrió en burla para la raza afro, ¿no? A la raza, tú sabes antes cómo estaba en la situación, sí, por sí todavía, ¿no? Un tema de racismo en este país. De hecho, el personaje se llama Jim Crow. Bueno, pues yo no sé, mucha gente dijo, ay, no, fue coincidencia, y otra gente, claro que no fue coincidencia, las coincidencias, es muy similar la posición, la sonrisa exagerada y demás. Si tú te metes ahorita a mi Instagram, vas a ver la fotografía de la imagen real de Jim Crow y la imagen del disfraz que estaba vendiendo Target. Ya Target ya lo quitó de la venta, ya lo quitó, ya no está en sus aranceles. Pero bueno, les comparto la fotografía en redes sociales y ahorita regresando vamos a tocar el tema para que te quedes con nosotros. Igual si quieres opinar, ya sabes lo que tienes que hacer a través de WhatsApp o manda un mensajito en mis redes sociales. Mientras tanto, hay que darle gusto al gusto y no más. ¡Vámonos! De la nena. Edel Muñoz. Y lo escuchas aquí en La Qué Buena.

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0: Familia, antes de comenzar, antes de iniciar el temeollo, que ya lo platicamos con Don Cheto, uh-huh, que lo vamos a hacer a través de WhatsApp, por audios y redes sociales del Mono Miguel. Arroba Mono Miguel, arroba... ¿Sí estás como Mono Miguel?
1: Sí, Mono Miguel.
0: Sí, ¿verdad? Arroba Cindy Laquarius y arroba La Mami Locutora. Así en Instagram puedes hacerles llegar sus mensajes y audios, que últimamente es por ahí donde nos han contactado, pero pueden hacerlo también a través de WhatsApp, ¿no? Estuvimos, ya platicaron para la gente que apenas está sintonizando. Ahorita les decimos el tema. Es que quiero tomarme un minuto para agradecer a la gente bonita los mensajes, que a toda la familia que de viene de buenas con La Mami y el Mono, que tenemos prácticamente, ya cumplimos los 6 meses, ¿no, verdad? Marzo, 9 de marzo, enero, febrero, marzo, abril, mayo, junio, julio, agosto, septiembre, vamos a cumplir 6 meses.
1: 6 meses.
0: El 9 de septiembre cumplimos 6 meses.
1: Ya la armamos en la mitad del año.
0: Ya, al menos ya vamos la mitad.
1: ¿Y cómo se siente que ya ha durado como 3 años, no manches?
0: ¿Verdad que sí parece mucho tiempo?
1: Sí.
0: Pero yo quería agradecerles a la gente que nos manda mensajes, planeta. Anoche me mandaron un mensaje y yo dije, ok. Uh-huh. Yo pensé que primero estaba diciendo que no le gustaba el programa, pero no.
1: ¿Por?
0: Porque empezó a decirme que, pues, está. Me mencionó nombres que no quieres que tú mencione.
1: Ok.
0: Y le dije, ah, está bueno, dije yo, ¿no? Y al rato, es que la verdad tengo que reconocer que me utilizó una grosería con el programa. O sea, que le encanta el programa.
2: Que se ha enamorado.
0: Se ha enamorado, para no decir otra cosa. Que
1: ¿Y por qué no lo lees? ¿Lo tienes ahí?
0: Simón.
1: A ver, léelo.
0: Pero así con las palabras que me
1: no,
0: puso.
1: No, no tal cual, pero.
0: Me puso el maestro. Saludos para Fernando Zip Lavalle. Dice: saludos, Mami Locutora. Yo escuchaba.
1: X.
0: Cuando llegaron ustedes, lo empecé a escuchar tanto escéptico. Así como, ay, pues será que el armen esto.
1: Será que el armen. ¿No?
0: Ay, disculpa la mala palabra, pero estoy en. Estoy en un lado.
1: Ey.
0: Con su desmauser. Nunca cambien, cao.
1: ¿A poco así nos
0: sí,
1: dijeron?
0: Así sí.
1: Ah.
0: Estoy en un lado con su desmauser. Nunca cambien, amones. Son únicos y especiales. Indy, el teléfono nomás no sirve. Eso tiene razón.
1: Sí.
0: Pero voy viendo y la neta me gusta el programa, no cambien. Le dije, bueno, estás diciendo que te gusta el programa. No me gusta, me encanta.
1: Ah.
0: Me fascina.
1: Gracias, bebé.
0: Y la neta, cuando lo leí me puse sentimental. Yo, gracias a Dios.
1: Es que uno se levanta todos los días en la mañana con la esperanza de un día alegrarle el día a la gente.
0: La neta. Y la neta, yo sé que a lo mejor Cindy y Mono Miguel Parra, a lo mejor fuera de aquí, pues cada quien tiene sus vidas y a lo mejor no somos los mejores amigos, pero créeme
1: no
0: que...
1: No lo somos.
0: Pero créeme, pero de corazón les digo, o sea, con el corazón en la mano, les digo a ustedes dos que creo que en mejor equipo no me pude haber topado.
2: Ay, muchas
1: eso
2: gracias.
1: Es más
0: para,
1: sí es
0: para comenzar el programa y comenzar, para mí, un proyecto por primera vez en Los Ángeles, creo que las cosas pasan por algo y haberme encontrado con ustedes en este turno, creo que fue una muy buena decisión del quien lo haya pensado.
1: Me alegro que lo reconozcas.
0: Estoy hablando en serio, perro, porque tú siempre con tus olas de diva
1: pausa,
0: y con tu ego.
1: Pausa.
0: A ver,
1: bebé.
0: No te voy a frenar.
1: Bebé.
0: No te voy a frenar. Es que me esponjo.
1: Me estás deteniendo, si así es como me expreso.
0: Perdón,
1: y si es lo que te quiero decir, es lo que te quiero decir. Jamás te voy a decir lo que tú quieres escuchar, y se sabe.
0: Me has peleado, ¿no?
1: No.
0: Me cuesta mucho trabajo decírtelo y te lo estoy diciendo que espero y deseo mucho corazón que este proyecto siga así. Neta, me pesa mucho, todas las cosas que están pasando, me pesa mucho que quiera que no estemos los tres.
1: Uh-huh.
0: You know what I mean?
1: Sí.
0: Ya, perdón por haberte estúpidamente interrumpido.
1: Es que tú quieres que te hable, perdón, como tú hablas. Yo no te voy a decir las cosas que tú quieres que
0: no
1: te
0: espero
1: diga.
0: Lo mismo que, no, nunca espero lo mismo que yo doy, pero lo que me des, lo recibo.
1: Exacto, así como debería de ser.
0: Gracias, siguiente.
1: Ya sabe, yo nomás estaba diciendo que espero que aprecies el gran esfuerzo que todos hacemos dentro de la compañía y que todos estamos aquí. Obviamente para apoyarnos uno a los otros. Y sabes que para nosotros también echarle ganas a este equipo, pues toma mucho, pero lo hacemos porque nos debemos al público.
0: Uh-huh.
1: Y es por eso que también pues estamos muy agradecidos que esto se haya dado y que la gente le esté gustando más que nada.
0: La neta sí, porque era un albur, ¿no? De qué rollo, ¿no?
1: ¿Qué?
0: O sea, nosotros tres juntos. Pero está funcionando.
1: No, yo sabía.
0: ¿Que
1: yo,
0: sí iba a funcionar?
1: Yo sé lo que yo traigo.
0: Pero si no nos conoces, pero tú no sabes, pero tú y yo no nos conocíamos.
1: Pero no importa, bebé. Yo creo que quien es profesional y sabe trabajar bien, se la sabe armar donde tiene que ser. Y esto creo que es de...
0: Sí, sí y no.
1: Sí y no. Yo entiendo las dificultades porque me llamé, sucedió.
0: Ajá. A eso me refiero. O sea, se sí
1: sabe,
0: y no.
1: Pero incluso dentro de la situación en la que estaba, donde sí se sabe...
0: Hacía todo lo que yo podía.
1: Yo hice todo lo que yo podía y yo creo que la gente lo pudo apreciar de que sea lo que suceda. De alguna manera u otra, cuando vienes determinado a entregarte por completo y a entregar todo lo tuyo y lo que hay, con las mejores intenciones, se arma.
0: Así que los invitamos, por favor, que corran la voz, que nos escuchen cada vez más gente, recomiéndoselo a su compadre, escucharon a estos morros tan morridos, tan piratas, para que seamos cada vez más y pues y mantengamos este barco. Porque al principio esto inició como un proyecto, a ver qué rollo. Vamos a ver qué rollo.
1: Mira, acá está otro mensajito que me acaban de mandar. Dice, Monito, yo acabo de bajar la aplicación solo para escucharte. Me encanta esto. Ay, me encanta tu acentí de No Sabo Kids. Me encantan. La mami apenas la empiezo a escuchar, pero me está encantando. Los estoy escuchando ahorita mismo, dice Susanita.
0: Ay, muchos thank you. Susanita tiene un ratón. Ah. Un ratón chiquitín. ¿No te haces esa canción?
1: No.
0: Ah, chale. Pero bueno, eso queríamos hacerle, agradecerles, porque también donde nos topamos nos dicen lo mismo. Yo creo que no es coincidencia que la gente, porque la gente pues no se conoce entre ellos. Pero todos nos dicen lo mismo.
1: Sí.
0: ¿Te das cuenta?
1: Sí, sí.
0: Y eso está muy chido, Juan. Pero bueno, después de habernos puesto sentimental, Acuario.
1: Gracias.
2: Muchas gracias a todos. Y creo que también tienes mucha parte de que todos somos original, ¿me entiendes? O sea, somos original, somos nosotros, no fingimos ser quien no somos.
1: No, ¿verdad? Es muy difícil fingir algo que...
0: Con decirles que hasta ahorita creo que a mí no me ha pasado.
1: ¿Qué?
0: Pero que a ti se van varias ocasiones que neta se nos olvida cuando estamos al aire y cuando sí no estamos al aire, porque así nos llevamos fuera del aire. Uh-huh. Y a veces nos sale una que otra grosería.
1: Eso sí está peligroso. Así que si un día se me sale, usted que me esté escuchando, si algún día se me sale algo, ustedes van, primero que nada, tienen que mantener el secreto porque después me regañan. Sí. Y segundo, tómelo como que hay confianza entre nosotros. Imagínense que voy ahí al lado de ustedes o que vamos ahí los tres.
0: La neta, a veces yo no me acuerdo si lo dije al aire o no lo dije al aire. Entre estos tres, pues, entre nosotros, te digo, eso se lo dije al aire o lo platicamos fuera del aire. No me acuerdo, porque neta, pues así es, así. Lo que sale es lo que hay, pues. Y luego, ahí despense, los tres tenemos TDAH, pues, ¿cómo lo vamos a hacer? Porque de repente estamos hablando de un tema y después nos brincamos a otro y ese otro y ese otro y ese otro. Y ya valió Mauser el tema.
1: Es que es lo que funciona. ¿Qué es lo que funciona aquí?
0: Nos hemos dado cuenta.
1: Pues es como plática de vecindad cuando uno está ahí chismeando con la comadre y ya ves que, oye, comadre, qué bonitas tus plantas. Y de las plantas te van a hablar de...
0: Sí, ya, se nos fue el tema y ya valió churro, maíz paloma. Sí. Pero bueno, regresamos al punto 4.
1: ¿Qué tal tu día, comadre?
0: Muy bien, ¿qué tal? Vamos a regresarnos al punto 4.8. Ya usted te iba a decir que tembló y que ojalá no nos agarre el terremoto en el tercer piso, porque dices tú que te vas a aventar.
1: Es que le estaba diciendo...
0: Te digo, de una cosa nos dedicamos a otra. Dios guarde, pero hay que creer y mira, hay que confiar en que todo pasa por algo si llega a temblar. Ya estamos hablando de temblores.
1: Es lo que te digo. Pues es que miren, es que estábamos hablando
0: fuera del aire
1: de que si nos llega a pegar el terremoto, yo estoy mil veces dispuesta a aventarme del edificio, a tratar de salirme por el edificio y quedar bajo los escombros, porque ahí yo
0: no,
1: creo que...
0: No soportarías quedar bajo los escombros.
1: No. Tengo claustrofobia y no.
0: Ahora muy apretado eso.
2: Pues sí. No que tenga claustrofobia, porque yo lo he visto encerrado.
0: Yo también lo he visto encerrado. No sale de su casa.
2: Ay, no.
1: ¿En serio?
0: Ay, dice, chicos, yo siempre los escucho porque puro cochinero dicen al aire y eso me gusta. ¡Hora!
2: Cochino. Oigan,
1: es que yo no sé si la gente... Es que nosotros, yo creo que a lo mejor ellos son mal pensados. ¿Ay, qué?
0: Pues aquí filosofía.
1: Sí.
0: Aquí pura filosofía, anatomía, folclore y lingüística. ¿Ok?
1: Sí.
0: Aquí que lo que quieras hablar lo hablamos, porque aquí los tres somos estudiados de la calle, pero somos estudiados.
2: Y las cosas pasan cuando suceden.
0: Sí.
1: Y es lo que hay.
0: Y si le gusta, qué bueno. Y si no,
1: pues que pues se no. Quede. No, que se siguen quedando. A mí nunca me ha gustado alejar a la gente.
0: Mira, si les gusta, qué bueno. Y si no les gusta, que nos recomienden a y quien si
1: no
0: les caiga gordo.
1: No, y si no les gusta, síganle intentando. En una de esas.
0: ¡Qué migajero!
1: ¡Ay, qué bebé!
0: Bueno.
1: A mí nunca me ha gustado alejar a la gente negativa. Recuerden que la gente negativa es la gente que nos da de comer. Vas. Sí. A mí no me gusta andar dando frases de...
0: ¿Cómo me dijiste? ¿Por qué en un mundo de cielo grises?
1: Porque en un mundo de cielo grises yo quiero que tú seas el arcoíris y que brilles.
0: Familia, vamos con el tema rapidito porque ya lo cacareamos con Don Cheto. Resalta que anda un disfraz que ahorita se está vendiendo vendiendo en Target.
1: Sí.
0: Decimos Target porque pues así están las notas en todos lados.
1: Sí.
0: Es un disfraz de un payasito, dices tú. ¿verdad? Un payasito así medio turbio, de colores naranjas con puro naranja con negro, así medio rayado. Y cuando salió a la venta, entre todos los disfraces de todos los niños, porque ahorita pues están promocionando, pues tú sabes, niños anglosajones, niños de otras etnias, ¿no? Sí. Pero en este disfraz utilizaron a un chavito, a un niño afrodescendiente.
1: Ajá.
0: ¿Vea? De otro color.
1: Sí.
0: ¿Ok? Y dices tú, ah, caray, y en una posición, tú sabes, no sé, si es Rapunzel, pues así como princesita. Sí. Si es un gladiador, pues como posición de gladiador.
1: Sí.
0: Y este que era un payaso lo tenía en una cierta posición.
1: Sí.
0: Esa posición es la misma imagen de un... de una campaña racista, porque en su momento lo fue aquí en Estados Unidos, te estoy hablando en el siglo hacia atrás, ¿o sí? Siglo 5, 20, atrás, mucho atrás, ¿ok? En Estados Unidos existieron espectáculos llamados los Minstrel Shows. En ellos, artistas frecuentemente, entre ellos blancos, se pintaban el rostro, afigurando el rostro de un afrodescendiente, exageraban los labios, la sonrisa, los gestos de maneras, incluso de maneras de hablar, y utilizaban un vestuario que era como un pontú, como un payasito.
1: Cuando, cuando había la esclavitud, cuando el racismo antes, cuando hacían estos espectáculos, estos shows,
0: se mofaban.
1: Los anglosajones,
0: los blancos
1: para personificar a las personas de afrodescendientes o afroamericanos, ellos se vestían en teoría como ellos y lo que hacían era obviamente pintarse la cara de negro, hacer estos rasgos de las bocas exagerados, expresiones así de caricaturas. Y lo que sucede es que eso se convirtió también en parte de la historia de Estados Unidos en caricatura. Hacían caricaturas de esta manera.
0: Y había un personaje que se hizo muy popular entre ellos al momento de la bofa, de la burla, que se llamaba Jim Crow.
1: Jim Crow.
0: Una caricatura, como bien lo acaba de decir Mono Miguel. ¿Ok? Hasta ahí vamos bien. ¿Ok?
1: Ajá.
0: Hasta ahí. De repente sale estos disfraces y alguien dijo, ah, caray, ese disfraz es igual y muy similar, incluso la posición de ese
1: personaje
0: años atrás, y ya empezó a googlearlo y a compararlo, y pues sí, efectivamente sí tienen ciertos rasgos y características, porque tú así de antemano ves el disfraz, tú, ay, pues un payaso, whatever.
1: Y no solo específicamente de ese personaje, sino el hecho de que en teoría va en acorde a lo que se considera hoy en día como blackface. El término blackface es cuando ciertas personas tratan de personificar a personas de otro color, ya sea a lo mejor afroamericanas, que lo que acaban haciendo es pintándose las caras negras o obviamente de un tono subido como para tratar de ser racista y obviamente de ofender a esas personas de color de piel morena.
0: Miren, ahorita nos vamos a ir una rola, vamos a subir la foto cada quien en sus redes sociales, Cindy en sus redes, Mono en sus redes, yo en mis redes, con la foto del disfraz.
1: O en la Qué Buena LA.
0: Y también. Y al lado, vamos a poner la imagen del Kim, del personaje. Y que la gente diga si crea que haya sido a propósito o no. Porque aparte, el morrito que está utilizando este disfraz, pues es un morro afrodescendiente. Pues no, pudiera haber puesto otro y por qué. O sea, creo que son muchas casualidades. Así que lo vamos a ver ahorita en nuestras redes sociales, también las redes sociales de La Qué Buena, para que vean la imagen. Y regresamos con sus opiniones, que ya empezaron a llegar sus opiniones a nuestras redes y al WhatsApp. ¿Cuál es el WhatsApp, mi querida Cuadios?
2: 818-468-6607, 818-468-6607.
0: Regresamos con sus opiniones.

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1: Ok, a pocos minutos nos separan, bueno, 20 minutos para que sea las 12, querido público conocedor. Estamos hablando de un disfraz, ahorita que ya viene Halloween, un disfraz que al parecer, estaban haciendo una réplica de lo que fue antes un disfraz para burlarse de la gente afrodescendiente.
2: Sí.
1: ¿Me explico? Y mucha gente, nadie se había dado cuenta. ¿Quién se había dado cuenta? Pues alguien que sabe de historia, porque si yo lo hubiera visto así...
2: No, comadre.
1: No me hubiera brincado, no.
2: Es que ahí te va también el asunto.
1: A ver,
2: justo
1: platícalo.
2: Esta es la razón por la cual están tratando, están ahí
1: haciendo,
2: quemando
1: que
2: a Target.
1: Okay.
2: Comadre, porque hay un filtro, hay muchas personas que trabajan
1: detrás
2: de esto.
1: O sea, ¿no crees que esto, ay, se les fue? Ella ha sido coincidencia.
2: Tuvieron que ser bastante, ¿cómo te digo? Ignorantes. Como para que se les pasara esto. Incluso personas como, por ejemplo, digamos, yo común, que no soy súper experto en historia, yo conozco de este tipo de situaciones o de esta historia, dentro de la cultura americana,
1: uh-huh.
2: El término de blackface es algo que ha sucedido ya desde años. Y es algo que se sabe que no puede estar sucediendo porque se sabe que es tema de racismo.
1: Simón.
2: El simple hecho de que en algún punto tú trates de burlarte del tono de piel de una persona es más que evidente, tal vez con a lo mejor algún maquillaje que te estés poniendo demasiado oscuro o estés tratando de apropiarte de la cultura de los afroamericanos.
1: Okay.
2: Y es por eso que la gente está tratando de cancelar o funar, en este caso a Target, porque le están diciendo, óyeme... hay todo un equipo detrás. ¿Me estás diciendo que todo un equipo detrás no pudo darse cuenta que esto podía llegar a traerte problemas?
3: No, y aparte también, muy aparte también de este disfraz en particular, también tienen otro disfraz que según Target es del FBI, pero es igualito al disfraz o al uniforme de ICE. Entonces, están fundando también a Target porque tienen eso de que, como que tienen eso de racismo. Que apoyan ellos mucho el racismo.
1: Dice, mami, yo soy afrodescendiente y sinceramente no me ofende. Si ustedes no me cuentan toda esta historia, yo veo un niño vestido de payaso. A veces siento que las redes sociales buscan algo malo en absolutamente todo.
2: Estoy de acuerdo que yo creo que si no conoces muy bien el contexto, pues dices X, ¿verdad?
1: X, ajá.
2: Pero, comadre, es que una cosa es que a lo mejor sea el disfraz, ¿verdad?
1: Simón.
2: Tú dices, ok, se aventaron el disfraz. Pero después te empiezas a ver, por ejemplo, las poses del niño,
1: sí.
2: Que es literal exactamente las poses de... Y dice no. O para evitar algún pex, dice, ¿sabes qué? Vamos a tomarla de nuevo. No hay que hacerlo porque para evitar cualquier... para que algún círculo de raza se llegue a ofender.
1: Si usted quiere ver y saber de qué estamos hablando ahorita en unos... ya está. Si se mete ahorita, ¿a qué redes, mi querido Mono Mike?
2: A la Qué Buena LA, Qué Buena LA. Si usted va a las historias, ahí está exactamente lo que estamos hablando. Estamos hablando del disfraz y está viendo la comparación con estas caricaturas de Jim Crow, que es justo...
1: Con este mismo disfraz. Sí, porque hasta es casi la misma posición, ¿no crees?
2: Sí.
1: Yo sí creo que estuvo mal, mami. No estamos hablando de una señora haciendo disfraces en su casa. Estamos hablando de Target. Este producto pasó por diseñadores, lo que dices, compradores, publicistas, fotógrafos, ejecutivos. ¿Nadie vio el problema?
2: Lo que te digo. Yo, por ejemplo, yo llegué a trabajar en una compañía de mezclilla, donde diseñábamos ropa para mujeres.
1: Okay.
2: Y dentro de eso siempre teníamos que estar, tener cuidado porque estemos
1: detalles
2: cuando teníamos que hacer fotos con modelos y así. Porque, por ejemplo, si íbamos a utilizar una modelo afrodescendiente o afroamericana, teníamos que ver qué pantalón le estamos poniendo y, segundo, cuál es el nombre del color, porque obviamente cada diseño tiene su nombre diferente.
1: Porque no haya sido que en una de esas...
2: Que en una de esas le pongas como algo que puede ser malinterpretado cuando no es lo que queremos hacer. Y ese es el tipo de estudio que tú necesitas antes de comenzar a trabajar dentro de una industria como esta.
1: No, pues sí fue a propósito mal pex.
2: Tanto así que, por ejemplo, mira, te voy a decir una vez. Una vez tuvimos que estábamos ya en la sesión de fotos y ya estábamos a punto de tomar la foto y teníamos un pantalón que le llamábamos como, se llamaba el estilo como cotton mace, ¿verdad? Era como...
1: Cotton
2: es algodón.
1: Ok. Cotton, ok.
2: Ajá. Y obviamente estaba sobre una modelo afroamericana.
1: Okay.
2: Y ahí conscientemente nosotros tenemos que decir, tenemos que parar esto. Ese no se lo podemos poner a ella porque no se puede tomar en la foto en algo
1: que
2: dice.
1: Sí, que vayan a creer que fue a propósito.
2: Exacto. Y ese es el tipo de estudios y conciencia que tiene que tener hoy en día la gente.
1: No, pues que también está canijo.
2: Sí. Que requiere personas inteligentes para trabajar en la industria.
3: Target siempre se ha conocido de tener ese tipo de cosas. Fíjate que también hace como unos años atrás, hace como que será unos 3-4 años atrás, también se hizo viral Target, porque tenían en la sección de los niños, tenían

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1: Gris con popcorn.
2: No.
1: Somos un mundo gris con uno de arco iris.
2: No, creo que obviamente uno piensa que lamentablemente dentro de este país y dentro de este mundo existen malas personas. Y hay personas que, por ejemplo, tienen poder, que trabajan tal vez en estas tiendas.
1: Me cuesta mucho trabajo creerlo.
2: Que pueden llegar a tener este tipo de, de intención. Y uno como que no capta porque está diciendo como una empresa, pero lamentablemente todas estas empresas es por, pues, opiniones personales.
1: Híjole, es que es una línea muy delgadita. Mira, aquí hay otro mensaje. Ahora resulta que tenemos que estudiar historia antes de comprar un disfraz de Halloween.
2: No tú, quien te lo hizo.
1: Pues sí. Ay, es que yo sé que es una línea muy delgadita y a lo mejor dices tú, uchas, pues ya todos somos de cristales o que no, pero pues es que no podemos defender lo indefendible, pues eso está incorrecto, sí, y punto.
2: Es como
1: que encontramos un disfraz de una india así vendiendo tamales.
2: Ey.
1: No te vas a agüitar.
2: Yo me vestí de la India María una vez.
1: Pues no tiene nada malo. Ya ves donde Teodora y Celestino.
2: Ey. No, pero por ejemplo, ahí es donde está el problema.
1: Oh, wow, está muy cañón esto. Familia, regresamos, quédense con nosotros. 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

Ya son las 12 con un minutito, familia. Es momento de mover el peyoyo porque es el Lunch Mix con DJ Try aquí a través de la Qué Buena. 12 minutos continuos sin parar para que goces tu lonchecito. Recuerda sintonizarnos en todo momento. 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
2: Bueno, ya lo escuchó familia, vámonos a las noticias. ¿Cómo amaneció el mundo? ¿Cómo amaneció los United States of America? ¿Cómo amaneció los California? ¿Cómo amaneció los LA? Ya son las 12:26 minutos hoy, 29 de agosto. Te informo, te comunico. Vamos a comenzar con esta noticia. Trump anuncia acuerdo petrolero con Venezuela. El presidente Donald Trump anunció un acuerdo que, según él, daría a Estados Unidos acceso a una enorme cantidad de las reservas petroleras de Venezuela. Hablamos de más de 65 mil millones de barriles. Este proyecto contempla una participación estadounidense en campos petroleros, pues, venezolanos. Aunque todavía quedan muchas preguntas sobre quién financiará la infraestructura y cuánto tardaría en aumentar la producción. Así que ojo, aunque suena como una noticia que podría impactar el precio de la gasolina, los expertos advierten que no significa gasolina barata de un día para otro, ¿eh? A mí no me digan cuántos barriles hay, dígame cuánto o cuándo lo voy a sentir, pues al momento que uno paga la gasolina, no, familia, porque ¡Ay, hijo de la chu! En más noticias, nuevo revés judicial para Trump en el caso de Stormy Daniels. Sí, recuerdan quién es Stormy Daniels, ¿no? Si no, no se preocupen, ahí les pongo en contexto. Stormy Daniels es el nombre artístico de Stephanie Clifford, una actriz y directora de cine para adultos en este país. Ella asegura que tuvo un encuentro, pues, con Donald Trump en el 2006, cuando él ya estaba casado con Melania Trump, y Trump, pues, ha negado ese encuentro, ¿no? Bueno, sobre esta nota, les informo, este tema que está dando de qué hablar, un juez federal rechazó nuevamente el intento del presidente Trump de eliminar su condena penal relacionada con los pagos para silenciar a Stormy Daniels. Trump buscaba trasladar el caso a una corte estatal, a una federal, y argumentaba inmunidad presidencial, pero un juez le dijo, no, mijito, no, pues no. Determinó que pagar dinero para ocultar un asunto personal no constituye un acto oficial de la presidencia. Y el equipo legal de Trump adelantó que apelará, así que esta batalla judicial todavía tiene capítulos pendientes. Cuando uno piensa que esa novela ya terminó, no. Sale otra temporada, señores. Oigan, y en más información de las cosas que uno a veces no entiende, pero bueno, la guerra con Irán, que ya pega en el bolsillo muchísimo, ahí te platico. Este conflicto de Estados Unidos con Israel e Irán, pues ya está teniendo consecuencias en el bolsillo. Empresas estadounidenses están pagando fuertes recargos por combustible para transportar mercancía. También se ha reportado cargos que afectan a fabricantes, comercios y pequeños negocios, y eventualmente, pues, puede terminar trasladándose al consumidor. De hecho, ¿verdad? Incluso Union Pacific obtuvo decenas de millones de dólares de beneficio adicional relacionado con esos recargos durante el segundo trimestre. Y la preocupación es sencilla: si transportar productos cuesta más, pues muchas veces terminamos pagándolo nosotros en la tienda, ¿no? En más información de lo que sucede, vámonos a aquí, lo que sucede aquí de manera local. Los Ángeles, hubo un incendio en una propiedad abandonada en el área de Studio City. Esto desató un pleito político. Cerquita de Studio City, un incendio en una propiedad abandonada terminó convirtiéndose en pleito político entre la alcaldesa y el concejal, la alcaldesa Karen Bass y la concejal Nitya Raman. Vecinos aseguran que durante años denunciaron basura, personas entrando al terreno y otros problemas en la propiedad. Después del incendio, pues ya cuadrillas municipales llegaron a limpiar, cortar vegetación y asegurar el lugar. Y Raman sostiene que su oficina había advertido el problema desde meses atrás, pero que la alcaldesa, pues, cuestionó por qué no se escaló directamente a la situación, ¿verdad? Pero, pues, bueno, veremos en qué termina todo esto. Y para la familia que vive en el área de Boyle Heights, donde vecinos aseguran que llevar, pues, ya casi que familia, 2 meses y medio soportando el olor de alimento podrido tras el incendio de una bodega, la limpieza todavía continúa y los problemas regulatorios se acumulan, así que vamos a ver en qué termina todo esto, porque se han emitido 38 violaciones contra la empresa, incluyendo una de esta semana relacionada con contaminantes que generan molestias. 2 meses y medio oliendo comida podrida, híjole, yo creo que sí está de alarmarse. Así que así están las cosas, familia, ayer y hoy, política, bolsillo y problemas que tenemos aquí mismo en Los Ángeles. Esto fue parte del Notimami, hoy en tu sabadito rico y chavocho, pero mientras tanto vámonos a lo que también nos truje, ¿no? Las buenas rolas que tocamos aquí. Vámonos con esto. ¡Ay, no más, para que veas cómo se gasta la luz de este lado! Ya son las 12:30. Tengo boletos para ti. Ponte muy pendiente, ponte muy trucha, porque los siguientes boletos que se van son para la banda El Recodo.

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0: 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Gracias.
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Ya son las 12:53. Lo prometido es deuda. Nada más, yo nomás escucho los primeros, ¿cómo decirte? Intro de esta rola y hasta se me enchina la piel. Watch you stay listening to me in this moment right now. Hoy nomás, mira.

nuestros rumbos, ¿verdad? ¿Cómo que no sabías? ¿Cómo que no sabías? Pues te lo estoy diciendo ahorita, familia. Si no sabías, te lo digo en este momento. 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Te digo que me extraña, traen un montón de boletos, ¿eh? Y por aquí mira unos que también perros también, así que si quieres lo tuyo, tú manda ese audio. Y así de fácil y sencillo, son tuyos. Soy nomás.

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1: 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Para que te pegues ahí, pues aparte de una buena polvadera, porque se va a poner bien rica la cosa. Eso que ni qué. Familia, vámonos con esto. Hoy no más. Pancho Barraza.

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1: 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Gracias.
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1: ¡Sospecho! ¡Sospecho con el pecho! Repito con...
2: Con el...
1: Pie derecho.
2: Ah, ok, ok.
1: Esto es la máquina del tiempo. Nos vamos a los 70, a los 80, a los 90. Y dices tú, ¿pero ahora de qué, mami? La máquina del tiempo, ¿ahora para dónde? ¿Qué tipo? ¿Qué género? Vamos a desempolvar las botas porque llegó esta máquina del tiempo y hoy nos venimos con corridos de los pesadones. Hoy traemos corrido de los buenos, de esos que contaban una historia completa en 3 minutos. Historias de frontera, personajes que se hicieron leyenda, acordeones que con las primeras 2 notas ya sabes cuál rola la que se va a tocar. Y hoy, familia, usted puede participar si hay algún corrido que no le hemos tocado y que lo quiere que lo toquemos aquí en la máquina del tiempo. Corridos de los de ayer, ¿eh? 70, 80 y 90. Ahí nomás para que veas, porque vamos a comenzar con esta. Nos vamos a subir a la máquina del tiempo. Ya sabes el WhatsApp, que puedes ahí mandar tu audio y solicitar tu rola de la máquina del tiempo. ¿Cuál es el WhatsApp?
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1: Así que arrancamos, nos vamos a 1971. Esto desde Reynosa, Tamaulipas, llega Chito Cano con Ramón Ayala y sus Bravos del Norte. No más, ahí nomás para que vean. La composición está acreditada a Santos Covarrubias. Ahí nomás para que quede claro. Hoy nomás, la máquina del tiempo. ¡Súbele!

Ah, no más para que veas, ¿eh? ¡Ay, no más para que veas! Ahora nos vamos a subir en la máquina del tiempo. Otro corridazo que les va a gustar. ¿Cómo no les va a gustar? De los 70 brincamos a los 90, cuando los Incomparables de Tijuana ya traían corridos perrones que sonaban fuertes en ambos lados de la frontera, ¿eh? Nos vamos con esto que es el número uno, Padre Santo. Un corrido que menciona directamente, pues sabemos a quién. Y aquí lo vamos a tocar. ¡Claro que sí! ¡Claro que sí! Porque esto es la máquina del tiempo. 70, 80 y tus 90, Padre Santo. Manda el tuyo al WhatsApp 818-468-6607.

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1: Mami, aliéntate en la máquina del tiempo con la de...

Es la máquina del tiempo, mis amados y mis amadas. ¿Qué les parece si nos vamos? Déjame echarme un clavadito. Estará bien que nos brinquemos un poquitito. A ver. ¿Les parece si nos vamos a este año? Un 1974, donde los Tigres del Norte convierten a una mujer llamada Camelia en leyenda. ¿Eh? ¿Qué tal? La historia comienza hoy nomás. Súbele así, pero bien duro. Súbele. La

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2: 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Presta atención, porque este mensaje es especial para ti. Si sufres por amor, si la persona que amas se fue, si sientes que la mala suerte te persigue y que nada te sale como quieres, no sigas esperando más. Hay momentos en la vida en lo que necesitas de verdad es una orientación espiritual, una orientación de un verdadero profesional para cambiar tu destino. Hoy las cartas del tarot están abiertas para revelar verdades que muchas personas no quieren escuchar, pero que pueden ayudarte a recuperar el amor, abrir tus caminos en el dinero y romper con esa mala energía que te tiene estancado o estancada. Vuelvo y le digo, no se quede mi querido amigo del alma esperando ese milagro de vida. Yo lo digo y lo sigo diciendo, los milagros existen, los milagros se dan, pero no los podemos esperar, debemos buscarlo. 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
3: El motivo por el que vine con los maestros es porque me sentía muy mal, me dolían los oídos, me dolían la espalda, los pies, la cabeza y el estómago, lo sentía muy inflamado. Mi nombre es Hermanda González Martínez, tengo 32 años, me sentía muy mal, de plano, ya no aguantaba tanto dolor. Y en la casa me ponía a llorar sola, fui al médico y seguí igual o peor. Ahora me encuentro muy bien, todos los dolores se me quitaron, ya no siento nada, vivo tranquila, bien, sin problema. Empecé a trabajar nuevamente y estoy muy bien. Recomiendo que si no encuentran la solución a sus problemas de salud, vengan a visitar, a consulten con los maestros, ellos ayudan y dan soluciones. Pues que le doy las gracias y si no fueran por ellos, pues a lo mejor yo ya no estaría aquí o no sé qué es lo que me iba a pasar.
2: 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Hermana, cuéntenos el motivo por el cual usted nos visitó. ¿Cuál fue?
4: Por ayuda a mi hijo que estaba en muy malas condiciones en su trabajo. Está trabajando bien y mi nieto también está en mejor condición.
2: Recibiendo la ayuda, el apoyo espiritual de parte de nosotros, ¿vio los beneficios rápido, pronto en su caso?
4: Sí, sí lo vi pronto. No tardé mucho.
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4: Sí, muy agradecida.
2: ¿Hermanita nos recomienda ante las personas? ¿Habla bien de nosotros? ¿Nos referencia bien?
4: Les voy a dar buenas referencias de ustedes.
5: Llegamos prácticamente a la parte final de nuestro programa. Muchas gracias por la atención prestada. Gracias a mis hermanos, gracias a mis amigas que a diario reportan sintonía, me llaman, depositan la fe y la confianza en este grupo espiritual. 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
2: 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Ahora sí, llego al punto final de mi programa. Me despido deseándoles desde aquí, desde la radio, paz, amor y mucha felicidad.
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0: No me lo van a creer, familia, lo que tengo aquí a punto de dar, de regalar. Y no, mira, ando yo bien distraída, a lo mejor porque es fin de semana, pariente. Watch usted, listen to me en este momento. Nada más para que veas lo que voy a regalar en este momento, hoy.
1: 90 corridos tú, no puede faltar este corrido.
0: Adiós.
1: Yo quiero.
0: Adiós.
1: Que las voces del rancho se avienten el corrido a Baltasar. ¡Vámonos, señores!
0: Familia, ¿no fueron al 90 Corridos Tour? La neta es un evento que yo creo que no puedes perdértelo. Y va a haber próximas fechas. Un lugar cercano es en Palm Desert. Si tú quieres estar ahí presente en 90 Corridos Tour, ¿qué crees? Tengo ahorita un par de boletos. Esto va a ser el 11 de noviembre. Lupillo Rivera, El Halcón de la Sierra, Voces del Rancho y mucho más. ¿Quieres o no quieres? Te hace guayelito. Ticketmaster.com puedes adquirirlos, pero si tú ahorita me mandas un audio. Si tú me mandas un audio ahorititita al 818-468-6607, 818-468-6607 y me dices, ¡mami! Quiero mi boleto para los 90 Corridos Tour y te escucho en sábado.

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hoy nomás, parientito. Resulta y resalta, mis amados, que Cornelio Vega, el día de mañana, va a estar en Pico Rivera con La Polvadera. El Jerry Coronel, Regulo Caro, banda Rancho Viejo y banda Eficaz. ¿Y saben qué? Nos van a visitar ahorita en cabina. El Jerry y Regulo Caro. Así que no te pierdas la entrevista en unos

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1: Hoy nomás ya escuchamos este timbre, eso significa que tenemos visita en casa. Bueno, Miguel, con razón te peinas.
2: Yo siempre, especialmente cuando tenemos...
1: No te trabes. Es que ¿por qué estás nervioso?
2: Es que me puse un poquito nervioso, no, ya sabes.
1: ¿Cuál nervioso? Andas pero si chiviado, apa.
2: Es que recientemente, no sabes, me han traído pura carne de la buena.
1: De la que premium. Te gusta, de la que te goofy.
2: De la que me goofy.
1: A ver, hoy no quiero hacer así, ya saben, de repente, pues siempre cae que entrevistan a... No, aquí tenemos a dos figuras que la verdad, a mí en lo personal, obviamente como cantantes, como artistas, los tenemos el día de hoy, pero sobre todo yo creo que es un gran ejemplo de resiliencia porque son, ya llevan muchos años picando piedra y así como las montañas rusas, ¿no? Bajamos, subimos. Tenemos aquí en cabina a nada más y nada menos que a Regulo Caro y a Jerry Coronel. Ahora sí que los tenemos, bueno, todavía no los traemos empolvados, porque eso es para el fin de semana con la polvadera.
2: Me encantaría empolvarlos.
1: Mira, muchachos, antes, avéntate el disclaimer, Mono Miguel, porque aquí tenemos que aventar un disclaimer antes de comenzar la entrevista.
2: Quiero dejar claro, quien se siente en esta silla, se pasea.
1: Sí, de modo, muchachos.
2: Recio o lento, pero se pasea.
1: Sí, espero que les hayan pasado ahí la pauta, la bitácora, porque en cuanto se cierra esa puerta de cabina, sorry. Y al que se agüita, se encuera.
2: Ey, y ahí todos acabamos, y esta parte está caliente aquí adentro.
3: Sí, interesante, ¿no?
1: Espero que traigan muchas prendas, porque si no aquí, el que no, o sea, aquí el pica y se extiende.
4: Lo bueno que yo soy de que cuando me invitan por un lado al que no quiero, digo, no, pero pues si ya estoy ahí. Digo, bueno, nomás.
1: Pero quítate cooperando,
4: nomás dices chitón.
1: Tú. Muchachos, bueno, la principal razón que los tenemos aquí en casa es porque este próximo 30 de agosto, pues llega la polvadera a Pico Rivera, donde va a estar Cornelio Vega y su dinastía, van a estar estos dos maestros, el Jerry, va a estar Regulo Caro, además, también va a estar banda Rancho Viejo, banda La Eficaz y mucho más. ¿Cómo se sienten? Una vez más están en sus terruños. ¿No, Regulo?
5: Sí, contentos. Y sí, pues estar en casa, la verdad que es a gusto. O sea, me levanto tarde en la casa.
1: No tengo que desvelar, que tirar chaquín y puras densas, ¿no?
4: Sí, no, y luego te quieres poner una peda y te llevas a la señora y ya estás para casa a gusto. Ya no hay de qué por qué.
1: ¿Cómo me la va a hacer de pedo? Dices tú, pues que me la haga aquí en corto.
4: Seguramente te dormiste, ¿no? Que es la que yo aplico. Y bien amanecido, tío.
1: Es típica sasa, muchachos. Oigan, pues para romper el hielo de una vez, antes de iniciar con las preguntas, ¿quién de ustedes es el que más tarda en estar listo? Ya estábamos ahí en el escenario, estamos por salir. ¿Quién siempre es que se tarda porque no está listo?
4: Pues yo llegué 40 minutos tarde.
5: Como una hora tarde ahorita.
1: Pero tú por el tráfico, pero ya el momento del performance, ¿quién es? ¿Tú, Jerry?
4: Fíjate, yo soy, honestamente, yo lo dejo todo para el último, digo que todo el mundo se aliste y que se arregle. Yo soy 10 minutos, pues es que ¿qué tanto me voy a hacer?
1: ¿Y eres el último en salir?
4: Ya estoy resignado, ¿no? Yo ¿qué tanto me hago? Pues con 10 minutos la hago.
2: O al contrario, no necesita nada.
1: Ándale, mejor. Al pantalón que le gusta más. Vámonos. ¿Y quién es el que más prueba que diga, una más, hombre, una más, ya total, nos van a multar? Pues una más. ¿Quién es? ¿El Regulo?
5: La apliqué el otro día, ¿cierto? Me regañaron.
1: Pues total, ya nos van a multar.
5: Es que yo, hay una canción que se llama Voy a Pistarme el Dolor y acostumbro a hacer un showcito ahí que me acabo una botella en 3 minutos.
1: ¡Cállate!
5: Solo, pues. Público, pues, en 3 minutos la vamos a acabar la botella y lo acostumbro a hacer y pues nunca me dice nada, pues este era un festival que hicimos en Napa.
4: Ya.
5: Pues no, que no puedes traer la botella en el escenario. Ay, pues ya la había anunciado y para qué me dicen ya anuncié la canción. Y pues ahí dije, pues ya quedé.
2: Y es que aparte nunca falta el borrachito que está ahí en la primera fila que dice, yo te pago otra hora.
1: Otra,
2: aviéntatela. Y ni modo cómo dejar al borrachito solo.
4: ¿Cuánto me la das? Ahorita vamos para casa.
1: Oye, y cuando hacen las pruebas de sonido que siempre a veces nos toca, ¿quién es el que siempre se queja? Siempre que aquí sí, aquí no, que tú, Jerry, también.
4: Yo no he conocido un músico que no sea quejoso.
1: O sea, quejan más los músicos.
4: Yo no voy, porque ya me la conozco. ¿Neta? Ya no voy. Con tanta tecnología que traen en los aparatos, ya... Ya
1: se la sabe, ¿no?
4: Ya, porque eso nomás literal, guardan la escena y van y la ponen y es lo mismo en todos lados. Entonces, ya nomás hay checar poquito los niveles y yo ya, ¿quieren hacer el soundcheck? Van a hacer el soundcheck. Eso sí, siempre van a hacer el soundcheck porque es como algo que necesitan, ¿no? Y que
1: y por más soundcheck que hagan, en el día del evento, algo tiene que salir.
2: ¿Tú crees que se van a acordar después de tanta peda?
1: No. Y luego el ingeniero de sonido le encargo hacer más pedo. A veces en el día del evento es el que está peor, ya lo andan buscando que el micro que sube la can, hombre.
2: El manager.
4: Yo tenía uno que yo tenía un ingeniero que se ponía pedo y le andaba enseñando a la gente como mira, ¿quieres ver que yo soy el ingeniero? Apagaba los micrófonos, los audífonos el hijo de la mañana, me los apagaba. Yo desesperado buscándole allá risa y risa, enseñándole a la gente. Mira, ya se lo apagué, hijo de tu madre.
1: Qué varón, muchos. Pues ahora sigue entrando de lleno en lo que nos espera este domingo 30 ahí en Pico Riveras por Arena. A mí me gustaría, por curiosidad, ¿cómo fue que llegaron a armar la polvadera? ¿Fue el rollo primero de Cornelio? ¿Quién comenzó? ¿Quién invitó a quién? ¿Cómo se armó la machaca?
4: Pues ahora sí que fue un conjunto de gente y ideas de empresarios que se la rifaron y gracias a Dios pues también que nosotros tuvimos la, pues no disponibilidad, sino la manera de juntarnos, ¿no? Uh-huh. Y que pues en lo personal creo que nos llevamos bien todos y nos entendemos bien. Ahí está desde el más serio, que es Régulo, hasta el más desmadroso, que son los Cornelios.
1: Sí, es muy serio. Sí, es muy serio, Régulo.
4: Mi compa Régulo le gusta vivir tranquilo. Sí. Le gusta vivir tranquilo. ¿No? Eso sí, arriba del escenario. Yo se lo recomiendo rollo. Mucho a la gente que vaya y se queme en el show de mi compa Régulo. Y y todos los que van a estar ahí, ¿no? Yo en lo personal te puedo decir que sí disfruto el show de la gente que va a estar ahí. Bandas muy buenas, gente muy borracha. Mm. Entonces, tienes desde el que se pone más o menos responsable, el que se empeda bien machín, y mi compa Régulo que nos va a cuidar.
1: Ahora, ¿yo qué culpa tengo?
4: El más responsable.
1: El tío, dices tú.
4: Entonces, ¿no? Es el responsable, porque a nosotros sí nos vale cacahuate.
1: Oye, Régulo, ¿y hay alguna posibilidad de que venga alguna sorpresita? Bueno, de por sí. ¿Sabes lo que yo últimamente he visto en los shows y que se agradece como espectadora? Es que cada vez lo hacen eso, un show, ¿no? Uh-huh. Antes era un rollo más, tú sabes, más botano, pero ahora sí se monta casi literal un show. ¿Hay alguna sorpresita que ahí nos espera este 30?
5: Pues lo más seguro que sí, porque hace unas semanas hicimos como los videos promocionales. Uh-huh. y entre todos nos echamos una colache ahí de canciones ahí. Uh-huh. Y lo más seguro que vamos a repetir eso ahí arriba en el escenario.
1: ¿Y la botella también?
5: Y la botella.
4: Correcto.
1: Perfecto.
4: Acabarnos en 1.5 minutos, no van a ser 3 porque va a haber bastante gente.
1: Fíjate, Jerry, que en lo personal, es la primera vez que me toca entrevistarte, pero pues obviamente seguimos, como todos en el regional, siguiendo las carreras de ambos y también redes sociales. Y yo dije, el día que algún día platique con Jerry, hay algo que quiero preguntarte. Pero te lo platico.
2: Eso regresa. No lo puedes preguntar ahorita.
1: Okay. No, claro que sí. Ahora porque que aquí dijimos que se agüita se encuera. Ya
2: ¿segura?
1: Lo dijimos.
2: Segura,
1: ya...
2: vas a preguntar eso.
1: Sí, eso voy a preguntar. Yo llevo años guardándomelo dentro del pecho. No. Dije, el día que lo vea le voy a preguntar.
2: Conste que yo no voy a meter las manos
1: que
2: por
1: si
2: ti,
1: que si se acuerda un Tijuana a las 2 de la mañana de un 15 de noviembre de 2000.
2: ¿Y tú? ¿En un Hong Kong?
1: No, afuera del Hong Kong, del pulgón. Afuera del pulgón de Tijuana.
2: Y si se acuerda de esa chava que bajó de ese tubo.
4: Y si no me agüito también me puedo
1: ¿te acuerdas del taladro? Sí. Familia, regresamos. Viene de buenas con la mami y el mono otra vez de la que buena.

0: estamos bien de buenas con la mami y el mono. Hoy tenemos a cabina a dos muchachones, al Jerry y a Régulo Caro. Muchachos, y para la gente que apenas está sintonizando, bueno, tenemos una gran invitación este domingo 30 de agosto. ¿En dónde, mi querido Mono Miguel?
1: Señores, en el Pico Rivera Sports Arena, recuerde que se va a armar la polvadera. Recuerde que los boletos ya están en tiquetón.com.
0: Familia, y al, bueno, también Cornelio Vega, que va a estar ahí, y su dinastía, banda Rancho Viejo y banda El Eficaz, que esperemos pronto y también saludemos a Cornelio. Pero cuando supimos que íbamos a tener que recolocar ya a Jerry, también lo dije al principio, son dos figuras que, en lo personal, creo que es un gran ejemplo de resiliencia. Yo recuerdo, Jerry, que como eso en el 2000, hoy que sería como 15, más o menos, 15, 16, estuviste a punto de tirar la toalla. Sí. Estuviste a punto de tirar la toalla. Yo recuerdo muy bien porque en ese entonces, me acuerdo que estaba yo en otra radio y nos pidieron hacer un top 10, ¿no? Y pues uno a veces hace su tarea, de vez en cuando. Uh-huh. Y me topé por ahí una entrevista tuya. Bueno, no era entrevista, eras tú que estabas hablando sobre que tú ya estabas de una de tirar la toalla. Y tiempecito despuesito, que cero, a lo mejor el año, se viraliza tu rola con las Chivas, ¿no?
2: Sí, te deseo lo mejor.
0: Ajá. Y creo yo, de mi perspectiva, que eso también tuvo mucho que ver para que Jerry pues volviera a retomar lo que en su momento ya estabas a una nada de tirar la toalla. Es lo que te quería preguntar, porque sí noté ese brinquito, por eso digo que si eres son los dos un gran ejemplo de resiliencia, porque sí estabas a una nada de decir ya lo intenté, ya estuvo.
2: Pues que fíjate que justamente yo sí la había tirado, ¿no? Uh-huh. Ahora sí que yo sí dejé las drogas, pero me acordé dónde las dejé y regresé, ¿no? Entonces, justamente yo sí, pues ya estaba... Dato curioso, porque pues realmente no sabía ahora sí lo que se necesitaba, ¿no? Para estar acá. Y yo me había ahora sí que decepcionado y cansado y enfadado y pues no daba resultado, ¿no? Eso, honestamente, el arte, ¿no? Cualquier tipo de arte es muy complicado porque tú vas, ahora sí que sacando cosas, produciendo cosas, para todo se necesita dinero. Y el problema es que cuando no hay dinero para producir esas cosas, pues ahora sí que ¿cómo le haces? Uh-huh. Entonces las cosas no resultaban. Dije, ¿sabes qué? Estas últimas dos canciones, que fue, si no me equivoco, Lo Voy a Intentar o otra canción. Ah, esas Lo Voy a Intentar y Te Deseo Lo Mejor fueron dos canciones que grabé. Saqué Te Deseo Lo Mejor porque fue por donde me alcanzó para el video. Pagué para que me lo subieran en una plataforma que estaba ahí muy famosa en ese entonces y cerré todas mis plataformas digitales, no sé, bueno, mis redes sociales, cerré mi Instagram, mi Facebook, eran los que habían en ese entonces, y me desaparecí, me fui a Washington precisamente con mis familiares a vivir allá un tiempo, me puse a trabajar, andaba repartiendo muebles, yo, fíjate, uh-huh. Y ya al tiempo, como a los, ¿qué te gusta? Como a los 8, 9 meses, por ahí, me dicen, oye, pues qué anda, tu canción bien machina, y yo, ¿qué? Pues cuál canción, no, pues la del iPhone, y ya me metí yo, llevaba como 4 millones de vistas, sí, te estoy hablando de hace casi 10 años, ¿no? Entonces ya llevaba como, sí, justamente 10 años, entonces ya llevaba como 4 millones de vistas esa canción, que en ese entonces era un montón, y dije, ah, caray, o sea que ya soy famoso, ¿qué onda? Y ya me salgo y al tiempo, a los 2, 3 meses que ya le estaba poniendo atención, la estaba monitoreando, ya me empezó a mover un poquito ahí el piso, llevaba como unos 8 millones, dije, no, que okay, entonces esto está bueno, ¿no? Y y me empezaron a marcar a mi número personal, pues, gente de lugares donde querían que fuera a cantar y toda esta onda. Después me empezaron a hablar un par de empresarios. Y a final de cuentas decidí...
0: Te aventaste la de... Sí, tú pues a mi representante. No. Usted hablando con el representante y eras tú mismo.
2: Era yo mismo. ¿Sí? Así como mi acento michoacano. ¡Bueno! Sí. Y pues en ese entonces decidí regresar, volver a intentarlo. Y pues desde ese entonces ahora sí que no le he soltado. No le he soltado. Le agarré mucho cariño. Me puse a trabajar... Ahora sí que como la gente normal, y dije, oye, pues es que eso de la música realmente no está tan difícil, hay que nada más combinar, exacto, ¿no? Combinar la disciplina de un trabajo convencional con esto, uh-huh. Porque uno como músico, de repente, pues vas y haces las cosas cuando quieres, o cuando no te da huevo, cuando no tienes algo personal que hacer, entonces dije, no, yo tengo mis horas laborales de aquí a acá, es trabajo, el fin de semana las presentaciones y de repente me agarro mi dominguito, ¿no? Que ahorita mi dominguito es un lunes o un martes. Entonces, porque sí es necesario un día de descanso, pero en general todo el tiempo estoy trabajando, todo el tiempo estoy en lo que es el trabajo, ya no es como un hobby, es algo sí. que realmente donde claro. Depende mucha gente, ¿no? Entonces te lo tienes que tomar muy en serio y pues me ha funcionado. Y yo estoy
0: sí. Y créeme que se agradece. Agradece y me di cuenta de eso y al rato empecé a escuchar Jerry a cada fecha. Dije, ¿será Jerry Coronel? Y así, no, sí, lo fecha para acá, fecha para allá. Sí, hay muchos Jerry Coronel. Y pues, ¿qué decirlo de ti, Regulo? Sé que una de las figuras que ha marcado mucho en tu carrera o que marcó pues tu abuelo, Liborio Pérez, y también noté cómo empezaste a poner, uno es muy observador y pues después parte de nuestro jale, ¿no? Pero también vi cómo le echaste madenas a redes sociales junto con tu señora y tu familia, sí. El cual pues conocimos un poco más a ti a través de las redes y que ahí están los videos y podemos conocer más a ti. Y luego te metes al Amazon también, hombre, que también lo seguimos. Y créeme que me da mucho gusto también de Cornelio, sé un poco porque... por ahí fui testigo de ciertas llamadas tan tuyas también, Jerry. Hay una persona a la cual todavía aprecio mucho que habló mucho contigo. Y afuera del aire te lo cuento. Y yo estaba ahí presente y dije, ay, qué fregón de que los chavos pues le estén echando ganas. Y entre ellos Cornelio, pues, porque uh-huh. sabemos de que las dificultades que se le atoraron unos años atrás, que bueno que ya está pisando territorios por este rumbo. Correcto. Y pues qué decirlo de ti, Regulo. Neta, me da mucho gusto verlos trabajar juntos, porque cada uno por su lado. Son testimonios distintos, pero cada uno por su lado en su momento les pusieron la pata en el cuello, la neta. Y me da gusto que ahora estén uniéndose en esto que es la polvadera, mi Regulo.
3: Sí, no, va a estar muy bien, la verdad. Hacer la invitación a la gente siento yo que todos los que estamos ahí son estilos diferentes, son historias diferentes y al final del día, pues la gente se va a llevar un buen sabor de boca que. Se van a poner pedos.
0: Sí, porque se junta todo, ¿no? El talento, la nostalgia, las ganas, lo que les apasiona, el público, la pisteadera. Familia, así que ya saben lo que les espera este 30 de agosto. ¿En dónde, mi querido Mono Miguel?
1: Señores, en Pico Rivera Sports Arena para que le caigan. Yo voy a estar ahí. Tú vas a estar ahí, todos vamos a estar aquí, Cindy Acuario va a estar ahí.
0: Tú, yo, ellos, nosotros, aquellos, ustedes, vosotros.
1: Yo voy a ser el borrachillo de enfrente que va a decir, otra, yo se las pago. Aunque no les voy a pagar, pero yo se las
0: pago. Yo tengo un hijo. Vas a estar gritando.
1: O que nos hagan tres.
0: Pues bueno, ya calamos, pariente. Así que ya saben, la polvadera, nada más para que se den ahí un quemón. Chequenlo en redes sociales también para que vean así pedacitos de lo que les espera esta noche del 30 de agosto. Bueno, esta tarde, el 30 de agosto, puertas abren a las 2 de la tarde en Pico Rivera Sport Arena, la polvadera, Cornelio Vega, su dinastía, el Jerry Gerardo Coronel, Regulo Caro, banda Rancho Viejo, banda La Eficaz y por supuesto el público conocedor que siempre sabe hacer buenas fiestas que somos por acá de los LA. Regresamos, viene de buenas con la mami, amor, muchachos, muchísimas gracias.
2: No, muchas gracias a ustedes, de verdad, muchas gracias.
0: Regresamos. Vamos, qué bueno.
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aquí espantan, familia, que tengan un excelente fin de semanita, hoy sabadito, mañana, híjole, el clima está hasta su paso, mecha, pulgoso, ni modo, o sea, de mí se acuerdan que la siguiente semana nos va a llover. Si no, les mando un beso ahí donde más lo necesiten, bendiciones, Dios los bendiga, que este fin de semana sea distinto a los demás, que descansen, si es su day off, que descansen, que la pasen bien, que buenas noticias les lleguen y puras cosas chido ones, ¿ok? Yo soy Tema La Mami y te invito todos los días a que escuches de lunes a viernes en punto de las 11 de la mañana de 11 a 3, bien y de buenas con la mami y el mono. Ahora sí que con Pimichito, dijo Monchito, adiós. Y antes de irme, ¿qué te parece? Esta rola son de las que me gustan, de las que mi goofy. Muy ad hoc de fin de semana, ¿a poco no? Ahí nomás para que veas de qué lado mastica la iguana, pues. Soy también la mami Karina Pérez Loya de Rosarito para los LA a través de La Que Buena, con permiso.

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0: me arrancaba al hospital a urgencias.
1: Te voy a decir algo, yo la verdad no creía en eso de que se te olvidaba lo que habías hecho en la noche anterior.
0: Qué feo es eso, compañera.
1: La neta, yo pensaba que era puro cuento, porque yo me acordaba, borroso, pero siempre me acordaba. Hasta que un día me pasó un plebe.
0: No, güey, eso es lo peor de lo peor. Una borrachera que te pegues así,
1: no,
0: de ese calibre.
1: No.
0: Calibre así de que no me acuerdo lo que pasó ayer. No, hombre, cálmate.
1: Sí me pasó, plebe.
0: No, ese está grave eso. Está muy fea esa borrachera. ¿Sí o no, plebada, que estás sintonizando? Yo conozco que usted se la haya pegado.
1: No, ellos no saben qué es eso.
0: No.
2: Gente piojosa, antes no tenía abanico.
0: Buen fin de semana, el sábado arrancamos con lo mejor de lo mejor. Aquí en Buenas Tardes con el Patrón, el show número 2 de la radio. Ya a punto de terminar este mes de agosto, a todo lo que da, pero estamos contentos, alegres de estar con ustedes, compartiendo. Aquí en Buenas Tardes con el Patrón, el show número 2 de la radio, compañera.
1: Bien feliz, porque ya viene septiembre.
0: Septiembre ya.
1: Sí, exactamente.
0: ¿Qué
1: septiembre
0: tiene que... ¿Por qué tanta alegría?
1: El mes patrio.
0: ¿Por qué tanta
1: patrón?
0: Alegría? No. A ver. Aquí.
1: El mes de la fiesta.
0: Aquí hay
1: Cutting the clothes.
0: O sea, sí. Gato encerrado. A ver. ¿Por qué está tan alegre usted?
1: Fiestas patrias, patrón. ¿A ti no te alegra celebrar las fiestas patrias? Ay, qué amargado, no.
0: A mí se me hace que hay otra cosa y... ¿Qué, güey? Bueno.
3: ¡Son sus vacaciones, patrón!
0: ¡Ah, mira! Yo me había fijado. ¿Qué? Gracias por ser tan chismoso, don Bosenov, la neta.
2: ¿Sabes qué es lo que eres tú? Muy mitotero.
3: Pues a mí me preguntaron.
0: Bueno, más.
1: Muy mitotero. No, sí, ay, don
0: Bacano, coraje mejor. ¡Aviéntese un corrido, plebada! ¡Cállate, viejón!

0: Compañera, ¿cómo está hoy en sabadito, sabadrín, sabadrín, ring, ring, ring, ring, ring, ring, ring?
1: Me suena sospechoso, la verdad. A ver.
0: ¿Qué? ¿Qué le suena? ¿Qué es lo que le suena sospechoso?
1: Camina en línea recta.
0: No puede ahorita, oiga. No puede ahorita. No puede ahorita. Cruda perrona que te ha pegado tú, que tú dijiste así. No, porque a mí me pegó una vez una cruda que dije, no voy al médico, nada más porque sé que es cruda la que traigo, que si no...

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0: escuchando el show número 2 de la radio. Estas buenas tardes con el patrón. Hoy hablamos en el top 10 cosas inservibles que compramos.
1: Yeah. Última cosa inservible que hayas comprado, Stephanie Castellanos. Te pregunto yo, tu compa el patrón. Última cosa que inservible que hayas comprado. ¿Sí?
2: No sé si compre yo cosas inservibles. ¿Tú dices por tienda física o por internet?
1: Donde sea. O sea, si es internet, tienda física o alguna membresía, lo que sea. Cosas inservibles.
2: Te voy a decir.
1: ¿Qué?
2: ¿Qué sí compré y que dije, chin, después me arrepentí?
1: ¿Qué?
2: Le compré una... ¿Cómo se llama? Una...
1: Un case.
2: Un case.
1: A tu teléfono.
2: A mi teléfono, pero yo ya estoy tan habituada a este tipo de case, tipo carterita.
1: Ok.
2: Que cuando lo quise usar...
3: Ah, por estilo.
2: No.
1: Ya.
2: ¿Y sabes qué hice una vez? Le compré el case de todos los colores habidos y por haber.
1: Válgame la canción.
2: ¿Cómo? Y pregúntame. No, no. O sea, si yo traía una playera amarilla, como la que traigo el día de hoy, el case era amarillo. Le ponía el case amarillo.
1: Ah, que combinara con tu outfit.
2: Algo
1: válgamela, eso sí, nada que ver. No te digo, pues.
2: Ahora que lo pienso, ya lo hice en algún momento.
1: Ahí te va. Cosas más inservibles que compre la gente. Y ponga mucha atención porque usted seguramente se va a identificar con alguna de estas cosas en el top 10. En el
2: Tengo
1: número
2: miedo.
1: Uno. Aquí en Buenas Tardes con el patrón. La caminadora para la casa. La compraste jurando que ibas a bajar 20 libras y ahora es el mejor colgador de ropas en la historia de la casa. Yo alguna vez lo hice. Compré una caminadora en la pandemia. Compré una caminadora que porque según ya me iba a poner al tiro, ya que en la pandemia nos fuimos como gordo en tobogán con todo, comiendo y ya después no había cómo bajar de peso. Compramos una caminadora. Terminó así literal de colgar, para colgar ropa.
2: Tengo miedo. ¿Sabes que estoy pensando en comprar una?
1: No lo hagas, no lo hagas. Porque sería una cosa inservible que compres para tu casa.
2: No me
1: la
2: digas.
1: La caminadora, claro que sí. O sea,
2: Tengo miedo. Es fuera de broma. Estaba pensando en comprar
1: una. No lo haga, compa. No lo haga. Número 2. El exprimidor fancy. Para hacer jugos naturales todos los días, lo usaste 2 veces y ahora está guardadote ahí donde en el horno de la estufa, ahí lo retacas ahí.
2: Exacto.
1: Y dice, ay, voy a empezar a hacer jugo verde, voy a empezar a hacer jugo de naranja, a comer más sano. Jugo de betabel.
2: Ey.
1: Es muy bonito, güey, y sí lo usas los primeros días porque es la novedad.
2: ¿Sabes qué?
1: Pero ya después, adiós, te fuiste.
2: Estoy cayendo en cuenta de que empezamos y yo te dije, yo no compro cosas que no utilice. Creo que no había caído en cuenta de eso.
1: Que no vas a ocupar. Es muy de cocina, tener en la cocina un montón de cosas que jamás vas a utilizar en la cocina, la neta.
2: Sí, tengo.
1: Ya ves, te estoy diciendo.
2: Y pregúntame, ¿cuándo fue la última vez que cociné? No me preguntes.
1: Por eso te digo, pues también en la número 3 tenemos el gadget para cortar aguacate o cortar la piña bien perrona.
2: ¡Ah, perrones!
1: Porque según lo hacía todo más fácil, y ya ves que el típico ese que le das vuelta para que cortar la cebolla más fácil.
2: Sí.
1: Y cuando siempre termino usando el cuchillo todo sin filo que siempre tienes ahí. Yo pienso que sí, en la cocina es donde más usamos cosas que terminan
2: compramos cosas
1: olvidadas.
2: Sí.
1: ¿Sí o no?
2: Y todo el cuchillito, mira, así, a la antigüita, como dice.
1: El mismo cuchillo vas a usar al fin del cabo.
2: La verdad, sí. Eso sí, tienes mucha razón.
1: Ahí te va, esta sí me identifico con ella.
2: A ver.
1: Número 4 de las cosas, usted está encendiendo la radio, estamos hablando del top 10 el día de hoy.
2: Sí.
1: Cosas inservibles que compramos. Que compramos la membresía para el gimnasio que nunca usamos. Pagas cada mes y el único ejercicio que haces es abrir la app del banco para cuando te cobran. Es el único ejercicio que haces del dedo o corajes. Nada más. Pero siempre dices, la voy a quitar y dices, no, tengo que ir al gimnasio. Nunca vas. ¿Para qué te inscribes? Nunca vas. Está como uno a veces, bien, de cosas inservibles que uno hace gastos inservibles.
2: A ver.
1: Agarras un departamento y no, agarras este departamento porque tiene gimnasio. Alberca. Nunca vas ni a la perra alberca ni nunca vas al gimnasio.
2: Eso sí es cierto.
1: Ah, pero a cuando estás presumiendo, ¿qué dice? Andas presumiendo tu departamento.
2: Yo vivo en un apartamento que tiene gimnasio y con sauna y tiene alberca.
1: Nunca vas. Nunca vas. Nunca vas.
2: ¡Ay!
1: La juega.
2: ¡Ay!
1: Número 5 de cosas inservibles que compra uno, que hace uno.
2: Sí.
1: El selfie stick. Lo compraste para las vacaciones y después te dio pena usarlo en público. O sea, todos tenemos accesorios también de celular que nunca usas. ¿Sí o no? A ver, yo sé que usted también está riendo, usted que nos está escuchando. Sí, usted. Míreme las bocinas. Sí, usted también está riendo porque tiene cosas inservibles.
2: Sí, es cierto, plebe. Ay, estás dando, mira.
1: En la pura pata de palo, ¿ah?
2: Brutal.
1: Así que te estoy dando así como...
2: Siento que...
1: Vámonos, sí. Recio.
2: Siento que es como mi papá regañándome, ¿sabes?
3: Ay, cállate.
1: No, pues es que cada quien le queda el saco, pero bueno. Oh. Ya regresamos con las otras cinco. Estamos en el top ten el día de hoy. Cosas de, cosas inservibles que uno compra o lo que sea, ya sea.
2: Válgame.
1: Aparatos, ya sea cosas para su uso personal. Claro. No sé, membresías, cosas inservibles que nunca usa usted.
2: Válgame.
1: Ya regresamos. Pues buenas tardes con el patrón. Ah, corajes. Saludos a la plebada que nos está sintonizando.

0: estás escuchando el show número 2 de la radio. Esto es Buenas Tardes con el Patrón. Seguimos hablando de cosas inservibles que de seguro ya compraste y gastaste.
1: Es lo peor, que uno gasta mucho dinero en cosas inservibles que no nos sirven, pues no ocupamos para nada, güey. La neta. Pero bueno, muchos de ustedes se van a identificar con este top 10 el día de hoy.
2: Ya me deprimí.
1: No, pues mira, pues ya es que te recordé porque estaba bien emocionada. Andaba antes de empezar este top 10.
2: Sí, yo te dije fuera del aire. Yo no creo que compre cosas que no me sirven.
1: Sí, me dijiste ya. Ahorita que estaba ya escuchándome, pues ya se arrepintió porque iba a comprar una caminadora y va a terminar ahí también de... colgando ropa.
2: Ganas a la caminadora.
1: Pues la caminadora no te trae ganas a ti, no te preocupes. Ella no. La caminadora en la casa que termina de colgador de ropa, el exprimidor fancy de jugos y eso, de hacer jugos verdes y que nomás usas dos veces, el gadget para cortar aguacate, la membresía del gimnasio que nunca usas, el selfie stick que termina arrumbado. Sí. Número 6. Ahí va. Y esto yo sí lo compré.
2: Ay, tengo miedo.
1: Una vez llegaron y me vendieron una almohada milagrosa.
2: No.
1: Una almohada milagrosa.
2: ¿Y si hizo milagros?
1: No, que es carísima. La terminé, no sé, qué arrumbada, que porque tenía semillas de no sé qué. Y que la metí al microondas y calentaban y te daba olores para que tú durmieras mejor. No, me salí más torcido. Me levanté en la mañana que yo guardé.
2: Milagrosa, pero los milagros que hiciste, pero para poder pagarla de seguro.
1: No, y aparte, en cómoda mensualidad, no manches, se pasan de lanza. Terminé yo una flor de la abundancia, vete. Terminé una flor. Terminé como... fíjate, el gancho fue la mendiga perra almohada y terminé una flor de la abundancia. Válgame la canción.
2: Es que te lo juro que no me quiero reír, pero es que sí te imagino.
1: No manches. Número 7 de cosas inservibles que uno compra en el top 10 del día de hoy. El organizador de cables. Muy bonito, muy bonito, pero al final todos los cables terminan enredados en la bolsa. Mírame aquí, en la cabina. Sí. Según yo, compré un kit para que los cables no se enredaran.
2: No, valió.
1: Es un desvano, parece víboras chicoteras ahí, culebras ahí peleándose.
2: Culebra, ay, que es que ven. Culebra, que es que ven.
1: No caigan en eso, oiga, no caigan en eso. Y luego ahorita con el TikTok también te venden cada cosa.
2: Sí, cada chuchería ahí que digo.
1: Ay, no.
2: Debo de confesar algo, ¿eh? Nunca he comprado algo a través de TikTok.
1: ¿La TikTok Shop? Yo sí.
2: No, yo no. Todavía no caigo.
1: Yo ya caí. Maldita sea, caí. Oye, ahí te va, número 8. La máquina para hacer palomitas estilo cine. La usaste en una fiesta, ya nunca más la volviste a usar. ¿Sabes que andaba muy de moda un tiempo esas de que palomita y todo? Ay, yo quiero una de esas.
2: ¿Sabes qué? Yo le dije a mi carnala, oye, compramos una de estas para hacer palomitas. No. Y en la fiesta del pueblo nos ponemos a vender palomitas.
1: Todas, la Stephanie y su hermana,
2: todas
1: su carnala,
2: emprendedoras.
1: No, que tiembla Don Camerino Peluche. No, una cosa Carlos Slim no era nada al lado de ustedes. Vendiendo que la máquina de palomitas en el rancho.
2: Pues
1: hijo
2: sí.
1: De su pan. No. Ya se sentían Carlos Slim ustedes, ¿verdad?
2: Algo por el estilo.
1: Ludovico, ¿cómo se llama? Don Camerino Peluche.
2: Ah, yo sí quería emprender.
1: Válgame la canción. No, nunca compre ese tipo de cosas más de los comerciales que salen. Nunca confíe en los comerciales que salen a las 2 de la mañana. En la tele. No. La máquina para hacer palomita estilo cine. Qué bárbaro.
2: No.
1: Número 9. La aplicación premium que olvidaste cancelar. Esa que te cobran cada mes. Que haces un acuerdo por un año estarla pagando y se te olvida, güey. Y ahí te están cobre y cobre mes a mes.
2: Mes a mes.
1: Y una vez iba a hacer una aplicación también para bajar de peso. No, pues no. Nunca, no me sirvió para nada, no sirve para nada.
2: Yo creo que tu dedo fue el que bajó de peso.
1: No, man. Pero me pasó lo mismo, o sea, se me olvidó que la tenía dada de alta, güey. Y nunca la di de baja y el otro año me... ñacas, hijo de la...
2: Te la... por estilo.
1: Ah, no. Y ahí está, la número 10 de las cosas más inservibles que uno compra en la vida.
2: ¡Tengo miedo!
1: la dieta milagrosa que compraste en internet. Que, no, y deja tú, te venden la dieta con polvo, pastillas, té, y lo único que baja es la cuenta de tu banco. Es lo único. Es lo único que baja, le baja.
2: Sí, es cierto. Las
1: cosas inservibles que uno compra en la vida. Hijo de la. Del top 10 de las 10, ¿cuántas hiciste? Yo hice 4. Ya es un porcentaje muy alto.
2: Las cosas de la cocina.
1: A ver, ahí te la voy a vender una por una. A ver, cuánto. Número 1. La caminadora para la casa.
2: Es así, sí. como que estoy queriendo.
1: Vamos a ponerla como que así.
2: Sí.
1: El exprimidor fancy.
2: También.
1: 2. El gadget para cortar aguacates o de sandías o lo que sea. 3. Número 4, la membresía del gimnasio que nunca usas.
2: No, esa no, toda esa.
1: Ok, no llegas. El selfie stick o cualquier accesorio para tu teléfono.
2: Sí, también.
1: La almohada milagrosa para dormir mejor.
2: No, yo no creo en esas almohadas.
1: Bueno, el organizador de cables.
2: Sí, cómo no.
1: La máquina para hacer palomitas estilo cine, también.
2: Quería hacer mi negocio.
1: ¿Alguna aplicación premium que olvidaste cancelar?
2: Sí, cómo no.
1: La dieta milagrosa que compraste en internet.
2: No, todavía no, es lo que es.
1: Tienes el 70% acertado, así que eres toda una gente que gasta en cosas que no tiene nada que hacer.
2: Y yo diciendo que no, ¿verdad?
1: El día que tú llegues y me digas, oye, patrón, ocupo un aumento porque no me alcanza, te voy a decir, elimina esto y esto y esto y te va a alcanzar. Te va a alcanzar.
2: Pero
1: te va a
2: alcanzar. Mi aumento. ¿Y mi aumento?
1: Cosas inútiles, ¿sabes? Después hablamos, hablando de cosas inútiles, después hablamos de eso. Ya regresamos, estás escuchando Buenas Tardes con el Patrón, hoy en el top 10 de las cosas, cosas inútiles, inservibles que compramos.
2: Ay.
1: Ya regresamos.

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0: festejancia el día de hoy, sábado 28 de agosto. ¡Ay!
1: Exactamente, don Bocenov, es momento de la festejancia del día hoy.
2: Sabaduki, 28 de agosto. ¿Qué se festeja el día de hoy?
1: No, pues festejancias, Día Nacional del Deporte. Anima a la gente a moverse, a reír, a competir de la mejor manera posible. Así que en parques, patios, escuelas y de todos modos, todos lados tienen que hacer unos deportes, gimnasios, lo que sea. ¿Tu deporte favorito, compañera?
2: El fútbol.
1: ¿Y que practiques?
2: No practico deportes, plebe.
1: ¿Qué? ¿Nada, ninguno?
2: No, mira, es que te voy a decir, es por dos situaciones.
1: A ver.
2: Tiene que ver con temas de salud.
1: Ah, sí, es que no me acordaba que tú tenías, esa... La alma tienes tú, ¿ah?
2: ¿Cómo que la alma?
1: La alma agitada. Asma, pues. Tienes el alma agitada.
2: Sí, y aparte tengo una operación en la rodilla. En la pierna.
1: Válgame la canción. O sea, pretextos para todos.
2: Tengo pretextos de sobra, excusas de sobra. Para aventar para arriba. Digo, ¿cómo pasé educación física?
1: ¿Cómo? Le regalaba cigarros al profe de educación física. Ay,
2: yo era la que acomodaba los conos para que todos corrieran.
1: No, es que tengo asma, siga.
3: Ay, es que tengo asma, profe, no puedo. Y aparte me duele mi rodilla, y aparte soy bien huevona.
1: Ay, todo eso le decías, ¿verdad?
2: La neta.
1: Bueno, yo siempre he hecho deporte.
2: Sí, me contaron que tú eras atleta olímpico, de hecho.
1: Dato que no sabía de tu locutor. Bueno, ¿qué favorito voy a hacer cuando peras?
2: ¿Será? Yo creo que sí has de ser el favorito de alguien. Por favor, si patrón es tu locutor favorito, déjanos saber al 818-854-4057. Por favor, a alguien por ahí.
1: Y yo te deposito.
2: Oye. Todos van a mandar mensaje ahorita.
1: Datos que no sabía de tu locutor infavorito, de show número de la radio. Mi mamá tiene un montón de medallas mías allá, hay recortes de periódicos.
2: ¿Sí o qué?
1: Porque yo, cuando mi juventud.
2: Mi juventud,
1: qué gacho se escucha
2: ya
1: eso.
2: Ya llegaste a la edad en la que vas a decir que en tus tiempos de adolescencia.
4: ¡Diablos, señorita!
1: Ya, qué feo que acerque esos tiempos.

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1: El de, fíjate, deportista, ya terminé de locutor aquí en la radio. Ay, ay, ay.
2: Eras una promesa para nuestro México, patrón. Pudiste haber representado a toda una nación. Y bueno, aquí estás, en el show número 2 de la radio. Pobre de ti, patrón. ¿Estás bien?
1: No,
2: ¿patrón?
1: Me duele la rodilla de puro coraje.
2: Oh,
1: es.
2: Please.
1: No, está bien, fueron bonitos tiempos, nunca digo.
2: Oye, me da mucho gusto que así como tú, pues, digo, no sé si era tu sueño ser tirador de disco.
1: No, creo que existe una persona que diga, mi sueño era ser tirador de disco. No, pero sí practicar deporte, pero en su momento sí me pasó por la cabeza ir a unas olimpiadas, por ejemplo.
2: O sea, a lo que voy, qué perro que la vida te haya puesto en este lugar, o sea, que uh-huh. hayas hecho algo que también te gusta y te apasiona, pero también qué perro que puedas tener bonitos recuerdos.
1: Sí, sí, representé a mi estado, Sinaloa, muchas, muchas veces. Representaba, te hacía las eliminatorias primero ahí en el municipio, pues, uh-huh. y ya ganas y representas a tu municipio en la Olimpiada Estatal.
2: Y luego estás a la
1: y
2: regional.
1: Luego te vas al estatal, y si ganas el estatal, representas a tu estado, a Sinaloa, en las Olimpiadas de las prenacionales, que le llaman por zonas. Uh-huh. Por ejemplo, me tocaba eliminarme con Sonora, con la Baja California uh-huh. Sur, Baja California Norte, con Chihuahua. Y todos, así había Olimpiadas. Y ya si te clasificabas ahí, que agarraron las mejores marcas, uh-huh. te ibas al nacional y ya te enfrentabas contra los de Nuevo León, contra los de Jalisco, contra los de Estado de México, de Oaxaca.
2: ¿A dónde llegaste?
1: ¿Estás nacional?
2: Nacional.
1: Sí, estuve yo en competencia nacional.
2: ¿En qué lugar nacional llegaste?
1: Llegué a tener una medalla de plata, segundo lugar nacional.
2: ¡Qué perro!
1: Y también tengo una de oro también.
2: Un aplauso para ti.
1: Tengo ahí un aplauso. Tengo también en las universidades, ya en la universidad, pues en las universidades, también ibas a competir, ahí tengo de oro.
2: ¡Ah, ahí perro!
1: Ahí las tiene mi
2: antes
1: jefa.
2: ¡Antes ni habla!
1: Pero aquí terminé, oiga, Groot cada fin de semana. Nomás para que sepa.
3: ¿Qué?
1: Voy a subir una foto ahorita a las redes sociales.
2: Mira, de lo que nos fuimos, estábamos en la festejancia y luego.
1: Sí, pero ahorita le voy a poner una foto ahí en las redes sociales de que están lanzando disco en competencia.
2: ¡Ah, oh, perrosísimo! Ah,
1: cuando Lucía Méndez. ¡Ya regresamos! Esto es Buenas Tardes con el Patrón, el show número 2 de la radio. No, pero sí, bonitos recuerdos, la neta.

0: Let's go, Iguanota, Marihuanota, aquí en el show número 2 de la radio. Con la información, ¿qué?
1: No sirve para nada.
2: Ay, amiguitos, yo soy la Iguanota Marihuanota y esta es la información que no sirve para nada el día de hoy. Una nota que le va a causar sorpresa.
3: ¡Mira nomás!
2: Y que va a pensar de que hay unos malos padres dentro de esta historia. Eso sí.
1: ¿Y si hay malos padres? Eso, ¿o cómo está el asunto, Iguanota? Porque me quedé muy intrigada.
2: Ay, ahí les va. Esto sucedió en el estadio de Pipe Park durante los minutos finales de un partido entre el terremoto, los Earthquakes de San José y el Minnesota United.
4: El MLS.
2: Ay, y pasó en California.
1: O sea, béisbol.
4: No, fútbol, güey.
1: ¿Fútbol americano?
4: No, fútbol, soccer.
1: MLS, sí, perdón. Sí, me cuatrapié.
4: De la Major League Soccer, o sea, el equipo de San José.
1: Ajá.
4: Se llama Los Terremotos. Así se llama el equipo. ¿Quién sabe? Porque, quizás que porque.
1: ¿Será que tiembla ahí?
4: Machín. De hecho, por ahí pasa la falla San Andrés.
1: Ya, para no empiecen.
2: Bueno. Un inesperado invasor se robó la atención durante un partido de la Major League Soccer, amiguitos. Un bebé escapó de la zona de las gradas. Ingresó al terreno de juego y obligó a detener momentáneamente el encuentro entre el equipo de San José y Minnesota. El curioso episodio ocurrió el pasado sábado cuando se disputaba el tiempo agregado allá en el estadio de San José.
4: Fíjate, un niño, un bebé.
1: ¿Un bebé? ¿Pero cómo? ¿Cómo vas? O sea, yo entiendo que hay niños como de 8, 9 años, 10 años que se han tratado de meter en la cancha, ¿verdad?
4: Sí.
1: ¿Pero un bebé?
4: Un bebé, un bebé. De hecho, el bebé se movió más que los jugadores de San José porque iban perdiendo 5-1.
1: Sí. No seas así.
2: Sí. En la transmisión del partido, pues tardó en mostrar esta imagen, pero fue sorprendente cuando simplemente no lo podían creerlo.
1: No, pues ni yo puedo creerlo.
4: Imagínate, ¡ey! ¡Párenle el juego! ¿Por qué? ¿Se metió alguien en la cancha? ¿Qué? ¿Una persona?
1: No.
4: ¿Un perro? ¿Un animal o qué? ¡No! ¡Un bebé! ¡Sacarrácate, güey!
1: Me acaba de dar ansiedad terrible porque estoy
4: imagínate,
1: pensando,
4: wey.
1: Y si le hubiera tocado un balonazo al pobre bebé.
4: Pues, ¡ay, pobrecito!
1: Oh, no. ¿Y los papás?
4: Pues ahí te va la nota. Aquí tengo la nota ya.
1: Ok.
2: Sí.
4: El menor aparentemente salió de una zona de asientos. Ahí en el estadio ese, yo he ido al juego, a los juegos del estadio ese. Hay una zona de asientos que está bien cerquita a la línea y no hay protección, no hay nada. Ahí en la línea lateral, te das cuenta que estás sobre el campo. Ok.
1: Ándale.
4: Los niños, tú sabes, los bebés, le das un espacio, le das un segundo y se te pierden. Ok,
1: sí.
4: No estoy justificando a los padres, pero el morrillo se les fue por ahí, güey, y no se dieron cuenta y cuando menos pensaron, ya estaba ahí en el micrófono ¿cómo se llama? Del estadio.
5: Papás, mejor dicho, niños, cuiden a sus papás, hay un niño adentro del terreno de juego. Niños, cuiden a sus papás.
1: Ay, no.
5: Cuiden a sus papás.
4: Imagínate, güey.
1: Oye, no, qué horror.
4: Pero fíjate.
1: Ay, ay, ay, pobre bebé.
4: Lejos de que el pequeño estaba asustado, cuando lo agarraron al morrillo, el morrillo iba risa y risa, güey.
1: Ay, pues sí.
4: Iba risa y risa. Ahí estaba, güey. Aquí agarra la grabación, mira, aquí están los vatos hablando de los.
6: Safely amongst the top four.
7: There's a baby on the field.
4: Hoy.
1: No puede ser.
4: Hay un bebé.
1: No puede ser. Hoy.
4: Y ahí va el niño, lo carga.
1: No.
4: Muerto de la risa.
7: That's way better than the raccoon.
4: Oh my. Ahí está la mamá desesperada.
7: Last year, they did put in like trash. Yes.
6: A true trash pan. No, but we got a bear and a baby tonight.
7: How did they make it all the way out there? I mean, she was like.
4: Ojo, no estoy justificando a los padres. Pero a esa edad, si tú tuviste bebés y has tenido niños, a esa edad cuando empiezan a caminar los niños, les pierden la vista un medio segundo, se te pierden los niños.
1: Sí, o sea, la curiosidad se les da por todo.
2: Sí, pero la cosa es, ¿van a meter al bote al niño por invadir la cancha?
4: Buena pregunta, ¿eh?
1: ¡Ándale!
4: Porque cuando tú invades una cancha de fútbol o de un terreno de juego, te meten al bote.
1: ¿Será que van a sancionar a los padres?
4: Yo creo que nomás no le van a dar biberón esa noche al morrillo.
2: Bueno, ahí está. ¿Tú qué opinas?
1: Ay, cosito.
4: No,
1: está, no, es que está difícil de creer, ¿eh? Si no hubiera video, no ahorita hubiera pruebas.
4: Vamos a compartir el video. Ahorita me recuerdas para compartir el video,
1: va,
4: compañera.
1: Va, que va.
4: En nuestras redes sociales, arroba el patrón al aire.
1: Arroba Steph.Castellanos.
2: Esta fue la información que no sirve para nada.
1: No sirve para nada.
2: Con la iguanota, marihuanota.
4: Ay, ya chécate el video, güey. Morriba de risa y risa. Está curado. Ya regresamos.

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0: estás escuchando. Buenas tardes con tu compa el patrón.
1: Ay, tengo miedo.
0: Y ya está con nosotros, por supuesto, Horacio Antiveros en este segmento que se llama Código Misterio. Y el día de hoy, Horacio Antiveros, que saluda a todo el público que te está escuchando. Por supuesto, tus redes sociales, donde te pueden escuchar, donde te pueden ver. Y también seguirte a ti porque tienes varios temas interesantes.
2: Claro que sí, patrón. No, pero ya en serio, no, pues gracias como siempre, muchachos. Gracias, patrón. Gracias, Stephanie. Bienvenida. Y bueno, pues gracias. Estamos acá ya listos para platicar de un tema bien interesante. La gente que nos quiera seguir en redes sociales, estamos en Facebook y en Instagram como Código Misterio. La gente que nos sigue en TikTok como Código Misterio Podcast. Y pueden descargar todos los episodios de investigación en su plataforma de audio favorita.
0: Bueno, y el día de hoy, ahorita que dijo Stephanie que mandó el mole a la Antártida, hoy hablamos del tema de la Antártida, un tema controversial. Se hablan muchas cosas de lo que existe en realidad en la Antártida y no lo que el gobierno o lo que nos han hecho querer saber que hay ahí en la Antártida. Hay mucho misticismo alrededor de esta isla completamente repleta de hielo y de eso vamos a estar hablando el día de hoy. Horacio, adelante.
2: Efectivamente, patrón, fíjate, creo que es uno de los lugares pues que ha cobrado como que más misticismo, más fama en los últimos años, a partir del 2013 para acá. Pero fíjate, esto tiene muchos años que tiene mucha relevancia. Les puedo comentar que imagínense, hay 20.000 meteoritos hallados en la Antártida que incluso dicen que han caído más ahí que en la misma luna o en el mismo planeta de Marte.
0: A la vez.
2: Desde ahí nos llama como que algo la atención. Ahora, fíjense, también por otro lado hay escritores muy famosos como Edgar Allan Poe, como también Julio Verne, que han hablado acerca de la Antártida, pero como les decía ahorita, mucho se ha rumorado del 2013 para acá si efectivamente este continente pues está ni más ni menos que cubierto de hielo, pero debajo hay algunas pirámides de las cuales ya se habían hablado hace miles de años atrás. Wow. Pero también hay algo bien interesante. Fíjense nada más. La otra vez les comentaba que al final de la Segunda Guerra Mundial también hubo muchas teorías conspiranoicas, porque aparentemente el poderío militar nazi no se extinguió del todo después de la Segunda Guerra Mundial. Se dice que hasta la fecha hay bases secretas construidas en la Antártida.
0: ¡A la bestia! Oye, Horacio, antes de seguir con todo este asunto, la Antártida no es un país, es un territorio que si, todo se lo repartieron los diferentes líderes mundiales. Y también la Segunda Guerra Mundial hubo repartición, Horacio, ¿no? De cada segmento, cada sector de la Antártida.
2: Sí, fíjate que eso es bien interesante, qué bueno que lo comentas, patrón. No es un lugar que digas, ah, bueno, este es de Estados Unidos. No, es como una coalición de muchos países, obviamente los países más poderosos, que son los que tienen, ojo, derecho a explotar los recursos que están ahí, a investigar, y no hay ningún tipo, obvio, también estamos hablando de que, bueno, pues todo está cubierto de nieve, obviamente nada más hay animales salvajes. No es un lugar que tú digas, ah, bueno, me voy de vacaciones a la Antártida, como Alaska o cualquier lugar para conocer. No, para nada, está súper restringido. Y de hecho, o sea, el, ¿cómo te diré? La orden es, cualquier avión que no sea de tipo militar o que esté autorizado, es tumbarlo. Ni siquiera es que, ah, bueno, lo escoltamos hasta que salga de territorio de la Antártida. No, es tumbarlo.
0: ¿Será que
2: directamente
0: esconden algo ahí?
2: Pues fíjate, mucho se ha dicho, ¿no? Creo que la gente que nos está escuchando puede ver las fotografías ahí en las redes sociales de Código Misterio. Están esas famosas pirámides que, bueno, aparentemente están ahí. Ahora, muchachos, déjenme decirles, antes de seguir con todo esto, hay un personaje que era un navegante. Él es el famoso Piri Reis, que en los años 1300, 1500, o sea, en ese lapso de tiempo, él se dedicó a viajar por todo el mundo y hacer cartografías, ¿ok? Él dibujó la Antártida sin hielo, con animales salvajes.
0: Bestia.
2: Con gente que vivía ahí, y obviamente este mapa se ha tratado de desacreditar, porque pues nos estaría contando pues una realidad completamente diferente, porque los científicos dicen que la Antártida siempre ha estado con hielo.
0: Triquitrácatelas. Imagínate, interesante. Bueno, Horacio, ¿qué has oído hablar tú de esa barrera de hielo? Que hay supuestamente una barrera de hielo que no te deja pasar más allá porque existen supuestamente continentes
3: como
0: escondidos.
3: ¿Una cortina más o menos?
0: No, no sé si vieron ustedes, Horacio, la gente que nos está escuchando, si vieron la de este Game of Thrones. Hay un muro, uh-huh, un muro donde se vivía los del norte, la gente que vivía en el norte, que no podía pasar a los otros reinos, un muro de hielo grandísimo. Se habla de un muro que hay ahí también en la Antártida. Y se habla que
2: no, efectivamente, qué bueno que lo mencionas, patrón. Ahorita vamos a platicar de eso, porque sí, mucha gente dice que ahí es como el fin del mundo, y eso tendría, fíjate, como siempre, relación con otro tema muy interesante, que a la gente que le gusta o que son terraplanistas, aseguran que efectivamente la Antártida es el fin del mundo, y de ahí ya vienen otros continentes, pero lo platicamos ahorita más adelantito.
0: Ya regresamos, ¿no? Está escuchando Buenas Tardes con el Patrón, este segmento con nuestro amigo Horacio Antiveros de Código Misterio. Ya regresamos, Horacio. No se despeguen, que se iba el carro muriéndose de calor escuchándonos ahí. Enciérrese en el carro, que ahorita regresamos.

0: estamos de regreso. Estás escuchando Buenas Tardes con tu compa El Patrón. Seguimos platicando con nuestro amigo Horacio Ontiveros. De Código Misterio. Aquí Stephanie está... Agarró hasta color ya de lo que estamos hablando.
1: Me quedé helada.
0: No, deja, pues sí, porque vas a ir a la Antártida. Por eso te quedaste helada. Ya hasta que quiere agarrar vacaciones para irse a visitar la Antártida. ¿Cómo ves, Horacio?
2: Bueno, si me traen mi molito que dejó por allá, bienvenida, ¿eh?
1: No. Voy a ir a buscar ese mole.
0: Difícil tu caso.
1: Pero, pues decías, ¿no? Que no hay tanto acceso allá. Voy a ver cómo le hago.
0: Todo se puede en esta vida. Pero bueno, Horacio, mucho se ha hablado que es el fin del mundo, que los terraplanistas dicen que hay esa barrera que es el que contiene el mar para que no se vaya. Y bueno, tantas cosas. Se ha hablado de naves espaciales que han encontrado ahí en la Antártida. Se han hablado de laboratorios de experimentos clasificados. Bueno, tanta cosa porque no hay un acceso. Y si usted no escuchó el segmento anterior, la gente que sobrevuela ciertas partes de la Antártida puede ser atacado, tumbado y sin ningún problema, Horacio, con todo esto que sucede ahí en la Antártida, que es algo que ha despertado muchas teorías de conspiración.
2: No, efectivamente, patrón, fíjate, les voy a contar algo. Como les mencionaba hace ratito, uno dice que, bueno, obviamente ahí hay tecnología muy avanzada, están estas pirámides que supuestamente Piri Reis, bueno, dibujó esta Antártida sin ni una gota o sin ni un gramo de hielo, pero fíjense, mucha gente dice que efectivamente ahí hay algunas cosas muy interesantes porque, por lo que les comentaba hace ratito, porque supuestamente ahí quedaron bases secretas de los nazis construidas. De hecho, hubo una operación que se llama High Jump, que fue cuando Estados Unidos llega hasta la Antártida, porque sabía que ahí había, digamos, bases de los nazis, y se menciona, esto lo menciona el Senado estadounidense, o sea, ellos fueron atacados por unas naves tipo ovnis, naves espaciales, porque se menciona mucho, a ti que te encanta el tema de los nazis y de todo lo que hacían ellos, patrón, ahí ellos supuestamente habían fundado una nueva ciudad llamada Nueva Besarabia. Entonces, supuestamente ahí estaban, digamos que los reductos de toda la tecnología nazi, pero no solamente de los nazis, lo que habíamos comentado la vez pasada, de todo lo que habían ellos recibido directamente, bueno, a través de las canalizaciones de estos seres del espacio. Ahora, fíjense, hay una cuestión bien interesante. ¿Por qué? Porque cuando nos van contando toda esa historia de los nazis, la tecnología que está ahí, las pirámides, comienzan también a decir que, bueno, definitivamente no puede la gente ir ahí porque ahí es el fin del mundo y que está este famoso muro de cristal como la serie de Game of Thrones y que de ahí estaríamos encontrando, digamos que otros continentes. Ahora, hay muchas cosas muy raras porque imagínense que se hicieron algunos experimentos desde la época de los 50s para acá, donde de repente se ha buscado agua en lo más profundo precisamente de la Antártida y misteriosamente, imagínense muchachos, la temperatura de esta agua está a 18 grados centígrados. ¿Cómo es posible si todo tiene hielo?
1: ¿A 18 grados centígrados?
0: Siendo que lo que dice...
1: Que se supone que tendría que estar congelada, ¿no?
0: Porque es un espacio, un entorno bastante frío. Bueno, el más frío del mundo. Ahí está, el más frío del mundo.
2: Exactamente. Ahora, fíjense, según algunos investigadores dicen, a ver, esta agua está a 18 grados centígrados porque están segurísimos de que abajo está esta famosa ciudad de los nazis, la Nueva Sarabia, donde hay túneles, rieles de ferrocarril y maquinaria pesada que fue llevada desde Alemania hasta este continente.
0: ¿What? Ahora sí que me quedé así con cara de... Watts, increíble, o sea, y luego lo que más llama la atención y lo que estuve leyendo, que a pesar de que Alemania perdió la Segunda Guerra Mundial y los países aliados ganaron, pero Alemania, Japón e Italia también le dejaron tajada ahí en la Antártida.
2: O sea, sí, exactamente.
0: Siempre se me ha hecho extraño porque se supone que cuando tú ganas la guerra se lo repartían los rusos, los gabachos, los ingleses.
1: Pues los que ganaron.
0: Los que ganaron, pero no. Le respetaron ciertos lugares a los alemanes y a los italianos y a los japoneses. Y ahí dentro de la Antártida me ha tocado ver videos de personas que han encontrado, incluso Horacio, ropa militar de la Segunda Guerra Mundial de los nazis y cascos y cosas.
2: Efectivamente. Sí. Y fíjense, muchachos, ya nada más para cerrar y para que en serio, así como que se queden con la duda de todo esto, se dice que la misma Antártida, estaríamos hablando que fue la Atlántida, pero que fue cubierta por el hielo debido a movimientos de los polos. Por eso es que hay tanta tecnología ahí y por eso es que estos nazis estaban ahí buscando tecnología y de ahí llegó Estados Unidos. O sea, ha sido una lucha de poderes de los gobiernos más importantes del mundo para tratar de quedarse con todo lo que está allá abajo.
0: Es correcto. Y si quiere escuchar más, si quiere conocer más, si quiere investigar más, visite las páginas oficiales de Código Misterio con mi amigo Horacio Ontiveros. ¿Dónde te pueden seguir, Horacio?
2: Bueno, bien sencillito, estamos en Facebook y en Instagram como Código Misterio, TikTok, Código Misterio Podcast, y descarguen el podcast en su plataforma de audio favorita, estamos en Apple Podcast, en Spotify, y patrón, Stephanie, como siempre, muchísimas gracias, les mando un abrazo, y bueno, pues ahí estamos con otro temita para la próxima.
0: Ya lo escucharon, sigue escuchando, buenas tardes con el patrón, esto fue Código Misterio, con Horacio Ontiveros.

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0: saber. ¡Sí! ¡Sí! ¡Tú tienes que saber qué comida mexicana eres según tu mes de nacimiento! ¡Uy! ¿Y cuál te representaría?
1: ¡Qué húbole! Que ya se acercan las fechas patrias a todo lo que da. Y aquí vamos a conocer en este momento, ¿sí? A decirle qué tipo de platillo eres según tu mes de nacimiento. Así nomás quedó.
0: ¿Qué tipo de platillo eres?
1: Uf. Empecemos por el mes de enero. De enero, pues, tú sabes, pues la gastronomía mexicana.
0: Claro.
1: Le va, es tan diversa que prácticamente cada personalidad puede encontrar un platillo con el que usted, que nos está sintonizando, se puede identificar. Desde unos tacos del pastor hasta un mole poblano o oaxaqueño.
0: Uy, ok, qué bueno que hiciste la especificación. Por poco te miro con mis ojos de láser.
1: Si usted hubiera visto la cara de Stephanie, que es de Oaxaca, para la gente que no sepa, y cuando dije mole poblano y airano.
0: Esos ojos.
1: El exorcista le viene guango, plebada, cuando volteó. No, hombre.
0: Se queda corto, compadre.
1: Le viene guango, plebada. Pues bueno, ahí le va. Si usted nació en enero, su platillo mexicano es el pozole.
0: Ok.
1: Tradición que reúne a todos. Usted es un pozolazo, ella.
0: Un pozolazo.
1: Es un pozolazo. ¿Por qué? Porque su carácter reconfortante y su capacidad para reunir a familiares y amigos alrededor de la mesa hacen que sea una elección perfecta. Si usted es de febrero, usted es un taco al pastor, plebada. ¡Vámonos, recio! Usted es un taco al pastor si usted es de febrero.
0: ¿Por qué?
1: Por tu carisma, por en cada bocado. Los nacidos en el mes de febrero tienen personalidad de tacos al pastor. Intensos, populares y difíciles de ignorar. La combinación de carne marinada, tortilla, cebolla, cilantro, piña, salsa, convierte a este clásico de la comida mexicana en una preparación llena de contrastes. Al igual de quienes celebran su cumpleaños en este mes, los tacos al pastor tienen una personalidad definida y suelen convertirse rápidamente en protagonistas en cualquier reunión.
0: Ok.
1: Si usted nació en el mes de febrero, plebada.
0: Es un taco al pastor. Va.
1: Ahí le va para los nacidos en marzo. Enero, febrero, van por el tercero. Enchiladas. Usted, si en su platillo de marzo, usted nació en marzo, usted es una enchilada, plebada. Usted es una enchilada perrón.
0: Por corajuda. Ah, no.
1: No, okay. Por perros corajuda. No, es. Para marzo, la elección son las enchiladas.
0: Ok, cuéntanos el porqué.
1: Porque pueden elaborarse con diferentes tipos de chile, acompañarse con queso, crema, cebolla, pollo u otros ingredientes. Su característica principal es precisamente la posibilidad de adaptarse sin perder su esencia. Si naciste en el mes de marzo, probablemente disfrutas de experiencias y encontrar tu propia manera de hacer las cosas. ¿Qué hubo? Ahí está. Si eres de marzo, tu platillo son las enchiladas.
0: ¡Abril!
1: Ahí voy yo.
0: Ahí vas.
1: Abril. Soy, los nacidos en abril somos nuestro platillo mexicano.
0: Ajá.
1: De acuerdo a nuestro mes de nacimiento, sí, somos guacamole.
0: Guacamole.
1: Somos un guacamole.
0: Por verdes inmaduros.
1: ¿Qué pasó, compañera? ¿Qué pasó?
0: Perdón, me emocioné. Es que, perdón, es la costumbre. Es la costumbre, patrón.
1: Pero le voy a decir una caso.
0: Sí, dime.
2: Pero me he visto vaquero.
0: No es cierto. A ver, ahora sí cuéntenos por qué guacamole. No,
1: de abril somos guacamole por frescos y espontáneos. ¿Qué pasó, compa?
0: Ay, perdón.
1: Ok, la canción.
0: Perdón.
1: Abril sabe a guacamole.
0: Sí.
1: Una preparación que tiene el aguacate como protagonista y que se ha convertido en uno de los acompañantes más reconocidos en la gastronomía mexicana.
0: Totalmente.
1: Su textura cremosa, fresca y versátil pueden hacer que combine con tortillas, totopos, numerosos platillos. Es la comida ideal para quienes tienen una personalidad espontánea y disfrutan convertirse en algo sencillo en un momento especial y se convierten en el centro de atención.
0: Pregunta, ¿qué tipo de guacamole?
1: Yo, el perrón, el gasín, el mocajete, así, enterito.
0: Ah, ok. ¿Con tomatito o sin tomatito?
1: Con salsita bandera ahí. ¿Qué pasó? Un poco se pasan de lanza. ¡Los de mayo! ¡Ahí le va, los de mayo! ¡Mayo! Si tú naciste en mayo, tu platillo es un mole poblano.
2: Ok.
1: O oaxaqueño.
2: Ok.
1: Yeah,
2: mole,
1: sí, mole.
2: No especifiques.
1: Porque son complejos y sorprenden.
2: Ándale.
1: Los nacidos en el mes de mayo pueden ser un mole, una de las preparaciones más complejas, pero a la misma vez emblemáticas en México. Uh-huh. Su elaboración tradicional combina múltiples ingredientes y especias, dando como resultado un sabor profundo en el que convierten en notas dulces, picantes, espaciadas y tostadas.
2: Uy, qué
1: como
2: genial.
1: Ocurre con el mole, las personas nacidas en mayo pueden tener muchas facetas que se descubren poco a poco y a poco. Se ven raros, pero pueden sorprenderte.
2: ¿Qué hubo? ¡Ándale!
1: Los nacidos en mayo, todos unos moles.
2: Todos unos moles.
1: Así le decíamos a un amigo.
2: ¿Cómo, el mole?
1: ¡Ey! ¿El mole? Porque su mamá era muy noviera, tenía muchos vatos.
2: ¡Ay, patrón! ¡Ya entendí! ¡No sea grosero!
1: El que entendió, entendió. ¡Junio! Si tú naciste en julio, es un chile en nogada, por tu elegancia y personalidad. Los nacidos en junio tienen sabor a chiles en nogada, un platillo reconocido por su presentación, combinación de sabores y vínculos con la cocina tradicional mexicana. El chile relleno, el chile poblano relleno de la nogada y los elementos que aportan color y contraste, convierten esta preparación en una experiencia gastronómica única y particular. Si naciste en junio, esta elección representa una personalidad que busca destacar sin perder conexión con sus raíces, plebada. Así las cosas. ¿Qué comida mexicana eres según tu mes de nacimiento? Aquí en Buenas Tardes con el Patrón. Descubre cuál te representa. Y no le cambies, porque ahorita regresamos con la segunda parte. Para que usted no se despegue. Está escuchando Buenas Tardes con el Patrón. Hoy sábado. A todo lo que da, ya regresamos.